saludos para todos en esta hora. Iniciamos este espacio de Cánticos Variados, escuchando el tema de Ruth Campos, Límpiame. Y bueno, en esta hora vamos a gozarnos con las lindas alabanzas que estaremos programando. Saludos a usted que está en los preparativos de la cena, si está en casita escuchándonos o se conduce para su casita. Dios le bendiga, Dios le guarde y pueda llegar con bien a su destino. Vamos a programar lindas alabanzas en esta hora. Esperamos que usted se goce con nosotros y pueda alabar al Señor. Y también puede solicitar su alabanza de preferencia. Estamos pendientes para poder atender a su mensaje, su nota de voz o su llamada.

Saludos a mi hermana Gloria Cáliz, que está en sintonía. Solicita la alabanza como el siervo, que estaremos complaciendo. Que Dios le bendiga, hermana Gloria. Muchas gracias por escucharnos. Es una fiel oyente de radio. Así también muchos oyentes, ¿verdad? Muchas gracias por siempre sintonizar Radio Alfa y Omega. 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

0: no dejes de confiar en Dios.
1: Complacíamos con este cántico muy bonito.
0: Confía en
1: mi corazón lo sabe bien. Debemos de confiar en nuestro Dios en todo tiempo, en todo momento. Dice la palabra de nuestro Dios que Él es grande en consejos y magníficos en hechos. Seguimos adorando al Señor con este siguiente tema de Isabel Valdés.

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Así es, honor y gloria para Cristo Jesús, aquel que vive y reina por los siglos de los siglos, y a Él exaltamos y glorificamos su nombre. Vamos a escuchar esta alabanza inspirada en las Sagradas Escrituras de Aida Espinola, el paralítico de la puerta hermosa.

Saludamos a mi hermana Aide Ruiz, que está en sintonía de nuestra programación y solicita el cántico. Eran cuatro hermanos. Dios le bendiga, hermana Aide. Muchas gracias por escuchar nuestra programación todos los días.

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1: Mi Dios es omnipotente, tiene el poder sin límites e inagotable. En otras palabras, poder infinito. Es omnisciente, el estado de tener un conocimiento total, la cualidad de saberlo todo. Es omnipresente, capacidad de estar presente en todas partes simultáneamente. Significa que Dios está siempre presente en todas partes. Ese es mi Dios.
2: Temas, porque yo estoy contigo. No tengas miedo, porque yo soy tu Dios. Te fortaleceré y también te ayudaré. Te sustentaré con la diestra de mi justicia. Con la diestra de mi justicia. Isaías 41:10. Pueblo de Dios, sigamos adelante. El poderoso está con nosotros. El poderoso.

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Timoteo capítulo 4, versículo 12. ¿Lo tiene, iglesia? Amén. La voz de Dios escrita en página lee de la siguiente manera: la gloria del Padre, del Hijo y del Espíritu Santo. Y la iglesia que va para el cielo dice: y la iglesia que va para el cielo dice: ninguno tenga en poco tu juventud, sino sea ejemplo de los creyentes en palabra, conducta, amor, espíritu, fe y pureza. Lo volvemos a leer: ninguno tenga en poco tu juventud, sino sea ejemplo de los creyentes en palabra, conducta, amor, espíritu, fe y pureza. Yo quiero que usted levante su mano arriba y vamos a orar por esta, aleluya, hermosa palabra. Padre, gracias por tu palabra que ha sido leída. Yo no te pido que tú me quites, sino que tú me uses para tu gloria. Pasa carbón encendido por mis labios y que ninguna palabra humana salga de mí, sino que salga palabra tuya, Dios mío. Que esta palabra haga el efecto por la cual ha sido enviada, al 30, al 60 y al 100 por uno, Dios mío. Yo sin ti no puedo solo. Gloria al Señor, aleluya. No puedo predicar sin ti, sin tu presencia. No lo puedo hacer. Te pido, Dios mío, Padre de la gloria, que seas tú, Dios mío, ministrando las vidas por el poder de tu palabra. Amén y amén y amén. Y a su nombre. Se puede sentar, pero no se siente encima de su alabanza. Aleluya. ¿Cuántos todavía pueden adorarlo a Dios sentadito ahí? Aleluya. ¿Cuántos pueden tener un, por lo menos un gloria a Dios en su boca ahí sentadito? Aleluya. Amén. Yo quiero que usted toque la aleluya, la mano del que está a su lado, y tú le digas el tema de esta preciosa en noche, y es que tu vida no contradiga tu mensaje. No, gloria a Dios por ese entusiasmo. Gloria al Señor, aleluya. Yo quiero que tú lo vuelvas a tocar y le digas el tema de esta preciosa noche y le digas que tu vida no contradiga tu mensaje. Gloria al Señor, aleluya. Quiero empezar de esta manera, y es que en los primeros versículos, gloria al Señor, aleluya, del capítulo 4, Pablo, gloria al Señor, le advierte, aleluya, a Timoteo, gloria al Señor, que vendrían tiempos en los que algunos se apartarían de la fe. Gloria al Señor, aleluya, simplemente escuchando doctrinas engañosas, gloria al Señor, escuchando doctrinas de demonios, gloria al Señor, aleluya. Y sin embargo, aleluya, el apóstol Pablo luego le enseña a Timoteo, gloria al Señor, a discernir entre lo verdadero y entre lo falso. Gloria al Señor, aleluya, recordándole que el Dios, aleluya, que el siervo de Dios debe alimentarse, aleluya, de la sana doctrina y rechazar aquello que no edifica. Gloria al Señor, aleluya. Si usted lee muy bien en el capítulo 4 a partir del versículo 7, gloria al Señor, Pablo cambia, aleluya, el énfasis hacia la vida personal del ministro. Gloria al Señor, le dice que se ejercite por la piedad, porque el ejercicio físico, aleluya, aprovecha muy poco, pero la piedad aprovecha para todo. Gloria al Señor. Es decir, que Timoteo no solamente tenía que conocer la verdad, también tenía que vivir la verdad. Gloria al Señor. ¿Cuántos creen eso? Aleluya. Que no solamente hablamos de la verdad, no solamente proclamamos una verdad, sino que también vivimos lo que estamos diciendo, también vivimos lo que estamos predicando. Gloria al Señor.

líder de una de las iglesias, aleluya, allá en Éfeso, gloria al Señor, aleluya, y todos saben muy bien la historia, y es que Éfeso, gloria al Señor, aleluya, se reconoce por la inmoralidad sexual, gloria al Señor, aleluya. Esta gente tenía muchos ídolos, aleluya, pero había una iglesia allí en medio de tanta locura, en medio, gloria al Señor, aleluya, de tanta, aleluya, información o de tanta, aleluya, maldad por el mismo diablo. Allí había una iglesia, aleluya, que estaba trayendo esperanza. Tal vez usted esté en medio, aleluya, de cosas corruptas. Tal vez usted está en medio, aleluya, y su alrededor simplemente lo que haya y pecado. Pero Dios plantó una iglesia aquí, aleluya, que está hablando de que todavía hay esperanza en Dios. Está hablando de que todavía hay un Dios que salva. Todavía está hablando de un Dios que liberta. Todavía está hablando de un Dios, aleluya, que cambia la tristeza, aleluya, en un aleluya, en alegría, que cambia, gloria al Señor, cualquier situación, oh gloria al Señor, para usarla, para glorificarla. ¿Cuántos dicen amén? Entonces, hay algo, gloria al Señor, que puede convertirse en una de las mayores luchas, gloria al Señor, ahí dejámoslo ahí muy bien, aleluya. Hay una, aleluya, hay algo que puede convertirse en uno de los mayores, aleluya, luchas de una persona que quiere servir a Dios. ¿Cuántos quieren servir a Dios aquí? Aleluya. Y una de las mayores luchas que tiene el hombre o la mujer que quiere servir a Dios, gloria al Señor, es la opinión que otros tienen de ellas. Gloria al Señor, aleluya. Esa palabra, aleluya, la opinión que la gente tiene acerca de vosotros, aleluya, muchas veces no deja, aleluya, que tú puedas fluir en el ministerio, o no, aleluya, o no deja que tú puedas fluir, aleluya, en el área que tú estás sirviendo, aleluya, porque rápidamente tú comienzas a medir tu identidad por la opinión que tiene el hombre hacia ti. Oh, gloria al Señor, aleluya. Y hay personas, gloria al Señor, aleluya, alma mía del Señor, que han permitido que las palabras de otro definan lo que creen, aleluya, que puede hacer, aleluya, lo que pueden hacer para Dios. Mucha de la gente, aleluya, basa su identidad, aleluya, en las opiniones de las personas. Tal vez tú estás sirviendo y las personas te pueden decir, oye, pero tú eres muy joven, tal vez tú no eres suficiente, aleluya, tal vez tú no tienes tanta experiencia, todavía te falta mucho por aprender, aleluya, ¿quién te va a escuchar? Y aunque esas palabras pueden venir de persona, la respuesta, gloria al Señor, que encontramos en la palabra, no está en vivir, aleluya, tratando de demostrarle algo a todo el mundo. Cuando tú basas tu identidad en las opiniones de las personas, aleluya, siempre tú vas a fracasar. Pero cuando tú basas tu identidad en la palabra de Dios, en lo que Dios dijo de ti, gloria al Señor, Señor, aleluya, no importa las palabras que te digan, no importa, aleluya, las personas que opinen de ti, como quiera tú vas a seguir sirviendo, porque tu identidad está basada en la palabra. ¿A dónde están aquellos que tienen su identidad basada en la Biblia? A su nombre. Entonces, cuando Pablo escribe a Timoteo, él sabe que está poniendo un hombre relativamente joven delante de una iglesia que necesitaba dirección, que necesitaba enseñanza, que necesitaba firmeza. ¿Por qué, amado hermano? Porque los tiempos de antes, una persona, aleluya, que tenía una edad de 40 años para abajo, se constituía joven, gloria al Señor, aleluya. ¿A dónde están los que tienen 40 años para abajo? Alaba la gloria del Señor en esta hora. Pues esa gente en el tiempo de antes, gloria al Señor, aleluya, los constituían como jóvenes. Oh, gloria al Señor, aleluya. Los historiadores dicen que Timoteo tenía algunos 30 o 35 años, era muy joven para liderar una iglesia, aleluya. Pero dile al que está a tu lado, eso fue lo que Dios escogió. Alaba la gloria del Señor en esta hora. No, aleluya, yo quiero que tú se lo digas con alegría y con gozo, pero eso fue lo que Dios escogió. Oh, gloria al Señor, aleluya. Timoteo tenía una gran responsabilidad espiritual que podía ser costosa, aleluya, cuestionada, oh gloria al Señor, precisamente por su edad, aleluya. Pero Pablo no le dice: Timoteo, demuestra, aleluya, que tú eres suficiente grande. Tampoco Pablo le dice a Timoteo, aleluya, defiéndete de todos los que te critican. Él le dice: ninguno tenga en poco tu juventud. Él le dijo: si no, sé ejemplo de los creyentes. Gloria al Señor, aleluya. Y es muy interesante, amado hermano, porque Pablo, gracias, no le dice a Timoteo que controle lo que al mamiela al Señor, lo que los demás piensen de él. Él le dice, aleluya, que

0: controle la manera en el que él vive delante de los demás. Gloria al Señor, aleluya. No siempre nosotros podemos controlar la opinión que otros tienen de nosotros, pero sí nosotros podemos cuidar el testimonio, aleluya, que nuestra vida está produciendo delante de ellos. Gloria al Señor, aleluya. Por eso es que Timoteo no podía obligarle a nadie que lo respetara. Aleluya, Timoteo no podía obligar a nadie, oh gloria al Señor, que la aleluya, que la aplaudiera, pero podía vivir de tal manera de que su vida, oh gloria al Señor, fuera difícil de despreciar. Y eso es precisamente, oh gloria al Señor, lo que Pablo comienza a desarrollar, oh gloria al Señor, en este versículo. Pablo no le dice simplemente a Timoteo, aleluya, sé un buen joven, aunque bueno. Él simplemente le dice, sé ejemplo, aleluya, porque la buena conducta se debe de imitar, oh gloria al Señor, aleluya. Y después el apóstol Pablo comienza a mostrarle, aleluya, dónde debe verse, aleluya, verse ese ejemplo, oh gloria al Señor, aleluya. Y dónde debe verse ese ejemplo se debe de notar en su palabra, en su conducta, en su amor, en su espíritu, en su fe y en su pureza. Por lo tanto, amado hermano, este texto no solamente está hablando de los jóvenes, oh gloria al Señor, aleluya, habla de todo creyente que entiende, oh gloria al Señor, que seguir a Cristo no consiste solamente en decir lo correcto, sino vivir de una manera, aleluya, que otros puedan ver a Cristo reflejado en nosotros. Alaba la gloria del Señor en esta hora. Mi alma te alaba, a su nombre. Por eso el apóstol Pablo le habla a los Gálatas capítulo 4 versículo 19 y le dijo, hijitos míos, oh gloria al Señor, aleluya, por quienes vuelvo a sufrir dolores de parto. Y le dijo, hasta que Cristo sea, aleluya, formado en vosotros, oh gloria al Señor, porque, aleluya, llegará el momento en que alguien no solamente va a escuchar lo que predicamos, esas personas van a observar, aleluya, cómo nosotros vivimos. Hay gente allá afuera que hay veces que no le importa lo que tú hablas, pero simplemente van a ver tu conducta y en cómo tú vives. Gloria al Señor, aleluya. Entonces la pregunta que este texto a veces nos hace, aleluya, es ¿qué está diciendo? Aleluya, no solamente nos está diciendo qué estás diciendo acerca de Cristo, sino, aleluya, ¿qué está diciendo tu vida acerca de Cristo? Porque hay mucha gente que puede hablar de Cristo, pero sus acciones siempre dicen lo contrario. Aleluya. Y Cristo no solamente quiere que tú hablas de Él, Cristo también quiere que tú vivas como Él vivió. Aleluya. Cristo quiere que tú, aleluya, te dejes formar por Cristo. Aleluya. Para que cuando alguien te vea, no te vea a ti, sino que vea a Cristo en ti. Alaba la gloria del Señor en esta hora. A su nombre. A su nombre. Por eso el apóstol Pablo le dice, ninguno tome en poco tu juventud. Aleluya, Pablo estaba más interesado, oh gloria al Señor, aleluya, en que Cristo, aleluya, fuera formado en Timoteo. Aleluya, mira, amado hermano, los talentos son buenos. Aleluya, los talentos, aleluya, son extraordinarios. Pero más que los talentos, Dios quiere formar a Cristo en ti. Por eso el apóstol Pablo, aleluya, cuando le habló a los Gálatas, él le dijo, yo quiero que Cristo sea formado en nosotros. ¿Sabes por qué? Porque si Cristo está formado en nosotros, nosotros vamos a hablar como Cristo habló, nosotros vamos a actuar como Cristo actuó, nosotros vamos a amar como Cristo amó. Aleluya. Y el problema de nuestra generación, el problema de la iglesia hoy en el siglo 21, es que quiere, gloria al Señor, las bendiciones de Cristo, pero no quiere que Cristo sea, aleluya, que Cristo sea formado en vosotros. Pero yo creo que aquí hay una iglesia que le va a decir a Cristo, yo quiero que tú seas formado en mí, porque si tú eres formado en mí, aleluya, yo puedo, aleluya, ser de ejemplo a otros que me está viendo. Dile al que está a tu lado, tú eres la próxima Biblia que la gente quiere leer. No, gloria a Dios, aleluya. Yo lo voy a volver a dejar. Hay gente que no va a comprarse una Biblia en Amazon, pero te está leyendo a ti. La pregunta es, tu carta, ¿qué está diciendo acerca de Cristo? Alaba la gloria del Señor en esta hora, si puedes. Oh, gloria a Dios. Hay gente allá afuera, oh, gloria al Señor, que no va a comprar una Biblia en las redes sociales, pero te está mirando a ti. Aleluya. Por eso es que la Biblia dice que nosotros somos cartas abiertas. Aleluya, escrita. Aleluya, por Dios, con tinta. Aleluya, ¿sabes para qué? Aleluya, porque cuando la gente te vea, él va a decir, ahí va el aleluya, ahí va el gloria a Dios caminando. Oh, gloria al Señor, yo puedo ver a Cristo reflejado en esa joven. Yo puedo ver a Cristo reflejado en ese caballero. Aleluya, ¿a dónde están los que quieren reflejar a Cristo? A su nombre. Y mira esto, amado hermano. Ya estoy terminando, me faltan 2 horas y media. Mentira, gloria al Señor, aleluya. Oh, gloria al Señor. Pablo le está hablando a Timoteo y le dice, ninguno tenga en poco que. Ay, qué silencio, alaba. Parece que necesitan 2 o 3 pupusas por ahí. Alaba al Señor en esta hora. Aleluya, que Pablo le dice a Timoteo. Le dice, no permitas que ninguno tome en poco. Gloria a Dios por ese entusiasmo, por ese entusiasmo, aleluya. Con esos ánimos, gloria al Señor, aleluya. Usted no llega ni de aquí a allí, gloria al Señor, aleluya. Que el apóstol Pablo le dice a Timoteo, él le dijo, ninguno tome en poco tu juventud. Pablo, aleluya, está hablando con un joven, aleluya, que probablemente estaba siendo evaluado por otros, aleluya, debido a su edad. Pero Pablo no le dice a Timoteo, aleluya, trata de parecerte mayor, alaba, oh, gloria al Señor, aleluya. Tampoco le está diciendo a Pablo, aleluya, tampoco le está diciendo a Timoteo, demuestra que tú eres importante, aleluya. Pablo le está diciendo, no permitas que tu juventud se convierta en una razón, aleluya, para que otros te desprecien, oh, gloria. Pero tampoco permitas que la opinión de otro haga que tú desprecies lo que Dios ha puesto dentro de ti. Lo voy a volver a repetir, aleluya. Pablo le está diciendo a Timoteo, no permitas que tu juventud se convierta en una razón para que otros te desprecien, pero tampoco permitas que la opinión de otros haga que tú mismo desprecies lo que Dios ha puesto en ti. Gloria al Señor, aleluya. Y me gusta... Gloria al Señor, porque Pablo, aleluya, le dice, no permita, aleluya, ninguno tenga en poco tu juventud. Y me gusta esa palabra de tener en poco, porque viene de una palabra griega que significa, oh, gloria al Señor, despreciar, considerar inferior. Gloria al Señor, aleluya. Significa mirar algo como algo insignificante o tratarlo como si tuviera poco valor. En otras palabras, Pablo le está diciendo, no permita, aleluya, que nadie te trate con poco valor. Oh, gloria al Señor, aleluya. Pablo no está simplemente hablándole de una opinión privada. Aleluya, el desprecio puede verse en la manera en que una persona trata a otra persona. Entonces, hay personas que nunca te van a decir que tú no tienes valor, pero te van a tratar como si tú no lo tuvieras. ¿Cuántos han pasado por esa experiencia? Que hay gente que no te dice que tú no vales nada, pero te tratan como si tú no valieras nada. Alaba la gloria del Señor en esta hora. Pero me gusta, gloria al Señor, porque, aleluya, Pablo le está diciendo a Timoteo, ninguno tome en poco. No, parece que ya está subiendo la energía. Aleluya, Pablo le está diciendo a Timoteo, aleluya, ninguno tome en poco tu juventud, porque es que tú nunca puedes permitir que la edad que otros ven, aleluya, nunca permitas que la edad que otros ven por fuera determine el valor de lo que Dios ha puesto por dentro de ti. Timoteo era joven, pero no estaba vacío. Alaba la gloria del Señor en esta hora. Timoteo era joven, pero Timoteo tenía un llamado. Timoteo, aleluya, era joven, pero tenía un depósito de parte del cielo. Aleluya, tal vez a ti tú no tienes mucha experiencia en el ámbito espiritual. Espiritual, aleluya, pero tú no estás vacío. Aleluya, Dios ha depositado algo en tu vida, aleluya, que nadie puede menospreciar, que nadie puede pasar por encima, que nadie puede despreciar. Alaba la gloria del Señor en esta hora. Aleluya, dile al que está a tu lado, tal vez soy pequeño, pero estoy cargando algo dentro de mí que es más fuerte que mi edad. Alaba la gloria del Señor en esta hora. Alguien que pueda alabar a Dios en esta hora. Aleluya, por eso no menosprecie lo que Dios ha depositado en ti. Voy por ahí. Porque es que, aleluya, Pablo le dice a Timoteo, no permitas que tu juventud sea utilizada para menospreciarte. Por eso es que en Jeremías capítulo 1, versículo 6 hasta el 7, aleluya, Jeremías le dice al Señor, ah, Señor, aleluya, simplemente he aquí, yo no sé hablar, aleluya, porque soy un niño, aleluya, pero me gusta, aleluya, porque Dios le responda, no digas, soy un niño. Dios no estaba negando la edad de Jeremías, pero tampoco estaba negando, aleluya, que en el versículo 7 él le dice, yo pondré en tu boca mis palabras y a donde yo te envíe tú irás. Gloria al Señor, aleluya. Sí, está bien, yo no niego mi edad, que tal vez soy joven, aleluya, pero tampoco Dios va a negar el depósito que él puso dentro de mí. Oh, gloria al Señor, por eso tú no te puedes menospreciar. Ay, Brian, pero es que el otro canta mejor que yo, tranquilo, aleluya, que la atmósfera que él no puede mover yo la muevo. Gloria a Dios, aleluya. Ay, Brian, pero es que aquel predica mejor que yo, tranquilo, que lo mismo que Dios puede hacer en una hora, Dios lo puede hacer en 5 minutos. Alaba la gloria del Señor en esta hora. Por eso dile al que está a tu lado, no te menosprecie. No te menosprecie. Aleluya, me gusta porque Dios, aleluya, no todo lo que Dios usa comienza pareciendo extraordinario. Aleluya, tú ves, aleluya, a Moisés, aleluya, en Éxodo capítulo 4, ¿qué Moisés tenía en la mano? Una vara. Aleluya, y Dios le pregunta, oye Moisés, ¿qué es eso que tú tienes en tu mano? Aleluya, parecía una simple vara, pero era lo que Dios iba a utilizar como instrumento para enseñarle su poder. Aleluya, Moisés podía mirar lo que tenía y pensar que era insignificante, oh gloria al Señor, pero Dios estaba mirando lo que podía hacer con esa vara, oh gloria al Señor, aleluya. Por eso nunca desprecies lo que tienes todavía, aleluya, nunca desprecies lo que tienes, porque todavía no has visto para qué Dios los quiere usar, oh gloria al Señor, aleluya. Si tú te vas a Primera de Samuel capítulo, aleluya, 17, allí tú ves a David con una onda, aleluya. David no tenía la espada de Saúl, David no tenía las armaduras de Saúl, pero tenía, dile al que está a tu lado, tenía una onda. Bajaron los ánimos de nuevo. Dile al que está a tu lado, tenía una onda. Oh, gloria al Señor, aleluya. Lo que parecía insuficiente delante de un gigante fue suficiente cuando Dios estuvo detrás de esa onda. Alaba la gloria del Señor en esta hora. David, aleluya, no necesitó tener lo que tenía Goliat. Simplemente tenía que tener a Dios de su lado, porque todo lo pequeño con Dios es grande. Alaba la gloria del Señor en esta hora. Oh, mi alma te alaba. Aleluya, David necesitó ser fiel con lo que Dios había puesto en sus manos. Oh, gloria, no necesita lo que, aleluya, lo que Dios puso en otro. Necesita ser fiel con lo que Dios puso en ti. Aleluya, qué bonito canta el otro, qué bueno por él. Aleluya, qué bueno nos gozamos cuando aquel canta. Pero yo no voy a necesitar lo que otro tiene, porque ya Dios me entregó mi esencia, Dios me entregó mi identidad. Oh, mi alma te alaba. David no necesitaba las armaduras de Saúl, David no necesitaba la espada de Saúl, David lo que necesitaba era una onda y Dios por delante para derribar a ese gigante. Gloria al Señor, aleluya. Por eso, aleluya, que también vemos en Juan capítulo 6 a un muchacho, gloria al Señor, con 5 panes y 2 peces. Oh, gloria, el muchacho tenía muy poco y los discípulos le preguntaron a Jesús, aleluya, ¿qué es esto para tanto? Gloria al Señor, aleluya, ¿qué es estos poquitos peces y estos panes para tanta, para esta multitud que está aquí? Aleluya, pero Jesús, aleluya, tomó aquello que parecía insuficiente, lo bendijo y lo multiplicó. Gloria al Señor, aleluya. Lo poco deja de parecer insignificante cuando pasa por las manos de Dios. Gloria al Señor, aleluya. Yo lo voy a volver a repetir. Lo poco parece insuficiente, lo poco parece insignificante cuando pasa por las manos de Jesús. Todo lo que pasa por las manos de Jesús, lo que es pequeño es grande, aleluya, y lo que es grande es pequeño. Alaba la gloria del Señor en esta hora. Por eso, aleluya, si ya tú lo has intentado todo, aleluya, ahora yo te digo que tú intentes las manos de Jesús, aleluya, porque una prueba en las manos de Jesús, aleluya, Jesucristo las usa para él glorificarse, aleluya. Un foso, aleluya, de los leones, aleluya, simplemente pasado por las manos de Jesús, le cerró la boca a aquellos leones. Oh, gloria al Señor, aleluya. Un horno de fuego en las manos de Jesús, aleluya, simplemente provocó, aleluya, que el cuarto personaje se metiera dentro del horno. Alguien que pueda alabar a Dios en esta hora. Por eso, aleluya, que lo insignificante, lo que no tiene remedio, cuando pasa por las manos de Jesús, algo sucede. Y después de todo eso, llegamos a donde Jesús, Isaías capítulo 53, presenta al Mesías sin la apariencia que los hombres esperarían. Dice la Biblia que no había aparecer en él, aleluya, que no había aparecer en él ni tampoco hermosura. Y el versículo 3 dice, aleluya, que fue despreciado y desechado entre los hombres, aleluya. Por eso es que en Juan capítulo 1 versículo 11 dice que a los suyos vino y los suyos no le recibieron. Los hombres miraron a Jesús, aleluya, y no reconocieron lo que Dios, aleluya, había puesto delante de ellos. Ellos lo despreciaron, ellos lo rechazaron, lo trataron como un insignificante, pero, aleluya, pero lo que los hombres despreciaron, Dios lo había destinado para la redención del mundo. Oh, mi alma te alaba. No, gloria al Señor, aleluya. Yo pensé que usted iba a dar un gloria a Dios ahí. Aleluya. Aleluya, lo que los hombres rechazaron, lo que los hombres despreciaron, Dios lo había destinado para la redención del mundo. La cruz parecía derrota, pero en las manos de Dios, aleluya, era victoria. Alaba la gloria del Señor en esta hora. Yo lo voy a volver a repetir. La cruz parecía derrota. Oh, gloria al Señor, hasta que el Hijo de Dios se enganchó en esa cruz. Oh, gloria al Señor, aleluya, y esa era la gran victoria. La tumba parecía el final, pero la tumba era el comienzo de una nueva realidad. Aleluya, los hombres pueden menospreciar lo que Dios ha depositado, pero la opinión humana, aleluya, nunca puede cancelar el propósito de Dios en tu vida. Gloria a Dios, aleluya. Lo que parecía una derrota, aleluya, fue la victoria. Por eso es que tú y yo estamos aquí levantando las manos, abriendo nuestra boca, aleluya, porque el Cristo resucitado le ha dado el perdón de nuestros pecados y aquel velo se rompió, aleluya, y ahora tenemos acceso a su presencia y nos podemos, aleluya, acercar a su trono, aleluya, con confianza, sabiendo que aquel que murió resucitó entre los muertos. Alguien que crea en esta palabra y diga, a ese es el Cristo que yo predico, ese es el Cristo que yo hablo, ese es el Cristo, aleluya, que cuando tú te encuentras triste, Él cambia tu lamento en baile, aleluya. Ese es el Cristo que cuando tal vez tú te encuentras en depresión, Él te puede salvar. Que cuando tú te encuentras con pensamientos de suicidio, aleluya, Él te puede libertar. Porque lo que parecía una derrota era la victoria que Dios había plantado en el mundo. Alguien que pueda alabar a Dios en esta hora. Por eso en que en primera de Timoteo capítulo 4 versículo 12 le dijo, ninguno tenga en poco que. Ahora parece que está, ahí está. En primera de Timoteo capítulo 4 versículo 12 le dijo, ninguno tenga en poco tu juventud. Y me gusta porque en segunda de Timoteo capítulo 1 versículo 6 él le dice, aleluya, yo necesito que avives el fuego del don de Dios que está donde. En ti. Pablo le está enseñando dos responsabilidades. Número uno, no permitas que otros menosprecien lo que Dios puso en ti. Pero segundo, no permitas que tú mismo dejes apagar lo que Dios puso en ti. Aleluya, porque hay algo que otros pueden menospreciar, pero tú tienes la responsabilidad de avivarlo. Alaba la gloria del Señor en esta hora. Aleluya, tal vez tú puedes menospreciar mi fuego. Aleluya, pero tu responsabilidad, aleluya. Aleluya, tu menosprecio no es la responsabilidad, aleluya, para encender mi fuego. Aleluya, tú puedes menospreciar, pero mi responsabilidad es mantener avivado ese fuego que está dentro de mí. El fuego no se apaga por el menosprecio. El fuego no se apaga por la crítica. El fuego no se apaga por la opinión del hombre. El fuego se apaga porque tú dejaste que ese fuego se apague. Ay, mi alma te alaba. Por eso yo quiero ver las manos de aquellos que van a decir, ni la crítica va a apagar este fuego, ni el menosprecio va a apagar este fuego, porque yo soy responsable de avivar este fuego que hay en mi corazón. Alguien que pueda levantar esa mano arriba y decir, yo voy a avivar ese fuego. A su nombre, aleluya. Pablo le está diciendo, no permita que otros menosprecen lo que Dios puso en ti. Pero también te voy a decir, aleluya, también te voy a decir que no permitas que tú mismo dejes apagar lo que Dios puso en ti. Oh, gloria, porque el hermano que está a tu lado no es responsable de tu fuego. El que es responsable de tu fuego, Dios, el que está a tu lado, eres tú. Alaba la gloria del Señor en esta hora. Pero díselo con fuerza, con alegría, como que comiste hoy. Y dile, aleluya. aleluya, el responsable eres tú. Aleluya, tú no le alabas por responsabilidad tuya. Tú no quieres venir a la iglesia por responsabilidad tuya. Tú no quieres levantar las manos por responsabilidad tuya. Porque aquel que es responsable avivando el fuego, aleluya, aunque pase por las aguas estará tranquilo. Aunque pase por los ríos no se anegarán. Aunque pase por el fuego no se quemará, ni la llama alterará en ti. Alguien que pueda alabar a Dios en esta hora, porque es que el responsable, aleluya, por eso es que, aleluya, el que es responsable dice como Jeremías: había un fuego dentro de mí, aleluya, que traté de callarlo pero no pude, sama, aleluya, que traté de correr pero no pude, porque el fuego fue más fuerte que yo. Alguien que pueda alabar a Dios en esta hora. Hay que ser responsable con lo que Dios ha depositado en nuestras vidas. Ay, mi alma te alaba su nombre. Ay, yo no sé tú, pero estoy sintiendo fuego allá acá arriba. Gloria al Señor, aleluya. Entonces Timoteo no necesitaba de ser joven para ser usada, aleluya, para ser usado por Dios. Simplemente necesitaba dejar de pensar que su juventud lo hacía inútil. Por eso no permitas, aleluya, que tu juventud te haga sentir a ti como un inútil, aleluya. Porque la vara no sabía lo que Dios haría con ella, y esa misma vara fue el que abrió el mar rojo. Alaba. No, gloria a Dios, usted no está aquí todavía. Aleluya, muchos ignoraron la vara. Tal vez muchos menospreciaron la vara, pero la única herramienta que iba a abrir un mar rojo en dos era la vara. Alaba la gloria del Señor en esta hora. La onda no sabía lo que Dios haría con ella, pero fue lo que Dios mismo usó para tumbar un gigante. Aleluya, tal vez los hermanos de David, que tenían armaduras grandes, menospreciaron la onda. Aleluya, pero fue la onda que Dios utilizó para tumbar el gigante. Aleluya, porque alguien, aleluya, menosprecie lo que tú tienes, no significa que Dios no va a usar lo que tú tienes en tus manos. Alaba la gloria del Señor en esta hora. Oh, mi alma te alaba. Aleluya, la onda no sabía, aleluya, lo que Dios haría con ella, pero eso fue la que tumbó el gigante. Los panes no sabían lo que Dios haría con ellos, pero esos 5 panes y 2 peces eran los que Dios iba a multiplicar para alimentar a 5,000 personas. Alaba, aleluya, lo que parecía pequeño para el ojo humano, para Dios ya era grande. Gloria al Señor, aleluya. Por eso el salmista dijo: no daré nada de lo que me cueste. Tal vez lo único que había eran 5 panes y 2 peces. Alaba la gloria del Señor en esta hora. Y eso fue lo único que dieron, aleluya. Pero entonces Dios dijo: esto fue lo único que me entregaron de sus manos, ahora yo lo voy a poner en multiplicación. Aleluya, porque a Dios le encanta que tú le des todo lo que tú tengas. Gloria al Señor, aleluya, para Él poder multiplicarlo. Oh, mi alma, alguien que pueda adorar a Dios en esta hora. Entonces, Timoteo tampoco sabía saberlo todo, porque imagínate, allí donde estaba Timoteo liderando, habían ancianos más mayores que él, que tenían más experiencia que él. Aleluya, pero ¿sabes qué? Dios escogió a Timoteo. Alaba. Aleluya, tal vez el que está a tu lado puede tener más experiencias que tú, pero Dios te escogió a ti. Su nombre. Por eso nunca menosprecies al que está a tu lado, porque el que está a tu lado mañana puede ser tu líder. Alaba, oh, mi alma te alaba. Nunca menosprecies al joven que tiene a tu lado, porque mañana ese es el joven, aleluya, que puede levantar tus manos cuando tú estás triste y acabado. Gloria al Señor, aleluya. No menosprecies al que está a tu lado, porque el que está a tu lado mañana puede ser el profeta, aleluya, que va a profetizar sobre tu casa, sobre tu vida, aleluya, sobre tu salud, aleluya. Dile al que está a tu lado: no me menosprecies. Pero díselo, díselo, que te estoy mirando. Dile: no me menosprecies. Aleluya. Ajá, no me menosprecies. Timoteo tampoco tenía, aleluya, sabía, aleluya, tenía que saberlo todo. Simplemente Timoteo tenía que ser fiel con lo que Dios ya había puesto en él. No quieras lo que otro tenga si tú no eres fiel con lo que tiene. A su nombre. Gente deseando lo que otros tienen en sus manos cuando todavía no son fiel con lo que tienen ellos en las manos de ellos. Oh, gloria al Señor, aleluya. Pero solamente el apóstol Pablo le dijo: no tengas, que ninguno tenga en poco tu juventud. Aleluya, mira lo que le dijo: sino sé ejemplos. Y me gusta porque la palabra sino marca un contraste. Porque Pablo acaba de decir: ninguno tenga en poco, ¿qué? Tu juventud. Y ahora le está diciendo: sino sé ejemplo. Oh, gloria al Señor, aleluya. En otras palabras, Pablo, aleluya, le está diciendo a Timoteo: no gastes tu energía tratando de convencer a la gente que tú eres maduro, aleluya. Vive de tal manera que tu vida sea una evidencia de madurez. Oh, mi alma te alaba. Y me gusta porque la palabra ejemplo viene de una palabra griega, aleluya, aleluya, que significa, aleluya, originalmente hacía una referencia a una marca, a una impresión, a un molde o a un patrón o un modelo. Oh, gloria al Señor, aleluya. La idea es que algo deja una marca, aleluya, una marca que puede ser reproducida. Entonces Pablo no está diciendo simplemente compórtate bien, él está diciendo conviértete en un patrón que otros puedan seguir. Oh, mi alma te alaba. Por eso es que el apóstol Pablo siempre está diciendo: sed imitadores de mí como yo lo soy de Cristo. Pablo no está diciendo que prediques como otro predica. Pablo no está diciendo que hables como otro hable. Pablo está diciendo, aleluya, tú, aleluya, sed imitadores de mí, porque yo no me estoy reflejando a mí mismo, yo estoy reflejando a Cristo. Y todo aquel que refleja a Cristo es digno de imitar. Alaba la gloria del Señor en esta hora. Por eso es que un ejemplo no solamente es alguien que hace algo correcto, es alguien cuya manera de vivir puede convertirse en una referencia para otros. Oh, mi alma te alaba. Pablo le está diciendo: sé ejemplo. Oh, mi alma te alaba. Porque es que el ministerio de Timoteo no podía descansar solamente sobre lo que decía desde el púlpito. Tenía que estar respaldado por lo que era fuera del púlpito. Porque en el púlpito todo el mundo es santo. Lo más difícil es cuando usted baja de aquí. Alaba, oh, gloria al Señor, aleluya. El mensaje de que tú bajas de aquí arriba no es el más difícil. El mensaje más difícil es que cuando tú bajas del púlpito. Pablo, aleluya, Timoteo no podía descansar solamente sobre lo que él decía de un púlpito. Alaba la gloria del Señor. Tenía que estar respaldado por lo que él hacía, por lo que él hablaba fuera del púlpito. Alaba la gloria del Señor en esta hora. Entonces, Dios no está buscando personas que solamente sepan representar un mensaje, sino personas cuya vida respalden el mensaje que representan. Oh, mi alma te alaba. Por eso es que Timoteo podía ser cronológicamente joven, pero podía ser maduro. Gloria al Señor, aleluya. Porque la edad puede darte experiencia de vida, pero la madurez espiritual se muestra en cómo vives, en cómo decides, en cómo respondes y en cómo obedeces a Dios. Usted no ha visto, mira, amado hermano, porque usted tenga 60 años no quiere decir que usted es maduro. Porque hay gente que tiene 60, 70 años, 50 años y todavía son himnos ignorantes. Alaba. Ay, dile al que está a tu lado, cambia la cara que no es la tuya, bebé. Alaba. Oh, gloria al Señor, aleluya. Oh, mi alma te alaba. Hay gente que tiene 30, 40, 50 años y todavía son ignorantes. Pero hay otros que tal vez tienen 15, 16, 17, 20, 25, aleluya, hasta 30 años y son unos maduros. Oh, gloria al Señor, aleluya. Oh, mi alma te alaba. Mira, amado hermano, alguien te puede decir: yo quiero ser ejemplo, aleluya. Yo quiero ser ejemplo. Y piensa inmediatamente en predicar. Pero el ejemplo comienza mucho antes de subir a un altar. Dice, dile al que está a tu lado: comienzan cuando nadie te está mirando. No, mi alma te alaba. Comienza cuando alguien no te está mirando. El púlpito puede demostrar tus dones, pero la vida cotidiana revela tu carácter. Alaba la gloria del Señor en esta hora. Aquí en el púlpito tú puedes presentar lo que tú sabes. Aquí en el púlpito tú puedes presentar tus dones y todas tus habilidades y todos tus talentos, pero cuando bajas del púlpito tú vas a revelar quién verdaderamente tú eres. Alaba la gloria del Señor en esta hora. Tú sabes que tu mayor predicación no siempre será lo que dices delante de la iglesia, sino lo que haces cuando crees que nadie te está viendo. Tú sabes por qué José era digno de admirar, y tú sabes por qué José era digno, aleluya, de seguir el ejemplo de José, porque cuando Dios puso a José en la casa de Potifar, que nadie lo estaba viendo, aleluya, que simplemente estaba él y la mujer de Potifar, ese hombre dijo: me libre Dios de pecar contra él, aleluya, y de hacerle infiel, aleluya, a tu esposo, aleluya. Nadie lo estaba mirando, pero él reconocía que habían unos ojos, aleluya, que atacaban atalabian toda la tierra. Y esos son los ojos de Cristo. Aleluya. Cuando nadie te está mirando, ahí es que verdaderamente se revela si tú puedes ser ejemplo o no. Alaba a su nombre. A su nombre. A su nombre. Aleluya. Por eso, aleluya, ¿quién eres tú cuando tú sales por esas puertas? Alaba. Aleluya, ¿quién eres tú en tu escuela, en tu trabajo, en tu universidad? ¿Quién eres tú con tu familia? Aleluya. ¿Quién eres tú? Gloria al Señor, aleluya. Porque mucha gente, aleluya, cuando tiene el micrófono son los más, aleluya, son Rambo, alaba. Cuando tienen el micrófono, gloria al Señor, aleluya. Oh, alma mía, alaba al Señor, parecen a Chucky Chan, alaba la gloria del Señor en esta hora. Y son los mejores demostrando el ejemplo. El micrófono se los quieren comer. Oh, gloria al Señor, aleluya. Pero cuando tú los ves que bajan del altar, aleluya, su mensaje o sus acciones no van de acuerdo con el mensaje que trayó, aleluya. Por eso yo te vengo a decir algo rápido. Yo te vengo a decir, no deshazas con, aleluya, no deseches con tu conducta lo que tú edificaste con tu mensaje. Alaba la gloria del Señor en esta hora, aleluya. ¿Sabes por qué, amado hermano? Porque hay muchos mensajes que se están rompiendo por la conducta del que está trayendo el mensaje. Oh, gloria al Señor, aleluya. Y la Biblia no está sufriendo, aleluya, por culpa del mundo. La Biblia está sufriendo por los exponentes que están en el altar, gloria al Señor, que están predicando de amor pero no tienen, que están, aleluya, predicando de unidad pero no tienen, aleluya. ¿Por qué? Porque no están reflejando abajo lo que ellos dicen acá arriba. Dile al que está a tu lado, tú necesitas ser un ejemplo. Y por eso es que Jesús me gusta, porque Jesús no solamente enseñó cómo servir. Jesucristo no solamente enseñó cómo servir, dile al que está a tu lado, Él sirvió primero. Aleluya, por eso es que en Marcos capítulo 10, versículo 45 dice, porque el Hijo del Hombre no vino para ser servido, sino vino para servir. Y en Juan capítulo 13, Jesús le lava los pies a sus discípulos y después le dice, porque ejemplo os he dado. Oh, gloria. Y en Juan capítulo 13, versículo 15, aleluya, le dice, porque ejemplo os he dado. Cristo nunca le pidió a sus discípulos que siguieran una enseñanza que Él no estuviera dispuesto a hacer primero. Aleluya, aleluya, lo voy a volver a repetir. Cristo nunca le pidió a sus discípulos que siguieran una enseñanza que Él no estaba dispuesto a hacer primero. Aleluya, los discípulos tenían que aprender a servir, pero Jesucristo le enseñó a servir. Alaba, oh, gloria al Señor, aleluya. Por eso, aleluya, si alguien, yo te voy a decir algo, si alguien copiara tu manera de vivir esta semana, ¿se pareciera más a Cristo o se pareciera a ti? Qué silencio, alaba, aleluya. Como dicen en Puerto Rico, se fue la luz, alaba. Oh, gloria al Señor, aleluya. Oh, mi alma te alaba. Yo te lo voy a volver a repetir. Si alguien copiara tu manera de vivir esta semana, ¿se pareciera más a Cristo o se pareciera a ti? Oh, gloria al Señor, aleluya. Oh, mi alma. Dile al que está a tu lado, ¿a quién se iba a parecer? ¿A quién se parece? ¿A quién se parece? ¿A quién se parece? Aleluya. Oh, mi alma te alaba. Y ya voy a entrar al último punto y termino. Me voy. Oh, gloria al Señor, aleluya. Porque hay dos o tres por ahí que me están mirando como que medio raro. Oh, gloria al Señor, aleluya. Ay, Dios mío, Padre, parece que necesito guardaespaldas aquí. Yo hoy alaba la gloria del Señor en esta hora. A su nombre. Sonría que Cristo le ama. Alaba, gloria al Señor, aleluya. Mira lo que Pablo le dice. Ninguno tome en poco que, si no es ejemplo de los creyentes. Oh, mi alma te alaba. Oh, tu ejemplo debe ser visiblemente en toda tu vida. Oh, mi alma te alaba. Le dijo, sé ejemplo en los creyentes en palabra, en conducta, en amor, en espíritu, fe y pureza. Oh, mi alma te alaba. Pablo no le está diciendo a Timoteo, sé ejemplo solamente cuando estés predicando. Pablo no le está diciendo a Timoteo, sé ejemplo simplemente cuando estás en la iglesia. O sea, ejemplo, simplemente, aleluya, cuando estás rodeado de santos, alaba. Ahora yo te hago una pregunta, ¿tu pasada manera de vivir está muerta o simplemente está durmiendo porque estás alrededor de gente que va a la iglesia? Yo te lo voy a volver a repetir, ¿tu pasada manera de vivir, los pecados que tú cometías, están muertos o simplemente están durmiendo porque tienes al líder a tu lado? La pregunta es, cuando el líder se va, ¿qué tú haces? Silencio.
1: Ese silencio me está diciendo muchas cosas a la misma vez. Alaba el Señor en esta hora. Por eso Pablo le está diciendo, no simplemente ese ejemplo, aleluya, cuando estés predicando, cuando estás sirviendo en la iglesia o cuando estás alrededor de los santos, le está diciendo ese ejemplo en palabras, en conducta, en amor, en espíritu, en fe y en pureza. Aleluya, porque es que tu vida completa sea, que tu vida completa sea coherente con el Cristo que tú predicas. Oh, gloria al Señor, aleluya. Porque el verdadero ejemplo no se limita, aleluya, en un altar o en una iglesia, se manifiesta en todas las áreas de tu vida. Y primero lo que Pablo le dice a Timoteo, ¿se ejemplo en qué? Aleluya, aleluya. ¿Dónde están los que leen la Biblia aquí? Aleluya. El apóstol Pablo le dijo, ¿se ejemplo? ¿Qué fue lo primero que le dijo? ¿Se ejemplo en qué? En palabra, mi hermano, míralo ahí, en la Biblia, aleluya, no se me cuelgue, gloria al Señor, aleluya. Él le dijo, sé ejemplo en palabra, aleluya. En otras palabras, sé ejemplo en lo que hablas. Porque me gusta, porque esa palabra, aleluya, aleluya, viene de una palabra griega que puede referirse a palabra, a discurso, a expresión o comunicación. Gloria al Señor, aleluya. Pablo comienza por algo que todos los días nosotros utilizamos y es la boca. Alaba, oh, gloria al Señor, aleluya. Todos los días nosotros utilizamos la boca. Hay que ver si usted es mudo o no, gloria al Señor, aleluya. Pero si usted no es mudo, usted utiliza la boca todos los días, gloria al Señor, aleluya. Aleluya, porque tú puedes tener un ministerio tan grande y destruir tu testimonio con lo que dices. Oh, gloria, por eso es que Jesús dijo, aleluya, en Mateo capítulo 12, versículo 34, Él le dijo, porque de la abundancia del corazón habla la bendita boca, gloria al Señor, aleluya. Porque es que tu boca siempre va a revelar, aleluya. Siempre tu boca revela mucho de aquello que tu posición intenta esconder. Oh, gloria al Señor, aleluya. ¿Tú quieres conocer a una persona? Escúchalo hablar. Ah, tú no necesitas 10 años para conocer a una persona, simplemente escúchalo hablar, alaba. Porque en sus palabras siempre va a revelar lo que hay en el corazón. Es bíblico, de la abundancia del corazón habla la boca, gloria al Señor, aleluya. Entonces, nuestra boca revela mucho, aleluya, de aquello que nuestra posición a veces intenta esconder. Oh, gloria al Señor, nosotros no podemos predicar santidad con una boca que simplemente, constantemente está destruyendo, está murmurando y está hiriendo, aleluya. Dios nunca le va a dar un mensaje de sana doctrina o de sana enseñanza a una boca que siempre está murmurando de otro. 1, 2, 3, probando, alaba. Oh, gloria al Señor, aleluya. Por eso es que, aleluya, por eso es que en Efesios capítulo 4, versículo 29, apunte ese versículo para que cuando lo lea 500 veces en su casa, Efesios capítulo 4, versículo 29, le dice, no digan malas palabras, sino solo palabras buenas que edifiquen la comunidad y traigan, aleluya, beneficios a quienes las escuchen. Aleluya, apúntate otro versículo por ahí en 2 de Timoteo capítulo 2 versículo 16. Él le dijo, evita palabrerías mundanas, evita palabras vacías, porque los que hablan así se hunden cada vez en su propia maldad. Aleluya, apúntate otro versículo, Colosenses capítulo 4 versículo 6. Colosenses 4, 6 dice que su conversación debe ser siempre agradable y de buen gusto. Gloria al Señor, aleluya. Y deben saber también cómo contestar a cada uno. Aleluya, Pablo le está diciendo a Timoteo, sé, aleluya, ejemplo en lo que tú estás hablando. Si no tienes nada bueno que decir, alguien que haga conmigo, ay no, pero gloria a Dios por los cuatro que lo están haciendo, haga conmigo. Si tú no tienes nada bueno que decir, no manches el nombre de Cristo con las palabras de tu boca. Alaba la gloria del Señor en esta hora. No dañes la iglesia a donde tú te congregas simplemente con las palabras de tu boca. No dañes al hermanito que está a tu lado con tus palabras. El apóstol le dijo, aleluya, el apóstol Pablo le dijo a Timoteo, sé ejemplo con tus palabras. Su nombre. Y después le dice, no solamente en palabras, sino también en... Gloria a Dios por los cuatro por este lado. Aleluya. Él simplemente no le dijo en palabras, sino que también le dijo en conducta. En otras palabras, sé ejemplo en cómo vives. Oh, mi alma te alaba. Aleluya. Me gusta porque esa palabra significa relacionada con la manera de vivir, comportamiento o conducta. Aquí Pablo sale de la boca y entra en la vida. Oh, gloria al Señor, aleluya. Te lo voy a volver a repetir. Aquí Pablo sale de la boca y entra en la vida. Gloria al Señor, aleluya. Porque una cosa es hablar correctamente y otra es vivir correctamente. Y puedes saber, aleluya, puedes saber explicar la Biblia y todavía tener una conducta, aleluya, que contradice completamente la Biblia. Por eso en Tito capítulo 2 versículo 7 dice: presentándote tú en todo como ejemplo de buenas obras. Y me gusta porque la palabra conducta nos lleva a una pregunta: ¿cómo te comportas cuando no estás predicando? ¿Cómo te comportas cuando tú no estás sirviendo? ¿Cómo te comportas cuando no tienes el micrófono en la mano? ¿Cómo te comportas cuando no tienes la chapita aquí en tu pecho diciendo servidoras o servidor, gloria al Señor, aleluya? ¿Cómo tú te comportas cuando el líder no te está viendo o cuando el pastor no te está viendo? Aleluya, porque el púlpito revela lo que tú sabes. El púlpito siempre va a revelar tu conocimiento, pero tu conducta siempre va a revelar quién verdaderamente tú eres. Oh, gloria a Dios, aleluya. El púlpito va a revelar si usted estudió, aleluya, en divinidades, si usted estudió MISPA, si usted estudió instituto, si usted estudió todas esas cosas. El púlpito te lo va a revelar, aleluya. Pero lo que tu conducta va a revelar es verdaderamente quién tú eres. En Puerto Rico dicen, aleluya, que aunque te vistas de mona, seda te queda. Alaba la gloria del Señor, aleluya. Aunque te vistas, perdón, de seda, moda te queda. Gloria al Señor, aleluya. Al mi alma te alaba la gloria del Señor en esta hora. Aunque vengas disfrazado de yo no sé, sabemos que esos perfumes son de los árabes. Alaba la gloria del Señor en esta hora. A su nombre, gloria al Señor, aleluya. Por eso es que tu conducta siempre va a revelar, aleluya, quién verdaderamente tú eres. Gloria al Señor, aleluya. Y por eso Pablo le está diciendo a Timoteo, aleluya, no solamente cuides tus palabras, sino también cuide cómo tú vives. Usted nunca ha escuchado a personas que dicen: si se salva ese, se salva el diablo. ¿Verdad que sí? ¿Cuántos los he escuchado aquí? Ese hombre da mal ejemplo, esa mujer da mal ejemplo. Y después tú lo ves en la iglesia, gloria a Dios y aleluya. Y que me voy con él. ¿Con quién es que te va? A su nombre. Aleluya. Aleluya, están como que medio dormidos, serio, por ahí todavía. Gloria al Señor, aleluya. Alma mía, alaba al Señor. Pero Pablo le está diciendo: oye, no manches la sangre inocente por cómo tú estás viviendo. En otras palabras, le está diciendo: tu conducta tiene mucho que ver. Hay veces que tú mejor, mira, amado hermano, hay veces, muchas de las veces, o la mayoría de las veces, es mejor conocer a los ministros en el altar y no conocerlo afuera de ellos. Porque como ministro 100%, como persona cero, alaba. ¿Ah? Y Pablo le está diciendo: oye, Timoteo, cuida cómo tú vives. Pero no se queda ahí. Él le dijo: también sé ejemplo en amor. Aleluya, en cómo tú tratas a las personas. Oh, gloria al Señor, aleluya. Y me gusta porque el amor de aquí aparece como el amor ágape. Es un amor incondicional, un amor, aleluya, aleluya, de sacrificio, un amor, aleluya, que Dios es. Por eso es que en primera de Juan capítulo 4 versículo 8 dice que el que no ama no ha conocido a Dios, porque Dios es amor. Aleluya, un Dios que muestra el amor, aleluya, el amor en Juan 3:17, que dice la Biblia que mandó a su único hijo unigénito, aleluya, a la tierra para morir por ti, por mí, todo aquel que en aquel cree, aleluya, no se pierda, sino que, aleluya, tenga vida eterna. Aleluya, me gusta porque Pablo, aleluya, describe los elementos constitutivos de este fruto del amor en primera de Corintios capítulo 13 versículos 4 y 8, y él dice: el amor es sufrido, el amor es benigno, el amor todo lo soporta, el amor todo lo cree. Aleluya, alma mía, alaba al Señor. El amor es paciente. Me gusta porque es que el amor ágape es un amor que impulsa al que ama a sacrificarse por el bien de las personas amadas. Aleluya, ¿cuántos han experimentado ese amor ágape? Yo creo que después del amor ágape de Dios, el más que se asimila a ese amor ágape es el amor de una madre. Gloria al Señor, aleluya. Porque esa madre, las madres siempre están dispuestas a dejarlo todo para que tú estés bien. A veces se quitan la comida de su boca para dártela a ti. Gloria al Señor, aleluya. A veces en tus momentos más difíciles, ellos, las mujeres siempre, las madres siempre están ahí. Gloria al Señor. Eso es un amor que se sacrifica, aleluya. Un amor que siempre está ahí, aleluya. Mira lo que el amor de Dios, aleluya, Pablo le está diciendo que el amor de Dios debe verse plenamente en, aleluya, en floreciente en la vida de Timoteo. Aleluya, puedes, tú, ¿sabes qué, amado hermano? Que tú puedes tener una doctrina correcta, una doctrina correcta y un carácter incorrecto. Por eso es que tú puedes saber mucho y amar poco. Alaba la gloria del Señor en esta hora. Tú puedes defender la verdad y hacerlo sin el Espíritu de Cristo. Oh, gloria al Señor. Por eso es que en 1 Corintios capítulo 13, versículo 1, dice, si yo hablase lenguas humanas y angelicales y no tengo amor, vengo a ser como un metal que resuena o un címbalo que retiña. Alaba la gloria del Señor en esta hora. Porque ¿de qué te vale a ti hablar en lengua más que Pablo y todos los corintios? Alaba. ¿De qué te vale correr por toda la iglesia y pararte al altar y tirarte de acá arriba y tirarte de cabeza para allá abajo, aleluya, pero no tienes amor? Gloria al Señor, aleluya. Simplemente vas a ser un metal que resuena y un címbalo, aleluya, que retiñe. Gloria a su nombre, gloria. Por eso, aleluya, el ejemplo de aleluya cristiano no simplemente se mida por lo que defendemos, sino también, aleluya, por cómo tratamos a las personas mientras defendemos la verdad. Aleluya, yo voy a saber quién tú eres cuando tú comienzas a tratar a las personas. Gloria al Señor, aleluya. Me gusta, aleluya, porque es que si tu verdad no tiene amor, eso es una verdad que puede herir y puede matar a alguien. Aleluya, por eso es que Jesucristo, cuando está allí, aleluya, aleluya, con la mujer adulta a la que se la trajeron, gloria al Señor, aleluya, esa gente, los fariseos, le dijeron, oye, la ley de Moisés manda matarla y apedrearla. Oh, gloria al Señor. Y Jesucristo le dice, bueno, el que esté libre de pecado que tire la primera piedra. Gloria al Señor, aleluya. Y Jesucristo le dice a la mujer, aleluya, adúltera, le dice, ¿a dónde están los que te acusan? Gloria al Señor, aleluya. Y la mujer adúltera le dice, bueno, ninguno está, aleluya. Y Cristo le dice, bueno, pues ni yo te condeno, aleluya, vete, aleluya, eso es amor, aleluya, eso es verdad. Y le dijo, vete y no peques más. Ese es el amor allí incluido. Él le dijo, vete, pero no peques. Aleluya, yo te voy a libertar, pero no peques. Yo te voy a salvar, pero no peques. Porque una verdad sin amor es una alma que mata al que te esté escuchando. Pero una verdad con amor es una verdad, aleluya, que puede convencer, aleluya, a una persona, aleluya, que Cristo la está llamando, que Cristo la está esperando. Y cuando el amor de Dios ágape se manifiesta, algo sucede. A su nombre. Y le dice, no solamente en amor, sino también en espíritu. Termino. Le dice, lo que hay dentro de ti. Me gusta porque esa palabra espíritu significa la disposición o actitud interior de Timoteo. Es decir, ¿qué espíritu estás mostrando? ¿Cómo tú reaccionas? ¿Cómo respondes cuando te corrigen? ¿Qué sucede dentro de ti cuando otros reciben reconocimiento? ¿Qué actitud tú tienes cuando las cosas no salen como tú esperabas? Porque es que tú puedes tener una apariencia correcta y un espíritu incorrecto. No solamente importa lo que haces, también importa, aleluya, el espíritu con el que lo haces. Gloria al Señor, aleluya. Dios no solamente examina nuestras acciones, también examina las motivaciones con las que también lo hacemos. Gloria al Señor, aleluya. Por eso, aleluya, es que Pablo le está diciendo a Timoteo, también sé ejemplo en el espíritu. Aleluya, yo también te voy a juzgar por cómo reaccionas a las cosas. Aleluya, con qué intención tú estás haciendo las cosas. Pero no se queda ahí. También le dice, también sé ejemplo en la fe. Pero ya Timoteo conocía la fe porque su madre, aleluya, y su abuela, aleluya, ya lo habían instruido en la fe. Oh, gloria al Señor. Pero Pablo le dice, aleluya, oye, ese ejemplo en la fe, en cómo tú confías en Dios. ¿Usted nunca se le ha pegado a gente que dicen que son cristianos y siempre están amargados? A su nombre. Oh, gloria al Señor. No, ellos le sirven a Dios y siempre tienen una cara montada, aleluya, de tristeza.

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Señor, que el Señor les bendiga, estimados hermanos y amigos en esta noche. Le damos gracias al Señor por el hermoso privilegio que Dios nos concede de poder estar en el programa, ¿verdad? Erguíos y levantad vuestra cabeza, que es nuestro hermano pastor Víctor González, el director de este programa. Y en esta noche nos ha dado la oportunidad, nos ha dado el privilegio de poder estar, ¿verdad? Nosotros leyendo un momento la palabra de nuestro. Dios, le agradezco al Señor por el privilegio, a nuestro hermano por darnos el tiempo, también la oportunidad de poder estar en esta noche, ¿verdad? Saludando así a todo el pueblo del Señor, a todas aquellas personas que en los diferentes lugares, ¿verdad? Siempre nos sintonizan, hermanos, amigos, ¿verdad? Que a estas horas de la noche todavía están ahí quizás con la radio prendida, quizás todavía, ¿verdad? Están escuchando esas alabanzas, las cuales, ¿verdad? Hemos escuchado unos cánticos ahí y esperamos, ¿verdad? Que continúe en la bendición de nuestro Dios en esta noche. Dios les bendiga a todos, donde quiera que nos esté sintonizando, ¿verdad? Por la frecuencia que nos esté escuchando a través de Facebook, ¿verdad? Que también están ahí en la sintonía. Dios me les bendiga en esta noche, ¿verdad? Que sea Dios bendiciendo sus vidas. Dios es bueno, Dios es grande, Dios es maravilloso y nos ha guardado, ¿verdad? Así que le damos gracias al Señor en esta preciosa hora. Si usted tiene una petición, puede enviarla, ¿verdad? Ahí a cabina de radio. Ahí están, ¿verdad? Ahí está mi hermana locutora de turno en esta noche para poder atender su mensaje. Dios me les bendiga, mis hermanas, ¿verdad? De una manera especial, mis hermanas locutoras, mi hermana Marixa, mi hermana Jocelyn. En esta noche Dios les bendiga grandemente y así a cada uno de los hermanos, amigos que están en la sintonía a estas horas de la noche. Gloria al Señor. Vamos a orar al Señor. Hemos escuchado unos cánticos ahí, ¿verdad? Ya pasaron esos minutos de alabanza. Ahora, ¿verdad? Queremos orar a nuestro Dios, poner en las manos del Señor, ¿verdad? Esta corta meditación que traemos en esta noche, esperando siempre, ¿verdad?, que sea de mucha bendición, ya que aunque sea poca, ¿verdad?, la palabra, pero siempre Dios nos habla a nuestras vidas, esa palabra siempre llega a nuestras vidas, siempre Dios nos habla, hermanos, gloria al Señor, ya que Dios es bueno en su misericordia, y es necesario, ¿verdad?, siempre escuchar la palabra de nuestro Dios. Así que Dios bendiga a nuestro pastor Víctor González, su esposa, sus niños, ¿verdad?, a nuestros hermanos, y le vamos a orar a nuestro Dios en esta noche para poner en las manos del Señor este tiempo, que sea Dios respaldando nuestras vidas, que sea Dios bendiciendo la vida del oyente que va a estar, ¿verdad?, escuchando en esta noche la palabra de nuestro Dios. Vamos a orar al Señor. Buen Dios y Padre que estás en el cielo en esta noche, Señor, vengo delante de su presencia, Padre, para darle gracias, Señor, por el privilegio que nos concede de poder estar, oh Dios eterno, en este programa, Señor, radial, en este momento donde ponemos, oh Dios, en sus manos, Señor, nuestra vida, todo lo que hemos de hacer, Señor, en esta noche, que sea usted respaldando nuestra vida, poniendo esa palabra, Señor, en nuestra boca, que pueda ser, Señor eterno, de mucha bendición para nuestras vidas, para el oyente, Señor, aquel hermano, aquella hermana, aquel amigo, Señor, que está, Señor, todavía escuchando la palabra del Señor a estas horas de la noche, Padre, que sea usted bendiciendo su vida, Señor, llevando esa palabra, Señor, a esos corazones. Oh Rey de la Gloria, te damos las gracias, Señor, porque tú has sido bueno, porque nos has ayudado, Señor, y nos permite siempre la oportunidad de poder, Señor, hablar un momento de tu palabra, Rey de la Gloria, ya que sin ti, oh Dios mío, nosotros nada podemos hacer. Pedimos esta noche que seas tú, Señor, poniendo esa palabra en nuestra boca, Jesús de Nazaret, que seas tú, oh Dios mío, revelando, que seas tú, Señor eterno, dándonos, Señor, la sabiduría y el entendimiento, Señor, que necesitamos, oh Padre, para poder compartir su bendita palabra, Jesús de Nazaret, en esta noche. Pedimos la fuerza, la fortaleza para poder seguir hacia adelante, Rey de la Gloria, que sea usted llegando ahí donde esté esa necesidad, ahí donde esté ese hombre, esa mujer, esperando, oh Dios mío, recibir una palabra de aliento, Señor, que esta noche usted sea, Señor amado,
hablando, Señor, a nuestras vidas. Gracias le damos, Señor Jesucristo. Sea usted bendiciendo la vida de nuestro pastor Víctor González, Señor, como director de este programa. Que sea usted cada día bendiciéndole, proveyendo siempre lo necesario, Señor, dándole la fuerza para que pueda continuar predicando su bendita palabra, Señor. No solamente, Señor, en este programa, sino en los diferentes lugares donde usted le permite, Señor, predicar su palabra. Que usted sea siempre respaldado dando la vida de su siervo, Señor. Guárdalos, oh Padre, ahí donde ellos se encuentran, Señor. Que sea usted ayudándole, guardándoles, oh Rey de la Gloria, dándole siempre la fortaleza, Rey amado. En sus manos ponemos este momento, Señor, de la palabra que, oh Dios mío, usted va a enviar, Señor, a su pueblo a través, Señor amado, de nosotros, donde pedimos siempre su respaldo, Señor, la sabiduría, el entendimiento, que solo, Dios mío, nosotros, Padre eterno, podamos estar confiados, oh Dios mío, que si abrimos nuestra boca, Señor, sea, Padre bendito, oh Dios mío, con esa revelación de tu Espíritu Santo, Señor. Gracias le damos en esta noche, Cristo amado. Sea usted, Señor, bendiciendo la vida de todos aquellos, oh Padre, que están en los diferentes lugares, Señor, en esta noche. Gracias le damos, oh Rey de la Gloria. Gracias, Jesús de Nazaret. Amén, Señor, y amén. Bendito sea el nombre del Señor. Le damos gracias a Dios en esta hora, ¿verdad? Por hemos orado al Señor, hemos puesto en las manos del Señor este programa, este momento de meditación, ¿verdad? Que sea Dios bendiciendo la vida de mi hermana, ¿verdad? Luz María Cigarán, que está allí a través de Facebook, ¿verdad? Por ahí está, ¿verdad? Mi sobrino Javier. Hay audiencia, ¿verdad? A través de Facebook. Dios me le bendiga. Mi hermana también, Juana Lizama. Dios le bendiga grandemente, ¿verdad? Mi hermano Mauricio Ramírez. Gloria al Señor. A la sobrina también, Ashley Molina. Dios le bendiga. A cada uno, ¿verdad? De los hermanos que están en la sintonía a esta hora de la noche. Quizás unos a través de Facebook, otros a través de la frecuencia, ¿verdad? Todavía. Dios bendiga al pastor Juan Ramón, ¿verdad? Campos hasta allá, Oromontique, ¿verdad? Nuestro hermano que ahí pasa siempre con la radio encendida, dice, ¿verdad? La esposa de nuestro hermano nos estaba contando que allí pasa siempre, ¿verdad? Nuestro hermano. Así que Dios me le bendiga grandemente a él, a su esposa, a sus hijas y a toda la familia. Gloria al Señor en esta preciosa noche. Vamos a meditar un momento en la palabra del Señor. Hermanos, hemos escuchado esas alabanzas. Y si usted, ¿verdad?, quiere que oremos por su petición, pues puede mandarla, ¿verdad? Y ahí estaremos orando, ¿verdad?, siempre a nuestro Dios, confiando siempre en el Señor, que para Dios no hay nada imposible. Y Él, hermano, ¿verdad?, siempre llega a tiempo, hermano, gloria al Señor, con ese milagro, gloria al Señor, que estamos esperando de parte de nuestro Dios. Dios es bueno, Él escucha la oración de sus hijos, ¿verdad? Él está atento a la oración de sus hijos. Gloria al Señor. Así que vamos a meditar un momento en la palabra de nuestro Dios, ¿verdad? Dios bendiga a todos aquellos que no se van a reportar, pero que ahí están en la sintonía. Dios me les bendiga de una manera muy especial. Gloria al Señor. Dice, hermanos, la palabra de nuestro Dios, ¿verdad? Lo vamos a leer en el libro, gloria al Señor, de Juan, capítulo 6, gloria al Señor, versículo 60. Nos dice, hermanos, la palabra del Señor, honrando al Padre, al Hijo y al Espíritu Santo de Dios, y nos dice: al oírla, muchos de sus discípulos dijeron: dura es esta palabra, ¿quién la puede oír? Sabiendo Jesús en sí mismo que sus discípulos murmuraban de esto, les dijo: ¿esto os ofende? Pues que si vieres al Hijo del Hombre subir a donde estaba primero, el Espíritu es el que da vida, la carne para nada aprovecha. Las palabras que yo os he hablado son Espíritu y son vida. Pero hay algunos de vosotros que no creen, porque Jesús sabía desde el principio quiénes eran los que no creían y quién le había de entregar. Amén. Hemos leído, hermanos, ¿verdad?, la palabra del Señor en esta noche, estos versículos bien conocidos de la palabra de nuestro Dios, donde
El maestro, ¿verdad? Jesucristo estaba, hermano, gloria al Señor, enseñando a los discípulos acerca de la palabra de Dios, acerca, hermano, de lo que Él era en realidad, de que Él, hermanos, era el pan de vida, que Él era, hermano, gloria al Señor, quien daba la vida eterna. Él les estaba enseñando a los discípulos acerca, hermano, de eso, de que Él, hermano, gloria al Señor, era el Hijo de Dios. Él era el que venía a este mundo a dar su vida para poder salvar al hombre. Pero esto, hermano, gloria al Señor, entre la multitud, entre los discípulos, hermanos, habían personas que eran incrédulas, que no creían a la palabra del Señor, que no creían. Estaban entre la multitud, hermanos, estaban, ¿verdad?, los discípulos, y estaban, hermanos, personas que no le creían cuando Jesús estaba dándoles el sermón, que Él era, hermanos, ¿verdad?, que el que crea, decía Jesucristo, en mí, tiene vida eterna. Jesús les estaba explicando que era necesario recibir a Él, recibir su palabra para poder tener la vida eterna. Porque la vida eterna, gloria al Señor, se recibe solamente, se obtiene solamente recibiendo a Jesucristo en el corazón como el único y suficiente Salvador. Pero la gente estaba escuchando la palabra. Mucha gente, hermanos, está ahora en día también escuchando la palabra, diciendo que sí son hijos de Dios, que sí reciben a Jesús, pero no quieren hacer su voluntad. No quieren guardarse en santidad, en temor delante de Dios. Jesucristo les dice que el que crea en mí, les dice, tiene vida eterna, porque yo, les dice, soy el pan de vida. Jesús le estaba diciendo a la multitud, a los discípulos, que Él era el pan de vida. Y que era necesario, gloria al Señor, que fueran obedientes a la palabra del Señor. Pero en este versículo 60, donde la palabra del Señor dice que al oírlas, muchos de sus discípulos dijeron, dura es esta palabra, ¿quién la puede oír? Cuando Jesús les estaba ya explicando la palabra del Señor, la palabra que su Padre le había encomendado, muchos, ¿verdad? Dice que muchos de sus discípulos, ¿verdad?, dijeron, dura es esta palabra, ¿quién la puede oír? Durante Jesús les estaba, quizás, ¿verdad?, les predicaba, les hablaba, la multitud los seguía a Jesús, muchos. Entre esa multitud andaba una gran parte que solamente, hermanos, andaba por ver los milagros, porque Jesús les daba de comer y miraban los milagros que Jesús hacía, y ellos ahí andaban detrás de Jesús. Pero ya cuando Jesús les empezó a revelar de veramente, hermanos, lo importante y lo necesario que era, hermanos, ¿verdad?, hacer la voluntad de Dios, a muchos ya no les gustó. Ya muchos dijeron, ¿verdad?, dura es esta palabra, ¿quién la puede oír? Y allí a ellos la empezaron a sentir dura. Y es que no es fácil, hermanos. No es fácil, hermanos, el evangelio. Para muchos, hermanos, gloria al Señor, quizás les es fácil, ¿verdad? Para muchos quizás piensan que con solo creer en Jesús, allí está todo, allí está la salvación. Si no, hermanos, es de hacer la voluntad de Dios, es de guardarse para el Señor, apartarse de las cosas de este mundo, de lo que este mundo ofrece. Y eso es lo que muchas veces el ser humano siente duro. Eso es lo que la persona siente, hermanos, duro, dejar las cosas de este mundo, dejar los deleites de este mundo. Dice que al oírla, muchos de sus discípulos dijeron, dura es esta palabra, ¿quién la puede oír? Sabiendo, gloria al Señor, dice, sabiendo Jesús en sí mismo que sus discípulos murmuraban de esto, les dijo, gloria al Señor, dice, sabiendo que muchos les dijo, ¿esto os ofende? Oiga, Jesús sabía en sí mismo, dice, que sus discípulos murmuraban. Estos estaban ahí, pero estaban murmurando.
Estaban murmurando de lo que Jesús estaba diciendo. No le estaban creyendo la palabra a lo que Jesús estaba diciendo. Entre la multitud, entre estos discípulos, ahí estaban aquellos que estaban murmurando. Y a Jesús, a Dios, a Jesucristo, hermanos, nada le podemos ocultar. ¿Cuántas veces, hermano, gloria al Señor, quizás nos ha pasado que quizás está el pastor, está el predicador allá predicando la palabra en el altar y está el pueblo ahí oyendo la palabra y quizás muchas veces está el pueblo, ahí estamos entre medio del pueblo, pero estamos murmurando de la palabra? Así les pasó a estos discípulos. Dice que Jesús sabía en sí mismo que sus discípulos murmuraban de esto, dice, porque Jesús les estaba hablando de que él era el pan de vida. Y les estaba explicando, ¿verdad?, de que sus padres, decía, habían comido en el desierto y murieron, y este es el pan que descendió del cielo. O sea, se refería a él, a Jesucristo, él mismo, para que del que él come, dice, no muera. Está hablando espiritualmente. Jesucristo está hablando espiritualmente en la palabra. Y dice, y esto, y los discípulos quizás le estaban oyendo, le estaban escuchando, pero estaban murmurando de él. Estaban diciendo quizás, ¿verdad?, ¿y este por qué se cree que es el Hijo de Dios y es un hombre normal igual que nosotros? ¿Verdad? Porque muchos así pensaban. Porque muchos decían, si este es el Hijo de José y de María, de quien nosotros conocemos, decían algunos. ¿Verdad? Y por eso no le creían. Pero como Jesús sabe, Jesús sabía lo que ellos estaban murmurando, les dijo, esto os ofende. La palabra del Señor, hermano, gloria al Señor, nos habla a nuestras vidas. Quizás a veces está el predicador y el pueblo está murmurando y Jesús ya los está viendo. Jesús ya nos está viendo que estamos murmurando de la palabra. Por eso tengamos cuidado. Cuando escuchemos la palabra y esa palabra es para nosotros, démosle gracias a Dios. Porque Dios lo que quiere es que nosotros cambiemos, que nosotros seamos diferentes. Amén. Dice la palabra del Señor que Jesús sabía, sabiendo Jesús en sí mismo que sus discípulos murmuraban de esto. ¿Cuántas estaban allí oyendo y estaban murmurando? Gloria al Señor. Dice la palabra del Señor que Jesús les dijo, ¿esto os ofende? Lo que él les estaba diciendo, ¿verdad? Se sentían, ¿verdad?, ofendidos. Estaban ahí, pero en esa parte, allí estaban los 12 discípulos, pero no solo estaban los 12. Había una parte que era incrédula, que no le creía al Señor, que no creía en las palabras que Jesucristo les había explicado. Y allí Dios se da cuenta de la reacción que ellos tomaron al escucharla. ¿Verdad? Y al decirle, gloria al Señor, que esto los ofendía, porque estaban murmurando. Y Jesús estaba dando cuenta que ellos estaban murmurando. ¿Verdad? Gloria al Señor. Por eso es bueno, hermano, gloria al Señor, escuchar la palabra, ¿verdad? Y recibirla. Pero quizás a veces se cruzan esos pensamientos en nosotros, en el ser humano. Porque muchas veces, hermanos, la palabra del Señor cuando nos está hablando y cuando estamos murmurando de ella, no salimos edificados, sino que salimos renegando. Porque de estos discípulos, muchos dicen que se fueron. Ya no anduvieron con Jesús. Al oír la palabra que era dura. Es que no es fácil el evangelio, hermanos. Cuesta. Pero con la ayuda de Dios se puede. Porque esto no se trata, hermanos, de vivir una vida, hermano, gloria al Señor, más en la carne. No, se trata de tratar de vivir más en el Espíritu. Porque porque Dios es Espíritu. Y el que le adora, dice que es necesario que le adore en Espíritu y en verdad. Dice que le dijo, pues, ¿qué le dice? Si vieres al Hijo del Hombre subir a donde estaba primero. Imagínense cómo Jesús les dice, que pues, ¿qué le dice? Si vieres al Hijo del Hombre subir a donde estaba primero. Si no creían lo que él les estaba explicando, lo que él les estaba predicando, ¿cómo iban a creer que Jesucristo, ¿verdad?, estaba, gloria al Señor, iba a regresar nuevamente a estar al lado de su Padre? No le iban a creer porque no le estaban creyendo lo que él les estaba diciendo, que él era el pan de vida, que él era Jesucristo, gloria al Señor, el Hijo de Dios. No iban a creer que él ya había estado con el Padre.
y que había venido a este mundo a salvar a la humanidad, a morir por darles vida y vida eterna, porque la vida eterna se obtiene después de la muerte. No, muchos piensan que aquí son eternos y no quieren saber nada de Dios. Y es aquí, hermanos, donde nosotros nos estamos preparando para poder obtener la vida eterna, guardándonos para nuestro Señor Jesucristo, guardándonos en temor y en santidad delante de Dios. Dice que cómo, ¿verdad?, les iba a creer, dice, pues qué si vieres al Hijo del Hombre subir donde estaba primero, le dice. Jesucristo sabía que muchos no le creían, y si él les seguía explicando, pues igual muchos no le iban a creer, que él había estado con el Padre y que había regresado, pero que luego nuevamente iba a subir nuevamente al Padre y que un día iba a regresar por nosotros, un día iba a regresar nuevamente para poder, ver el Señor, llevarnos a ese lugar precioso que Él ha preparado, que Cristo tiene preparado para cada uno. Dice que, pues qué le dice, si vieres al Hijo del Hombre subir a donde estaba primero. El Espíritu es el que da vida, la carne para nada aprovecha. Jesucristo estaba hablando, hermanos, acerca de la vida espiritual que nosotros tenemos que tener delante de Dios. ¿Cómo está nuestra vida espiritual delante de Dios? La carne dice que para nada aprovecha. Las cosas espirituales carnalmente no las va a poder discernir, no las va a poder explicar, porque la carne dice que para nada aprovecha. Mas sin embargo, dice que las palabras que yo le dice Cristo, os hablo, os he hablado, son espíritu y son vida. Jesucristo venía hablando, hermano, gloria al Señor, de tener una comunión íntima con Dios, una relación con nuestro Dios espiritual, una relación íntima con nuestro Dios, hermano. Jesucristo de eso les venía hablando. Por eso le dice, porque el Espíritu es el que da vida. Acerca, hermanos, de la vida espiritual que nosotros tenemos que tener con Dios, eso es lo que a nosotros nos va a dar vida eterna. El cómo nosotros estamos viviendo delante de nuestro Dios. Cómo nos encontramos espiritualmente delante de nuestro Dios. Estamos, hermanos, haciendo la voluntad de Dios. Estamos nosotros guardándonos para el Señor. Eso es lo que a nosotros nos va a dar vida, la vida eterna. Pero si nosotros, hermanos, ¿verdad?, estamos más pensando quizás más en las cosas carnales, hermano, gloria al Señor, en lo terrenal, no vamos a tener la vida eterna, no vamos a tener vida, porque no estamos nosotros viviendo una vida espiritual que al Señor le agrade, que el Señor quiere. Dice que la carne para nada aprovecha. Carnalmente nosotros no vamos a poder, hermano, gloria al Señor, estar, gloria al Señor, en una vida que a nuestro Dios le agrade. Porque no vamos a tener la capacidad humana no puede, hermanos, ¿verdad?, dar vida eterna, no, porque no está aquello, hermano, que el Señor quiere de nosotros, que nos guardemos. Dice que la carne para nada aprovecha. Las palabras que yo le dice, os he hablado, son espíritu y son vida. Jesucristo venía hablando, hermano, gloria al Señor, enseñándonos el camino que de veramente nosotros tenemos que tomar. Habían muchas religiones, sectas religiosas en las cuales Jesucristo sabía que de esa manera no iban a llegar a la vida eterna. Que era necesario dejar, hermano, gloria al Señor, las cosas terrenales y comenzar a obedecer la palabra del Señor, comenzar a llevar la palabra, poner en práctica la palabra de Dios. Por eso Jesucristo vino, hermanos, a enseñar el verdadero camino, la verdadera palabra. Porque dice que las palabras que yo os he hablado son espíritu y son vida, le dice. Dice Jesucristo. Él viene, hermano, gloria al Señor, hablando, enseñando la palabra que Dios
le había encomendado, que Dios le había dado. Pero Jesucristo dice, pero hay algunos de vosotros que no creen. Dice. Jesús ya sabe, hermano, quiénes son los que creen en Jesucristo y quiénes son los que no creen. Que están ahí, pero son incrédulos. ¿Usted cree que en la congregación, en las diferentes iglesias que hay, todos creen a la palabra que se les predica? Hay unos que quedan, que no creen. Hay unos que no creen. Jesucristo ya sabe. ¿Por qué, hermano, gloria al Señor? Porque a Dios no le podemos ocultar nada. A Dios no le podemos ocultar nuestros pensamientos. No podemos ocultarle nada porque Él ya lo sabe. Pero hay algunos de vosotros, dice Jesucristo, que no creen. Allí diciéndoselos enfrente. Y eso lo estaban sintiendo duro porque... porque uno sabe, hermano, uno sabe cuando la palabra es para uno. Aunque los demás, su vecino, el que esté a la par suya, sentadito ahí, no sepa nada, pero usted sabe cuando la palabra que el pastor le está dando es para usted. Y Jesucristo estaba hablando y Él les dice, pero hay algunos de vosotros que no creen, les dice. Jesús les estaba diciendo, allí estaban los incrédulos, allí estaban los que no le creían, los que no creían la palabra. Los que no creían que Él era el Hijo de Dios. Los que no creían quizás que había una vida eterna después de la muerte. Pero hay algunos de vosotros que no creen. Porque Jesús sabía desde el principio quiénes eran los que no creían. Y quién le había de entregar. Dice que Jesucristo sabía desde un principio quiénes eran los que no creían. Él sabe. Él sabe, el poder de Dios es tan grande. Que dice la palabra del Señor que el salmista se admiraba y decía, ¿verdad?, que aún no estaba, decía el salmista, la palabra en nuestra boca y tú, oh Jehová, ya la sabes. Imagínese, Jesús sabía quiénes iban a creer desde un principio. Nosotros, hermanos, gloria al Señor, quizás estamos, gloria al Señor, muchas veces la palabra se nos está predicando. Pero Dios sabe si la estamos recibiendo o no la estamos recibiendo. Dice que Él sabía desde un principio. Y dice que sabía y sabía quién le había de entregar. Imagínense que ahí estaban los discípulos, los 12 discípulos que Él había escogido. Entre ellos estaba el que le iba a entregar. Y ahí estaba junto con todos ellos. Y los demás no sabían ninguno. Los otros discípulos no sabían, pero Jesucristo ya sabía que ahí estaba el que le iba a entregar. Por eso nosotros tenemos que darnos cuenta que a Dios no le podemos ocultar nada. En esta tierra podemos ocultarnos de nuestro pastor, podemos ocultarnos de nuestros líderes, ¿verdad? Porque aparte del pastor hay líderes en la iglesia que también nos predican, que también nos enseñan la palabra del Señor y podemos ocultarnos de ellos. Pero de Dios jamás nos vamos a ocultar. Él sabe perfectamente si nosotros, hermanos, gloria al Señor, estamos viviendo como a Él le agrade, una vida como a Él le agrade. Pero cada día tenemos que tratar de hacerlo, tratar de guardarnos para el Señor. Porque eso es lo importante en cada uno de nosotros. Gloria al Señor. Dios es bueno. Dios en su misericordia nos ayuda. Él conoce. Dice que Él conoce. Él ya conocía. ¿Quiénes le iban a creer? ¿Quiénes no le iban a creer? Pero la palabra Él la seguía predicando. Porque sabe que la palabra hay que seguirla predicando. Crean o no crean, el amigo, ¿verdad?, o los mismos hermanos a veces no creen, pero hay que seguirla predicando, porque ese es el mandato que el Señor dio, ese es el mandato que nuestro Dios nos dio a cada uno de nosotros, de predicar la palabra. Jesús ya sabe, Dios ya sabe quiénes son los que van a creer y quiénes no. Entonces hay que predicar la palabra, que entre esa palabra llega al amigo. Allí está el que le va a creer al Señor y el que va a alcanzar la salvación. Allí está el que está escuchando la palabra del Señor, hermanos, y va a recibir esa palabra. Dios es bueno en su misericordia. Dios, hermanos, cada día nos ayuda para poder seguir hacia adelante.
Es cierto que la palabra del Señor no es fácil, pero con la ayuda del Señor lo podemos hacer. Gloria al Señor. Dar buen testimonio que somos hijos de Dios. En la iglesia hay verdad siempre de todo, pero usted y yo sabemos cómo estamos delante de Dios. Usted y yo sabemos, ¿verdad? Porque la palabra del Señor nos habla. Aquí estaban todos ellos, todos los discípulos, escuchando la palabra de que Jesucristo les estaba diciendo, ¿verdad? Muchos murmuraban, muchos se fueron, ¿verdad? Muchos dicen que ya no anduvieron con él. Y sabe, pero Dios, Jesucristo les continuó enseñando la palabra que Dios le había dado para que pudiera explicarla en esta tierra. Y gracias a Cristo, nosotros ahora tenemos vida y tenemos vida en abundancia porque nosotros sabemos, gloria al Señor, que recibiendo a Jesucristo en nuestros corazones, recibiendo ese pan de vida, tenemos vida eterna. Gloria al Señor. Le damos gracias al Señor en esta noche, ¿verdad? Hemos llegado hasta acá con esta corta meditación, dándole siempre gracias a nuestro Dios por este privilegio, a nuestro hermano Pastor Víctor González por permitirnos, ¿verdad?, este momento de predicar su palabra en el programa radial que él transmite, siempre los días martes a las 8 de la noche, ¿verdad? Este día pues no pudo estar nuestro pastor, pero nos dio el privilegio, ¿verdad?, y nos tuvo la confianza de poder, ¿verdad?, estar nosotros, gloria al Señor, en este programa, ya que el programa El Camino Angosto, pues lo hemos dejado, ¿verdad?, de pasar los días jueves, pero estamos siempre pidiéndole al Señor, ¿verdad?, que si se vuelve a dar la oportunidad, pues lo haremos nuevamente, pero por el momento estamos, ¿verdad?, ausentes de ese programa radial El Camino Angosto. Así que Dios bendiga a nuestro pastor por permitirnos, por darnos tener la confianza y poder estar, ¿verdad?, pasando este programa este día martes, ¿verdad? El próximo martes él, ¿verdad?, lo estará pasando. Y Dios bendiga a mis hermanos, ¿verdad?, a mi hermano Jorge Josué, a mi hermana Luz Ramos, ¿verdad?, a mi hermano Jesús Montoya, toda su familia, Dios les bendiga. A todos los hermanos que estuvieron ahí en la sintonía, mi hermana Azucena, ¿verdad?, Dios le bendiga, mi hermana. Pastor Alex Sarabia, Dios les bendiga a toda su familia, ¿verdad?, en esta hora. Gloria al Señor, que el Señor, ¿verdad?, ha sido bueno y Dios nos ha ayudado. Dios bendiga a todos los que han estado, ¿verdad?, ahí en la sintonía, ¿verdad? Ahí estaba, ¿verdad?, a través de Facebook, ¿verdad?, muchos hermanos. Dios les bendiga al Pastor Rosalío Mansor, ¿verdad?, que también ahí estaba en la sintonía, ¿verdad? Dios les bendiga al Pastor Prudencio Díaz también, a toda su familia, ¿verdad? Gracias por estar ahí en la sintonía. Vamos a orar en esta noche, ¿verdad?, por las peticiones, ¿verdad? Hay muchas necesidades, ¿verdad?, las cuales es importante orar, ¿verdad? Estamos llevando en oración a muchas personas que están pasando momentos bien difíciles de salud, ¿verdad?, en el cual, pues, Dios es el que hace la obra, ¿verdad? Para Dios nosotros sabemos que no hay nada imposible. Él en un instante puede hacer la obra, pero es necesario, ¿verdad?, creerle al Señor Jesucristo. Dios bendiga a mi hermano Ernesto Castillo, ¿verdad? Hay que orarle siempre a nuestro Dios, ¿verdad? Que sea Dios bendiciendo la vida de cada uno y seguirle clamando al Señor Jesucristo, ¿verdad?, por todas, hermanos, ¿verdad?, esas necesidades. Vamos a orar al Señor, ¿verdad?, siempre pidiéndole al Señor la fuerza, que sea Dios obrando en esas necesidades, ¿verdad?, y están las peticiones para poderle seguir clamando a nuestro Dios. Buen Dios y Padre que estás en el cielo en esta hora, Señor eterno, venimos, oh Dios, delante de su presencia para darle gracias, Señor Jesucristo, por el privilegio, Señor, que usted nos regala de haber estado, Señor, esta noche delante de su presencia, Jesucristo de Nazaret. Le pedimos en esta hora, Señor, que sea usted tomando muy en cuenta, Señor, las peticiones que hemos de poner delante de su presencia en esta noche, pidiendo que sea usted obrando, glorificándose, Señor. Estamos, oh Padre, clamando a favor, Señor, de estas vidas. Oh Padre, te pido por la vida de Antonio, Señor, que tuvo ese accidente, Señor,
y no puede caminar, Señor. Venga usted, oh Dios mío, dándole esa recuperación, Señor, dándole, Padre eterno, esa pronta recuperación a su cuerpo, Señor, que él pueda, Señor eterno, obtener, Señor, esa petición que él tiene delante de su presencia, Padre, que sea usted, oh Dios mío, obrando, Señor, a su favor, para que él pueda, Señor, cancelar esa deuda, oh Padre eterno. Venga ayudándole, Señor amado, venga restaurando su cuerpo, Rey poderoso. Para usted, Señor amado, no hay, Señor, nada imposible, Dios mío. En ti confiamos, Señor, porque tú eres fiel, Señor eterno. Pedimos por la vía de Flor Alfaro, Señor, por esa sanidad en sus riñones, Señor eterno. Venga usted glorificándose, Padre, poniendo, Señor, esa mano de poder sobre el cuerpo, Señor, de Flor Alfaro, Padre eterno, restaurando, Señor, esos riñones dañados, oh Cristo bendito. Tú eres el Dios de poder, el Dios de misericordia, Padre, que para usted no hay nada imposible, Dios eterno. Venga usted obrando, Cristo poderoso. Nosotros seguimos clamándote a ti, Señor, porque sabemos, oh Cristo bendito, que usted hace la obra y que el tiempo de los milagros, Señor, aún no ha pasado, Padre. Por eso, Dios mío, no nos cansamos de clamarte, de pedirte misericordia, Señor eterno, que te muevas en misericordia, Padre, y vengas poniendo esa mano poderosa sobre esta vida, Señor. Te pido por el niño Dairon, Señor Emanuel Ferrero, Señor, que sufre de ansiedad y depresión, estrés, Señor. Vengo obrando, Señor amado, venga libertando la vida, Señor, de este niño, Señor amado, que está sufriendo de ese problema, Señor, de ansiedad y depresión, Señor. Venga usted libertándolo, Padre eterno. Oh Dios mío, que usted sea, Señor amado, tomando el control de su vida, de sus pensamientos, Señor eterno, de este niño, mi Cristo amado. Tú eres fiel, tú eres grande, Señor amado, en misericordia. Te pido por la hermana Linda, Señor Arévalo, Señor, y por el hermano Arnulfo, por fortaleza y bendición, Señor, y sanidad. Vengo obrando, Cristo poderoso, en la vida de mis hermanos, Señor. Venga dando sanidad, venga dando fortaleza, Cristo. Venga glorificándose, Señor, en la vida, oh Dios mío, de mis hermanos, Señor Jesucristo. Sea usted, oh Padre, teniendo misericordia, Señor. Yo sé que tú escuchas la oración de tu pueblo, Padre. Esta noche nos unimos a estas peticiones, Señor. Que sea usted glorificándose, poderoso Dios, de una manera, Señor eterno, muy especial, oh Padre bendito. Glorifíquese, Señor, en esta vida, oh Dios amado. Le pido, Señor, por mi hermano Mauricio Ramírez, Señor, que sea usted obrando, Señor eterno. Mira su necesidad, oh Padre, venga poniendo, Señor, esa mano de poder sobre ese cuerpo, Señor. Oh Dios mío, para usted no hay nada imposible, Señor. Padre, creemos, Señor, que usted se va a glorificar, Señor, en esta vida, oh Cristo bendito, porque han depositado, Señor, la confianza primeramente en usted, Señor, y luego en un pueblo que está clamando, Señor, siempre, Señor eterno. Aleluya, bendito Dios, por esta vida, Señor. Te pido, Señor, por la familia pastoral de mi hermano, Señor Juan Ramón. Te pido que seas tú obrando, Señor amado, que nuestro hermano un día él pueda testificar, Señor eterno, con su propia boca, de tu poder, de tu misericordia, Señor, de cómo tú le has fortalecido, de cómo tú le has guardado, Señor amado, que a pesar que este proceso ha sido largo, Señor eterno, que la familia y él se mantienen, oh Dios mío, con esa fe, creyendo, Señor amado, que testificarán de tu poder, Señor. Tú eres grande en misericordia, Señor eterno. Tú eres fiel, Señor amado. Tú eres grande. A ti clamamos, Señor, porque tú eres el único quien tiene el poder para poder obrar, Señor. En esta hora, Padre, te vengo pidiendo, Señor, por el niño de nuestra amiga Patricia, Señor. Tenga misericordia, Padre bendito. Permite que ese niño, Señor amado, sea restaurado, Señor. Permite que ese niño pueda, Señor amado, crecer, Señor eterno. Venga ayudándole, Señor. Venga fortaleciendo la vida de Patricia. Ayúdale, dele fuerza, Señor amado. Quite todo cansancio físico, Señor. Y ayúdele para que pueda, Señor amado, tener la paciencia y esperar en ti, Señor eterno. Que sea usted haciendo la voluntad, Señor, sobre este niño, Padre, que está necesitado.
necesitando ese milagro de sanidad, Señor. Vengo obrando, Padre bendito. Venga dando, Señor, la sabiduría a esos médicos, Señor, que están poniendo mano sobre esta criatura, Señor amado, y que ese niño pueda, Señor, desarrollarse, crecer, Señor eterno, bendito. Para ti no hay nada imposible, Señor amado. Glorifíquese, dele fuerza, Señor, que pueda recibir ese milagro, Señor amado, nuestra amiga, y que ella pueda, Señor, reconocer que tú eres el Dios de poder, que para ti no hay nada imposible. Ayúdale, guarda a sus otros niños, Señor amado, que sea usted ayudándoles, Padre Santo. Esta familia le necesita, Señor. Hay muchas necesidades, Padre, en las cuales, Dios mío, solamente usted, Señor eterno, es el que puede fortalecer, ayudar, Señor amado, esta vida, Señor, que están necesitando, Rey de la Gloria. Tenga misericordia, Señor, obre, Cristo bendito. Se lo pedimos en esta noche, Padre. Yo sé que tú eres fiel, Señor. Mira la vida de mi hermano Nelsito, Señor. Mira este joven, Padre, que está necesitando esa restauración de su cuerpo, Señor. Venga glorificándose, Maestro Santo. Oh, Dios mío, ahí donde él se encuentra, Señor. Venga poniendo esa mano de poder, Padre, sobre la vida de este joven. Y que él pueda, Señor amado, aleluya, recibir ese milagro de sanidad. Fortalece la vida de su madre, Señor, sus hermanitos. Ayúdele, Padre Santo. Yo sé que usted escucha la oración de su pueblo, que muchos, Señor, están orando siempre a favor de él. Que veremos tu mano glorificarse sobre ese cuerpo, Señor. Venga bendiciendo, Señor eterno, la vida de este joven, Padre. Bendecimos su nombre, exaltamos su nombre, Señor. No nos cansamos de clamarte. Usted nos ha mandado a orar los unos por los otros, Señor, en su palabra. Por lo tanto, Señor eterno, nosotros seguimos creyendo y seguimos clamándote a ti, Señor, porque usted se glorifica, Padre. Usted llega siempre a tiempo, Señor eterno, a glorificar, Señor eterno, a glorificarse, Padre, en esos problemas de salud que hay, Señor, muchas veces que está atravesando su pueblo, Señor. Usted grande en misericordia, Padre bendito. Vengo obrando, Señor Dios Todopoderoso. Venga salvando la vida, Señor, de los amigos, aquellos que escuchan tu palabra a través de la radio, a través de Facebook, escuchan el mensaje de salvación, Señor, que allí sean alcanzados, que tu gracia alcance esa vida, Señor amado, que toman su tiempo, Señor eterno, para escuchar un mensaje, para escuchar una alabanza. Tú allí vienes hablando, Señor eterno, bendito Dios. Venga salvando esas almas, Señor eterno, aleluya. Glorifíquese, Padre, toque esos corazones, Señor. Personas, Padre bendito, que están, Señor amado, haciendo atadas, Señor, por las cosas de este mundo, Señor. Venga usted reventando toda cadena de opresión, Señor. Que esas almas sean alcanzadas, Dios mío, y a través de la palabra que escuchan, Señor, pueda, Dios mío, usted, Señor, quebrantar esos corazones, Señor, teniendo misericordia, Señor amado, de esa vida, y que esas almas sean alcanzadas, Dios mío. Un día, Padre Santo, nosotros fuimos alcanzados por las oraciones, quizás, que algo otros estuvieron haciendo a favor nuestro. Ahora nosotros, Padre bendito, ahora exaltamos tu nombre. Ahora nosotros clamamos por estos amigos, Dios mío, en los diferentes lugares donde puedan estar, que usted sea, Señor eterno, aleluya. Oh, Dios mío, glorificándose, Maestro Santo, bendecimos, oh Dios, su nombre, exaltamos, oh Padre eterno, su santo y bendito nombre en esta hora. Gracias, Señor, porque tú eres bueno y para siempre, Señor, es tu bendita misericordia, Señor eterno. Bendice a todos los que estuvieron, Señor, escuchando la palabra a través de la frecuencia, Señor. Bendice este ministerio radial Alfa y Omega, a mis hermanas locutoras, a mis hermanos directores, Señor, a cada uno, Señor amado, que forma parte de la directiva de esta radio, que usted sea bendiciendo siempre, Señor, este ministerio radial. Bendice a cada programador, venga usted proveyendo, Señor amado, para que esos programas continúen al aire. Jesús de Nazaret, pedimos que usted sea, Cristo bendito, aleluya, tocando esos corazones, Señor. Bendice a todos aquellos que ofrendan, Señor, que
apartan ese tiempo, Señor amado, bendito Dios, para clamar, Señor. Venga usted bendiciendo, Señor amado, la vida, Señor, de cada uno. Espíritu Santo de Dios, venga abriendo puertas de bendición, Señor. Oh Dios mío, a este ministerio que está siendo de mucha bendición, Señor, que sea usted bendiciendo grandemente, Señor, a mis hermanos directores. Oh Dios mío, abriéndole puertas siempre, Señor, que esta palabra se continúe predicando, llegando a muchos lugares, Señor, allá donde quizás personalmente, Señor amado, no podemos ir, pero que a través de estos medios tu palabra está llegando, Señor, a muchas vidas. Venga usted, Señor, bendiciendo, Señor amado, la vida, Señor, de toda la audiencia, Padre Santo. Gracias le damos, oh Dios, en esta noche. Amén, Señor, y amén. Gloria al Señor. Bendito sea el nombre del Señor. Dios bendiga a mi hermano, ¿verdad? Fabricio, ¿verdad? Que está ahí en la sintonía. Dios le bendiga. Gracias por su saludo. A mi hermano Goyo Salomón Zelaya también. Dios le bendiga, ¿verdad? También gracias por su saludo. Gloria al Señor. Así, hermanos, ¿verdad? Hemos llegado al final de este programa, ¿verdad? Erguíos y levantad vuestra cabeza. Que corresponde, ¿verdad? El director es nuestro hermano pastor Víctor González. Y en esta noche, ¿verdad? Ha sido un gusto ver estado, ¿verdad? Presentándolo en esta noche. Que el Señor me les bendiga a todos el próximo martes, ¿verdad? La misma hora, a las 8 de la noche, ¿verdad? Está invitado para que siga en la bendición de nuestro Dios. Dios les bendiga a todos.

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1: Feliz noche para todos en esta hora. Vamos a orar y dar por finalizada nuestra programación radial. Gracias, Señor amado, por su infinita misericordia y el privilegio que nos concede el poder estar al aire una vez más y compartir este día durante estas 16 horas de programación. Alabamos y exaltamos y glorificamos su nombre porque solamente usted es el único que se merece la alabanza y la exaltación siempre, Padre. Anunciamos su fidelidad como todos los días en las mañanas, su misericordia. Gracias, Padre. Gracias, Hijo, y gracias, Espíritu Santo. Queremos descansar, que su gozo y su paz permanezca en cada uno de nosotros, Dios. Y si usted nos lo permite, mañana una vez más estaremos al aire. Guárdanos a todos en el nombre de Jesús. Amén y amén. Feliz noche, descanse. Mañana a las 5 a.m., primero Dios, estaremos una vez más al aire. Bendiciones.

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1: El reloj profético avanza. Las señales están frente a nuestros ojos.
2: Este es el saldo hasta el momento del devastador terremoto.
3: Se trata del extraño apagón en Europa, un fenómeno que dejó sin electricidad a España, Portugal.
1: Y la pregunta sigue vigente. ¿Estás preparado para el regreso del Rey? Cristo no tarda. Él viene por una iglesia santa, vigilante y sin manchas. No es tiempo de dormir, es tiempo de velar y orar. He aquí, vengo pronto. Bienaventurado el que guarda las palabras de esta profecía. Apocalipsis 22:7. Prepárate hoy, porque el Rey ya viene.

mano extendida de Jesús está hoy para ti, para sanarte, para purificarte, para darte vida, para levantarte, para salvarte. Quiere bendecirte y también vivificarte. La mano extendida de Jesús.

0: No importa de dónde vengas ni a dónde vayas o dónde estés en este momento. Detente y escucha esto. Aún no es tarde para regresar a Él. Vuelve hoy. Vuelve a casa. El Padre te espera.
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La mejor manera de tener un día bendecido es iniciar dando gracias a Dios. Agradece por todo su amor y misericordia. Deja todo en sus manos y verás cómo todo tiene sentido. No importa lo que pueda pasar, solo ten la certeza de que Dios obrará para bien. Ama, perdona y disfruta tu día al máximo, pero asegúrate que Dios esté allí. Vivimos tiempos de angustia, tiempos de dolor y pánico, tiempos de violencia y maldad. Pero asimismo, la gracia del Señor Jesús sobreabunda para con cada uno de nosotros. No desmayemos y permanezcamos firmes, porque la venida del Señor está cerca. Está cerca. Arca, la puerta sigue abierta.

Caminemos juntos todas las millas que hay que caminar. Hermano, toma la mano de Jesús y junto con Él camina. No estás solo, levanta tu cabeza. No estás solo. Él te toma en sus manos.

Días, amados oyentes, que la gracia de nuestro Señor Jesucristo le acompañe. Sea bienvenido a la programación radial de este día, miércoles 16 de septiembre. Agradecidos con nuestro Padre Celestial por su bondad, su amor infinito para con todos nosotros. Dios es bueno para darnos fuerzas y seguir siempre hacia adelante. Este es el día que hizo Jehová, nos gozaremos y nos alegraremos en su presencia. Saludos para toda la audiencia que nos sintoniza a través de la frecuencia radial 106.1 en el FM, a través de las diferentes plataformas del internet.

En esta mañana queremos, amados oyentes, compartir lo que es las Sagradas Escrituras y luego vamos a estar orando a nuestro Dios, clamando a Él en esta hora, porque Dios es bueno y para siempre es su misericordia. Encontramos en 1 de Pedro capítulo 2 y su versículo 9 y 10 unos pasajes bíblicos muy hermosos que queremos que usted sea bendecido a través de ellos. Dice la Biblia, honrando al Padre, al Hijo y al Espíritu Santo: mas vosotros sois linaje escogido, real sacerdocio, nación santa, pueblo escogido por Dios, para que anunciéis las virtudes de aquel que os llamó de las tinieblas a su luz admirable. Vosotros que en otro tiempo no erais pueblo, pero que ahora sois pueblo de Dios, que en otro tiempo no habéis alcanzado misericordia, pero que ahora habéis alcanzado misericordia. En este pasaje bíblico podemos ver que hace mención sobre el pueblo de Dios, el pueblo de Dios. Mire qué maravilloso, eso somos nosotros los creyentes, todos los que hemos reconocido al Señor como nuestro Salvador de nuestras vidas. Amén. Entonces dice el versículo bíblico, el capítulo 1 de Pedro, capítulo 2 y su versículo 9, habla y hace mención del linaje escogido. ¿Qué es el linaje? Se refiere a la descendencia, la familia o el origen de una persona. En este contexto indica que representamos toda la familia de Dios, la familia en la fe. Amén. Que hemos sido escogidos. Significa que la elección no depende de algún mérito humano, sino del gran amor y la gracia de nuestro Dios al separarnos a cada uno de nosotros para Él. Mire qué lindo, es la gracia y el amor de Dios que nos ha separado para Él. Por eso nosotros somos un linaje escogido y tenemos un propósito, una identidad. ¿Por qué nosotros hemos sido escogidos para este tiempo? ¿Por qué nosotros hemos sido un linaje escogido? Pues este propósito de esta identidad es que debemos de reflejar la luz. Y dice en este versículo muy hermoso, y dice: mas vosotros sois linaje escogido. Y dice: para que anunciéis las virtudes de aquel que os llamó de las tinieblas a su luz admirable. A nosotros no nos ha llamado ningún hombre. Nuestro llamamiento no viene de la tierra. Nuestro llamamiento es de nuestro Padre eterno, de nuestro Creador, el que siempre ha tenido el cuidado del ser humano y ha querido que el hombre y la mujer viva una vida buena, una vida agradable delante de su presencia. Lastimosamente, el ser humano se aleja y se aparta de lo bueno, y a lo bueno y a lo malo le llama bueno. Entonces podemos ver que por la desobediencia del ser humano es que nos hemos alejado y nos apartamos de la presencia del Señor, de ser escogidos, separados para Él. Entonces hay un propósito de esta identidad y que somos un linaje escogido, y es reflejar la luz. Dice que es para anunciar las virtudes, el amor de Dios, para poder anunciar la palabra de Jesucristo, para que en este tiempo reflejemos luz en nuestras vidas. Amén.
porque así como nosotros en un tiempo nos conducimos por un camino oscuro, lleno de maldad, lleno de engaño, un camino que estábamos envueltos en las trampas del enemigo, que nuestra mente, nuestro corazón y nuestro ser estaba cautivo ante la presencia del Señor, porque el enemigo gobernaba nuestras vidas, pero que ahora Dios nos ha escogido y hemos conocido de su gracia y de su amor, y Él nos ha separado para Él, está ese propósito, que la luz del Señor sea reflejada en cada uno de nosotros, que el ser humano pueda ver que la luz de Cristo está en nuestras vidas para poder iluminar este mundo lleno de tinieblas. Amén. Y también para vivir en santidad. Dice la palabra del Señor: sed santo porque yo soy santo. Y si Él me ha separado para Él, debo de vivir en santidad. Actuar como un pueblo apartado y consagrado que muestre compasión y amor, bondad hacia los demás. Eso es lo que Dios quiere. Ese es el propósito por el cual el Señor lo ha escogido a usted. Es por eso de que somos el pueblo de Dios. Amén. Para vivir en santidad, para actuar como un pueblo apartado y consagrado que demuestre compasión, amor, bondad y que pueda ser reflejado esto todos los días en nuestra vida. Ese es el reto, ese es el reto de todo creyente, que podamos, amados hermanos, saber de que hay un regalo mucho grande. Podemos recibir nosotros en esta tierra ciertos méritos, pero está este regalo mucho más grande, y es la evidencia del amor de Jesucristo para con la humanidad, que por medio de su sacrificio en la cruz del Calvario, nosotros hemos sido escogidos. Dice la palabra de nuestro Dios en este pasaje bíblico, dice: vosotros que en otro tiempo no erais pueblo, pero que ahora sois pueblo de Dios, que en otro tiempo no habéis alcanzado misericordia, pero ahora habéis alcanzado misericordia. Estamos en el tiempo de gracia, y es por eso de que alcanzamos la misericordia del Señor, que el Señor nos ha librado de esa condenación. Y mire, y Dios pudo ver la necesidad grande que había en nosotros, y Dios nos ha hecho que representemos el pueblo de Dios en este mundo. ¿Y cómo debemos de representar que somos el pueblo de Dios en este mundo? Pues a través de acciones, hermanos: amar a nuestro prójimo, servir a los demás con mansedumbre y tratarlos a todos con respeto y compasión, todos por igual. Vivir con integridad en esta vida, donde eso es lo que se está viendo, que las personas viven solamente de apariencia, sino que la integridad que se mantiene en todo momento, en lo más secreto, ahí incluso cuando solo está usted y Dios, vivir una vida íntegra, mantener nuestra conducta justa delante de todos y estando a solas. Amén. Practicando el perdón, el ver que los demás vean de que nosotros, el perdón de Jesucristo nos alcanzó, y como Dios nos perdonó, también nosotros nos ponemos a esa disponibilidad, ¿verdad?, de perdonar a quienes nos ofenden, como dice la palabra de nuestro Dios en los evangelios: perdona nuestras ofensas como nosotros perdonamos a quienes nos ofenden. ¿Para qué? Para mostrar la gracia de Dios en nuestro entorno. Imagínese
un creyente y que no practique el perdón, ¿qué reflejará? Lastimosamente, cuando nosotros no practicamos esto, las personas lo que hablan es del evangelio. Amén. Pero hoy Dios habla nuestras vidas para que reconozcamos, para que sepamos de que no somos cualquier persona, sino que hemos sido escogidos, separados para Él, que somos el pueblo de Dios, linaje escogido, un real sacerdocio. Amén. Para compartir este mensaje, el mensaje de esperanza, hablar de tu fe hacia los demás con amor, con bondad, con mucho respeto también, no ofendiendo, porque la palabra del Señor nunca es para contienda, no. La palabra del Señor es para dar vida, para dar esperanza, para llenar ese corazón que está lejos de la presencia de su amor. Amén. Y buscar la unidad con los demás, ¿verdad? Que siempre en nuestro entorno pueda haber esa paz y ese amor y ese gozo reflejado en nuestras vidas. Así es de que mire qué lindo es el Señor, y nosotros somos representación en esa tierra de un linaje escogido. La iglesia del Señor representa el reino de Dios. Somos los portadores de su gracia y su poder. Por lo tanto, amados hermanos y hermanas, seamos creyentes de verdad. Y solamente eso, Dios nos puede ayudar a hacer su santa voluntad. Recuerde que usted es el pueblo del Señor. Padre nuestro que estás en los cielos, santificado sea tu nombre, venga a nosotros tu reino. Hágase, Señor, su voluntad en el cielo como en la tierra. El pan nuestro de cada día, dánoslo hoy. Perdona nuestras deudas como también nosotros perdonamos a nuestros deudores. Y no nos metas en tentación, mas líbranos del mal, porque suyo es el reino, el poder y la gloria por todos los siglos de los siglos. Amén. Señor Jesucristo, en esta hora, Padre, de la mañana, estamos delante de su bendita presencia para poder adorar y glorificar y exaltar y bendecir su nombre, Padre, reconociendo de que usted es Dios y que nosotros somos sus hijos, Padre celestial. Gracias, Padre amado, porque en esta mañana hemos aprendido de su santa y bendita palabra, Señor. Gracias, mi Dios todopoderoso, porque nos permite, Señor, Padre, el privilegio de poder estar adorando y glorificando, Padre, su nombre, alabando tu nombre, Padre amado, gozándonos, alegrándonos, regocijándonos en tu presencia, mi Dios de la gloria. Señor, gracias por este día. Gracias, Señor amado, Dios todopoderoso, por la fortaleza, Padre. Gracias, Señor, porque usted, Señor, es el que nos ayuda siempre a seguir hacia adelante. Honor y gloria sean dadas a usted, Señor Dios todopoderoso. Señor, que este día, Padre, nos podamos gozar, alegrar, deleitar, Señor, en tu presencia, podamos glorificar su nombre, Señor, Padre amado, que todo lo que realicemos, Señor, sea, Padre celestial, de edificación, de fortaleza, Padre, para nuestra vida, que podamos, Dios mío, Señor amado, Padre amado, Rey de la gloria, alabarte, adorarte, Padre, con todo nuestro ser. Señor, hemos venido, Señor, delante de ti, Señor, hemos venido, Padre amado, porque somos necesitados, Padre, de usted, Señor. Cada día, Padre, a cada instante de nuestra vida necesitamos, Padre, de su ayuda. Alabado y exaltado sea su nombre, Padre. Bendícenos, Dios, ayúdanos, Padre, fortalécenos, Padre amado, cuida de nosotros, Dios, ayúdanos siempre a seguir hacia adelante, Señor amado. Tú eres, Padre, bueno, y para siempre es su misericordia. Bendito sea su nombre para siempre, Señor. Fortalece nuestras vidas, Padre. Guárdanos, protégenos, Dios, cada día. Padre, que podamos seguir hacia adelante, que podamos perseverar, Señor, en tus caminos, Señor. No queremos, Padre,
retroceder, si no queremos, Dios mío, seguir siempre luchando, Padre, perseverando, Señor amado. Dios bendiga, Padre, la vida de todos mis hermanos y hermanas que nos escuchan, Señor, en esta hora de la mañana, a través, Señor Jesucristo, Dios mío, de la radio, Dios, por medio de la frecuencia radial, por medio, Dios todopoderoso, Cristo bendito, de el internet, Señor, sea usted glorificándose, sea usted obrando, Señor, sea usted derramando de su presencia gloriosa, Padre, que todo sea, Padre amado, de bendición, Señor amado. Bendiga a cada programador, Señor amado. Ayúdeles, dele fortaleza, Padre. Usted sabe, usted conoce la necesidad de cada uno de ellos. Solamente usted, con su poder glorioso y su Santo Espíritu, puede fortalecer sus vidas y ayudarles a seguir adelante. Bendiga a cada intercesor de la radio, Padre. Ayúdales, Padre amado, bendiga Dios este ministerio radial, Padre. Mis hermanos directores, oramos por ellos, que usted les guarde. Así también oramos, Dios, por el culto de el 20 de septiembre, día domingo, en sección de gracias, que será realizado para adorar, glorificar y bendecir su nombre, Padre. Bendígalo desde un inicio hasta el final, todo el programa de culto, todo sea de mucha bendición. Que su presencia, Padre gloriosa, pueda estar, Padre, su respaldo, Padre, que usted pueda manifestarse de una manera especial y que pueda fluir su gloria, Padre, en el nombre de Jesucristo de Nazaret. Y todo sea de mucha bendición para los creyentes, Señor, para cada vida. En el nombre de Jesús oramos, Dios todopoderoso. Clamamos, mi Dios amado, Padre, por el poder de su palabra. Oh Dios, yo sé que usted ha venido a dar vida y vida en abundancia, Padre. Tú has venido a dar vida y vida eterna, Señor, Rey de la gloria, por el poder de su palabra, Señor. Oramos y clamamos, Dios, con toda fe y seguridad puesta en usted, Señor Dios todopoderoso, Padre, con esa convicción en nuestros corazones que usted está con nosotros y nos ayuda, Padre, a seguir hacia adelante. Dios, oramos, Dios mío, clamamos, oh Dios, bendiga, Padre celestial, bendice, Padre, ese día, Padre, y todo será de mucha bendición, Señor, por el poder de su palabra, Dios todopoderoso. Alabado y exaltado sea el nombre de Jesucristo de Nazaret. Gloria a Dios, aleluya. Santo es tu nombre, Padre amado, Dios eterno. Gracias, Señor, gracias, Padre, por la fortaleza, Padre amado, Señor. Bendito y alabado sea el nombre de Jesucristo para siempre, Padre. Tú eres bueno, Señor amado. Alzaré mis ojos a los montes, ¿de dónde vendrá mi socorro? Viene de Jehová, que hizo los cielos, que hizo la tierra, Señor. Gracias, Padre amado. Señor, oramos en esta hora de la mañana, Señor. Oramos, Padre amado, por cada una, Señor Jesús, Dios todopoderoso, de las vidas, los niños, Señor amado, tenga misericordia, cuida, guarda a los niños, protégelos, cúbrelos con tu sangre preciosa. Oramos por los jóvenes, Señor amado, todos los jóvenes que están, Señor amado, Dios mío, pasando por momentos difíciles de ansiedad, depresión, enfermedades, Dios de la gloria. Espíritu Santo, tenga misericordia, Dios, salve la humanidad, salve los jóvenes, rompe esa cadenas, Señor, liberte esas vidas, Padre amado, Dios de la gloria. Oramos, Dios todopoderoso, por los adultos, aquellas vidas que se dirigen para sus trabajos, Padre, para buscar el alimento, el sustento para su familia. Tenga misericordia y fortalezca sus vidas y guárdeles, Padre amado. Protégeles, Dios todopoderoso, cada persona, Dios amado,
que se dirige para sus trabajos. Oramos, Dios de la gloria, en esta hora de la mañana, Padre, por cada Señor, Dios mío, Señor Dios eterno, Padre celestial, Padre amado, cada creyente, Señor, dele fortaleza, ayude, Padre amado, a su iglesia, a su pueblo, bendice a su pueblo, Señor, derrama de tu presencia, derrama de tu bendición, derrama de tu gloria, Señor, Padre, ayúdanos, Dios, que en medio de este caminar del evangelio podamos seguir hacia adelante, podamos seguir luchando, podamos seguir perseverando en tus caminos, Señor amado, podamos, Señor amado, cada día ser fuertes y valientes, no retroceder, Señor amado, sino que podamos, Dios, ser, Señor amado, victoriosos y vencedores en el nombre de Jesucristo de Nazaret, Padre, en el nombre de Jesús, gracias, gracias, Rey. Qué lindo es, Señor amado, saber de que usted, Señor Jesús, es el que está con nosotros, está con su pueblo, Padre amado, Padre celestial, Señor, porque para siempre es tu misericordia. Alabamos y glorificamos su nombre, Padre, bendecimos su nombre, Padre, los cielos cuentan su gloria, el firmamento anuncia las obras de tus manos, Señor, todos los días, Padre amado, es una lucha, Padre amado, todos los días también necesitamos de su presencia para poder seguir adelante en todo lo que se ejerce, en todo lo que se realiza, en todas las actividades diarias de nuestra vida. Por favor, ayúdanos, Dios, respáldanos, que tu santo buen espíritu nos guíe, Padre, y pueda usted, Señor amado, habitar en cada uno de nuestros corazones, morar en nuestras vidas, Señor. Por favor, Señor, bendiga este día, guárdanos de todo peligro, apártanos, Señor amado, del lazo del cazador, de la peste destructora, cúbrenos con tus plumas, Señor amado, Dios, y bajo de tus alas estaremos seguros, Señor amado, escóndenos bajo la cubierta de tus plumas, Señor amado, guíanos, Dios amado, por sendas de paz, Señor Jesús, danos la fuerza y fortaleza, Padre, para poder seguir hacia adelante, Padre, avanzando, Padre, y no retrocediendo, sino que tu palabra nos dice, Padre amado, puesto los ojos en Jesús, el autor y consumador de la fe, aquel que nos ha dado vida y nos ha dado una vida y vida eterna, Señor amado. Es por eso, Padre celestial, de que estamos delante de su presencia, orando en esta hora de la mañana y clamando y encomendando nuestra vida, Padre amado, delante de su presencia. Oh Dios Todopoderoso, Padre, aquí estamos, Dios de la gloria. Venimos, Señor amado, ante ti, reconociendo, Padre, su soberanía y su poder, Señor. Oramos, Padre, por cada familia, Señor. Oramos, Dios, para que usted le bendiga, pueda proveer alimento y sustento a aquel que lo necesita. Bendiga, Padre, cada familia. Bendiga, Padre amado, cada persona, Señor amado, Dios Todopoderoso, que escucha, Padre amado, Señor, la programación, Señor, de todos los días. Clamamos en esta hora de Nazaret, Dios Todopoderoso. Y oramos, Dios de la gloria, Señor Jesús, que usted sea, Padre, obrando, Señor, y glorificándose, Padre, en cada uno de nosotros, Señor. Padre celestial, bendiga cada evangelista, cada misionero, cada pastor, fortalezca sus vidas, Padre, respalde sus vidas. Clamamos, Dios mío, en esta hora de la mañana también, Padre celestial, Señor, por la vida, Señor, Dios Todopoderoso, Rey de la gloria, Señor amado, de aquellos que están en los hospitales pasando por enfermedades difíciles, Dios, Dios mío, pasando por enfermedades tristes que solamente usted les puede ayudar. Oramos, Dios mío, que solamente su poder glorioso llegue a ministre cada vida, que pueda usted salvar las almas, Señor amado. Quizá hay personas que
que están con esa necesidad grande en sus corazones, que alguien llegue y les hable de tu favor, de tu palabra, Señor. Llegue obrando, salvando, teniendo misericordia en las cárceles, Dios. Ahí hay vidas que necesitan de ti. Oramos, Dios, para que usted les bendiga. Oramos, Dios, para que usted les fortalezca. Oramos, Dios, para que usted pueda glorificarse grande y poderosamente en el nombre de Jesús, en el nombre de Jesús, en el nombre de Jesucristo de Nazaret. Gracias, Cristo bendito. Señor, amado Dios, todas estas vidas necesitan de ti, Señor, en diferentes países del mundo entero. Hay almas, Señor, sedientas de ti. Pueda salvar, Señor, salve las almas, liberte las almas, rompa cadenas, obra poderosamente, haz obras especiales, gloriosas. Administra con tu poder, Señor. Administra con tu Santo Espíritu, Señor, por el poder de su santa palabra, Señor. Tú eres bueno, Señor amado. Aleluya, santo es tu nombre, Padre. En esta hora, Padre, en este día, Padre, reconocemos que tú eres Dios y que nosotros somos sus hijos, que necesitamos cada día de su presencia, Señor. En su presencia queremos habitar, Señor. En su presencia queremos habitar. Ahí, Padre amado, estamos seguros. Ahí la enfermedad no prevalece, Padre celestial. Y los problemas disipados son, Señor. En el nombre de Cristo, gloria a Dios. Exaltado sea el nombre de Dios Todopoderoso. Gracias, Señor, gracias por este día. Oramos, Dios, por aquellos que están pasando, Padre, Padre celestial, por Dios mío, Dios todopoderoso, por pasando, Dios amado, por el luto, por el dolor, por la tristeza, por la angustia, Padre amado, la desesperación. Solamente usted, Padre, puede glorificarse y obrar, Señor. Gloria a Dios. A su nombre sea la gloria, en el nombre de Jesucristo. Llegue obrando, Padre, llegue obrando, mi Rey de la gloria. Reconocemos, Padre amado, de que usted, Señor, hace grandes obras a nuestro favor, Señor. Grandes obras ha hecho Jehová con nosotros, Padre celestial. Grandes cosas hará Jehová. Aleluya, estaremos alegres, contentos, regocijados en su presencia, Señor, porque usted, Señor amado, nos da la fuerza y la fortaleza para seguir hacia adelante. Bendíganos, Dios, fortalézcanos, Dios, guárdanos, Padre celestial, protégenos, Dios, cada día, Señor amado, a cada momento, a cada instante, Padre amado. Gracias, Dios de la gloria, por bendecirnos y ayudarnos. Toma el control de este ministerio radial, Señor. Que todo, Padre amado, Señor, cuanto se realiza es para honra y gloria de su nombre y para que su palabra sea predicada, sea anunciada, Dios, y que los oyentes puedan recibir este mensaje, Padre amado, para alimento de sus almas, Señor. Por eso pedimos, Dios, y suplicamos, Dios, que todos los días, Señor amado, usted sea respaldando esta obra, Padre. Usted sea respaldando este ministerio, Dios, con poder y gloria, Señor. Eres bueno, yo sé que tú eres bueno, Señor. Yo sé que tú eres fiel, yo sé que tú eres grande, eres poderoso, Señor. Padre, Señor amado, el tiempo avanza, el tiempo transcurre y es necesario anunciar tu palabra. Porque los días van pasando, Señor, y las almas necesitan escuchar este mensaje de salvación, de vida eterna. Padre amado, para que no quede excusa, Señor,
que no se les habló de tu palabra, sino que siempre, Padre, este mensaje, Padre, de salvación, Señor, este mensaje, Padre, de la gloria, de vida eterna, Señor, llegado a las almas, Señor amado, Padre celestial, Dios todopoderoso, muchas gracias por este momento de oración. Bendíganos, Dios amado, fortalézcanos, Dios, y creemos en usted y en su poder glorioso, que ha de glorificarse y seguirá obrando, Señor, grande y poderosamente, en el nombre de Jesús. Amén.

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1: La mejor manera de tener un día bendecido es iniciar dando gracias a Dios. Agradece por todo su amor y misericordia. Deja todo en sus manos y verás cómo todo tiene sentido. No importa lo que pueda pasar, solo ten la certeza de que Dios obrará para bien. Ama, perdona y disfruta tu día al máximo, pero asegúrate que Dios esté allí.

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días, amados oyentes. Es tiempo de gozarnos a través de este espacio, el espacio de Cánticos Variados. Gracias a usted por estar en nuestra sintonía y para nosotros es una bendición poder una vez más estar al aire. Como todos los días a las 6 de la mañana compartimos el espacio de Cánticos Variados. Saludos para todos nuestros oyentes. Enviamos saludos a mi hermana Esmeralda Ruiz, que está en sintonía y nos dice: bendiciones, amada hermana, quisiera escuchar la alabanza como el siervo. Vamos complaciendo con este tema y también usted puede solicitar su cántico que desee escuchar. Escríbanos a nuestro WhatsApp de 7632-4524 o llámenos al 2694-4844. Será una bendición poder atender a su mensaje, su nota de voz o su llamadita y poder, ¿verdad?, de saludarle y compartir este espacio de alabanzas variadas.

el Señor nos ha salvado de la condenación eterna. Saludamos a mi hermana Edivia Lobos, que hace ya varios tiempo sin reportarse. Mi hermana Edith, ella era fiel oyente, siempre todas las mañanas se solicitaba su cántico y nos comentaba que estaba en la sintonía. Dios me le bendiga, hermana, bendiciones. Vamos complaciendo con este siguiente tema. Nada es imposible.

tema de Judith Murillo no es contra ti, y Él nos defenderá y nos guardará en completa paz aquellos en cuyo pensamiento en Él perseveremos. Hemos escuchado ese bendecido tema y por supuesto seguimos alabando al Señor a través de estos bonitos temas, acompañándole en esta mañana. Son las 6:18 y está en los preparativos del desayuno, o ya disfrutando de una tacita de café, una tacita de

0: chocolate. Si se conduce para su trabajo, que Dios le bendiga, que Dios le guarde, que pueda llegar con bien a su destino y que tenga un feliz y bendecido día. Son nuestros mayores deseos. Vamos a programar el siguiente tema y es Palabra Fiel de Jennifer Campos en su volumen número 1.
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Así es, al Creador del universo, exaltamos su nombre. Dice la palabra de nuestro Dios que todo lo que respira alabe a Jehová, y nosotros, gracias a Él, que nos ha dado un nuevo día para poder alabar su nombre. Son las 6:26, seguimos escuchando más lindas alabanzas, y recuerde que el Señor está con nosotros

es más, Cristo los vencerá. Estábamos programando a los hermanos Narváez con el tema La Batalla del Cordero. Son las 6:34, a las 7 de la mañana sintoniza el programa radial. El programa radial A un Paso del Arrebatamiento. A las 8 y a las 9 de la mañana tenemos espacios radiales, porque a las 10 de la mañana estará al aire el programa radial Venciendo con Jesús. A las 11 de la mañana le presento Coros de Poder, y a las 12 del mediodía Una Voz de Esperanza en los Últimos Tiempos. Seguimos escuchando este siguiente tema.

0: Así es, en el caminar del Evangelio debemos de saber que es de esforzarnos todos los días, ser fuertes, valientes, y seguir hacia adelante en todo momento. Dice la Biblia que todo lo podemos en Cristo, que Él es nuestra fortaleza. Es decir, en nuestra humanidad no es posible, pero con la ayuda del Señor todo se logra. Por supuesto, teniendo una comunión con Dios cercana. Seis de la mañana más 47 minutos, son las 6:47. Vamos a complacer con el tema Alaba a Dios. Y recuerde que a las 7 de la mañana estará al aire el programa radial A un paso del arrebatamiento.
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eso, mire qué bonito cántico que hemos escuchado en esta hora y nos hemos gozado en la presencia del Señor en esta mañana, en la segunda hora de programación. Hemos programado cánticos y le invitamos para que siga en sintonía y queremos recordarle que las bondades del Señor nunca se agotan y sus misericordias se renuevan cada mañana. No importa cómo fue el día de ayer, recuerda de que Dios este día te da un nuevo aliento de vida para que puedas empezar de nuevo. Finalizamos este espacio escuchando Dale tu corazón a Cristo Jesús.

Antes de finalizar este espacio, enviamos saludos a la hermana Emily Caña. Nos dice: Dios le bendiga, hermana, en sintonía, bonitas alabanzas. Me gozo, Dios le bendiga. Dame tu corazón. Amén, saludos, Dios le bendiga a usted también. Y ese es el propósito, que nos gocemos todos juntos.

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1: Por lo demás, hermanos, todo lo que es verdadero, todo lo honesto, todo lo justo, todo lo puro, todo lo amable, todo lo que es de buen nombre, si hay virtud alguna, si algo digno de alabanza, en esto pensad. Lo que aprendisteis y recibisteis y oísteis y visteis en mí, esto haced. Y el Dios de paz estará con vosotros. En esto pensad. Filipenses 4, del 8 al 9. No importa de dónde vengas ni a dónde vayas, o dónde estés en este momento, detente y escucha esto. Aún no es tarde para regresar a Él. Vuelve hoy. Vuelve a casa. El Padre te espera. Cuando escuches de guerras, se levantarán nación contra nación y reino contra reino. Cuando hayan terremotos, hambre y enfermedades, también habrá señales en el sol, la luna y las estrellas. No te alarmes, porque es necesario que esto suceda. Prepárate y lava tus vestiduras, porque Él viene por ti. Todo lo que Dios hace es bueno, y todo lo que Dios permite es necesario.
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acá presentes, a los que no vienen. Y vamos a dar guiando en que Dios tiene algo maravilloso para nosotros en el día de hoy. Leemos la palabra Hechos capítulo 12 versículo 20 y dice así: y Herodes estaba enojado contra los de Tiro y de Sidón, pero ellos vinieron de acuerdo ante él y sobornado Blasto, que era camarero mayor del rey, pedían paz, porque su territorio era abastecido por el del rey. Y un día señalado, Herodes, vestido de ropas reales, se sentó en el tribunal y les arengó. Y el pueblo aclamaba gritando: voz de Dios y no de hombre. Al momento un ángel del Señor le hirió, por cuanto no dio la gloria a Dios, y expiró comido de gusanos. Pero la palabra del Señor crecía y se multiplicaba. Señor, hemos leído ahora tu palabra y queremos predicar esta palabra con toda autoridad, con toda libertad, porque creemos que tienes un propósito, Señor, para cada uno de nosotros. Muchas gracias, Dios mío, por este hermoso momento. Yo sé de que tú nos vas a ayudar y que todo lo que hagamos será de bendición para todos los presentes y aquellos que van a ver a través de la transmisión en vivo, los que van a ver en vivo y los que van a ver lo que es la repetición luego, Señor. Muchas gracias, Jesús, por todo. En el nombre de Jesús de Nazaret, úsanos para la gloria de tu nombre. Amén. Gloria al Señor. Estudiaremos el título de esta mañana y es: voz de Dios y no de hombre. Voz de Dios y no de hombre. Esa expresión la hemos utilizado muchas veces y hemos dicho: queremos voz de Dios y no voz de hombre. Y cuando nosotros la expresamos en un sentido sano, porque lo que queremos expresar cuando decimos eso es que no queremos que el hombre hable, sino que queremos que sea Dios hablándonos. Pero más sin embargo, la expresión que aparece tal cual así, voz de Dios y no de

no a un hombre mortal. Como en otras palabras, estaban diciendo que el discurso que había dado Herodes era un discurso sobrenatural, como que si era el mismo Dios hablando. Y el problema de Herodes es que se la creyó. Herodes creyó que él era Dios hablando. Cuando el pueblo dijo voz de Dios, estaba diciendo Herodes es un Dios hablando. Y no es un hombre, eso quiere decir la expresión voz de Dios y no de hombre en el contexto que se está diciendo ahí. Se está diciendo, este hombre está hablando como que si fuera un Dios y no un hombre común. Y Herodes se creyó aquello y por eso Dios lo hirió. Un ángel llegó y lo hirió y murió, dice la Biblia, ¿qué? Murió engusanado, murió comido de gusanos. Entonces, ahora vamos a aprender acerca de lo que ha pasado acá en esta escena. Vamos a hablar, hermanos, acerca de este personaje llamado Herodes, pero vamos a identificar a cuál Herodes nos vamos a referir, porque en la Biblia aparece la mención de muchos Herodes, porque Herodes no era originalmente o después ya no se utilizó como un nombre propio, sino como una jerarquía. Eran los Herodes, los herodianos, los seguidores de esa línea, o sea, los que tenían esa jerarquía. Esa jerarquía, ese gobierno, era el gobierno que estaba a cargo del reino de Israel. A ellos eran los Herodes que estaban a cargo de eso. En el tiempo en que Jesús nació, estaba un Herodes y era conocido como Herodes. ¿Alguien sabe cómo era conocido ese Herodes? Herodes el Grande. Pero por eso les tengo que explicar esto, porque ya ese se había muerto hace mucho tiempo. Este es otro Herodes. Oiga bien, por eso les tengo que explicar esto, porque aquel Herodes era uno y este Herodes era otro, que también era rey. Herodes el Grande era abuelo de este Herodes que ahora vamos a conocer. Entonces, pero cuando leemos en el Nuevo Testamento, no solo encontramos a Herodes el Grande, sino que también encontramos a muchos otros Herodes. Entonces, tenemos entre los que podemos mencionar, tenemos a Herodes el Grande, que fue en los días de Jesús. Recuerda usted cuando Jesús nació, Herodes el Grande, por temor a que alguien le quitara el trono, que alguien le quitara el reino, porque se llegó a anunciar de que iba a nacer, ¿quién? Iba a nacer el rey de reyes y señor de los señores. Entonces dice Herodes el Grande, maten a todos los niños. Mátenlos a todos. Y por eso es que Jesús, en el caso de los padres de Jesús, tuvieron que huir. Entonces, hermanos, ese era el Herodes que estaba conocido como Herodes el Grande. Luego de eso, también encontramos a Herodes Antipas. Herodes Antipas era hijo de Herodes el Grande, quien gobernó Galilea y Perea. Herodes Antipas gobernó Galilea y Perea, y este fue quien mandó a decapitar ¿a quién? A Juan el Bautista. Este Herodes Antipas no era el mismo Herodes el Grande. Eran totalmente diferentes. Herodes Antipas era hijo de Herodes el Grande. Y luego también encontramos al que vamos a estudiar ahora. Y bueno, encontramos a muchos otros Herodes, pero estos otros Herodes que luego se mencionan eran líderes o eran gobernantes de ciertos sectores en la nación de Israel. Quien dominaba todo Israel estaba bajo el imperio romano, pero ellos tenían su propio rey, y era en este caso los Herodes. Y luego vemos, hermanos, a este Herodes que vamos a estudiar, que murió engusanado. Este Herodes se le conoce como Herodes Agripa I. Herodes Agripa I. Luego aparece en escena otro Herodes, y es Herodes Agripa II. Pero ahora nosotros vamos a estudiar a este hombre llamado Herodes Agripa I, que estaba gobernando en los días en que el evangelio estaba comenzando a expandirse, en los primeros años de la iglesia, lo que se conoce como la iglesia primitiva. Ahora bien, vamos a ver algo bien importante, hermanos, acerca de este hombre. Este hombre se había acostumbrado, porque la dinastía de los Herodes no estaba

dispuestos a ceder el trono a nadie más. Ellos anhelaban el trono, ellos querían el trono siempre. Entonces, este Herodes Agripa no era un líder o un gobernante de algunos sectores. Este tenía el gobierno en mucho territorio, tal como lo tuvo su abuelo Herodes el Grande. Ahora, ¿pero por qué esto es importante? Porque este hombre todo el tiempo estaba acostumbrado al poder. Oiga bien, todo el tiempo estuvo acostumbrado al poder, a que le obedecieran, a poner en esclavitud a quien él quería poner en esclavitud. Si él mandaba matar a alguien, él era el rey y podía hacerlo. Entonces, el rey Herodes Agripa primero, que es el que estamos estudiando ahora, fue una persona, hermano, acostumbrada al poder, así como los otros Herodes, que nunca les gustaba que les dijeran nada, porque siempre ellos querían tener el poder. Entonces, ahora vamos a ver cómo un hombre poderoso murió de una manera tan humillante. Un hombre que estaba acostumbrado a un palacio, un hombre que estaba acostumbrado a una habitación de lujo, a una silla de lujo, a adornos de oro, a ropas prestigiosas, a mucho dinero, a mucha fama, a mucho respeto, a mucho poder, y murió comido por los gusanos. Vea qué humillación. Porque el hombre que se exalta, el hombre que no respeta a Dios, el hombre que intenta robarle la gloria a Dios, nunca termina bien. Siempre va a ser humillado, porque la Biblia dice que el que se exalta, Dios lo va a humillar. Mire qué es lo que le pasó a Nabucodonosor: anduvo como bestia del campo, porque Dios no comparte su gloria con nadie. Dios no comparte su gloria con nadie. Entonces, cuando estamos estudiando esto, nos vamos a dar cuenta del objetivo de esta mañana, que es comprender que Dios no comparte su gloria con nadie, ni con usted, ni conmigo, ni con el presbítero, ni con supervisores, ni con presidente, ni con hermanas de la Unión Femenil, ni con ninguna persona. Dios es Dios y es único merecedor de gloria y de honra. De allí fuera de Él, nadie lo merece. Dele gloria al Señor. Este Herodes, hermanos, lo vemos en escena haciendo cosas desastrosas. Y ahora vamos a ver algunos antecedentes para estudiar a este hombre que cuando le dijeron voz de Dios y no de hombre, este hombre se creyó de que él era Dios. Pero este hombre era una persona, hermano, llena de orgullo, llena de vanagloria, y que por esas razones Dios lo hirió. Antecedentes de Herodes Agripa primero. Herodes Agripa primero estaba opuesto al Evangelio. Vea lo que dice el capítulo 12, en el versículo 1. Allí vemos en escena a este Herodes, a este rey. 12:1, vea cómo se oponía al Evangelio. Y dice la Biblia: en aquel mismo tiempo, el rey Herodes echó mano a alguno de la iglesia. ¿Para qué? A que ya tenía antecedentes, y quien se mete con Dios, hermano, no termina bien. Herodes Agripa, Herodes Agripa que estamos estudiando, hermano, no fue simplemente allí que cometió el error, ya venía con una lista, ya traía antecedentes. Dice la Biblia que este hombre se había dedicado ¿a qué? A echar manos a algunos de la iglesia. ¿Para qué? ¿Para solo tenerlos ahí? No, para maltratarlos. O sea, de que los hermanos de la iglesia primitiva no la tenían fácil como usted y yo. Se andaban escondiendo, andaban huyendo, eran perseguidos, eran encarcelados, eran maltratados, eran apedreados, eran aserrados, pero con todo eso ellos se mantenían íntegros a Dios. Cuando mataron a Esteban, pensaron las personas que todo se iba a acabar ahí, pero la muerte de Esteban fue como un abono a la iglesia primitiva, que hizo que la iglesia creciera con más poder. Vea qué tremendo, hermano, porque si es de Dios, no puede ser detenido por hombres. Así que Herodes Agripa primero quiso detener la iglesia, pero cuando Herodes murió, vea lo que termina diciendo la escritura que leímos nosotros: pero la palabra del Señor crecía y se multiplicaba, porque Herodes, ni Saulo, ni tampoco Gamaliel, ni tampoco ninguno de los fariseos, ninguno de los saduceos, nadie
podía ni puede detener el avance del evangelio de Cristo, porque aunque se opongan, y nadie podrá, porque ni las puertas del infierno prevalecerán en contra de la iglesia, ni las puertas del Hades prevalecen en contra de la iglesia. Entonces Herodes Agripa ya tenía sus antecedentes delante de Dios, se había opuesto al avance del evangelio, y no solo eso, no solo los encarcelaba, porque dice la Biblia que echaba mano de algunos, o sea, los agarraba, los maltrataba, pero no solo los maltrataba, un día agarró a Jacobo, hermano de Juan, uno de los apóstoles, uno de los doce, lo agarró a Jacobo, que también es conocido como Santiago, porque Santiago significa San Jacobo. Entonces Santiago es un nombre correcto que declara y dice San Jacobo, pero originalmente es Jacobo, originalmente. Entonces, hermano, Jacobo, dice la Biblia que murió porque lo mató a espada, ¿quién? Herodes Agripa. Vea lo primero, ha perseguido a la iglesia para maltratarla. Número dos, ¿qué es lo que ha hecho? Ha matado a uno de los discípulos, a uno de los doce, a uno de los apóstoles. Se ha metido con los líderes de la iglesia primitiva y no lo mató de una manera como lo mataban allá a los que declaraban blasfemos, como mataron a Esteban a causa con piedras. No, lo mató con la espada, lo mató con espada. Y dice la Biblia, hermano, que cuando él hizo aquello, oiga bien, ¿qué cree que pasó? Oiga, ¿qué es lo que pasó? La gente, los judíos, muchos judíos, dice el versículo 3, y viendo esto, que esto había agradado a los judíos, vea, porque a él, a Herodes, le gustaba la aprobación del pueblo. Es un problema, hermano, cuando se busca la aprobación del pueblo. Es un problema cuando usted hace algo para que la gente lo aplauda. Es un problema cuando usted hace algo para que la gente lo vea. No se trata de eso. Recuerde que la gloria solo es de Dios, de nadie más. Ahora, Herodes está ahí y Herodes, la gente le comenzó a decir que viva Herodes, porque tiene valor de matar a esas personas blasfemas, que viva Herodes porque había matado a Jacobo. Y Herodes, hermanos, se le comenzaron a subir los humos y comenzó a subirse el egocentrismo y comenzó a subirse el orgullo, y él dijo: yo veo que a los judíos les gusta esto, voy a hacer algo más, porque Jacobo era una persona importante, por supuesto que sí, pero había un líder dentro de los doce que era el más sobresaliente de los doce. ¿Quién cree usted que era? El hermano Pedro. Entonces dice, si le gustó a los judíos que les matara a Jacobo, hermano de Juan, van a regocijarse y me van a alabar el día en que mate al gran líder, a la gran columna, porque todos ellos eran columnas, pero era Pedro el que iba siempre como el que iba rompiendo brechas, porque tenía la unción del Espíritu Santo, y entonces él era el que se paraba, él era el que predicaba, él fue apóstol a los judíos, mientras que Pablo fue apóstol a los gentiles. Pedro fue una persona importantísima. Entonces dice Herodes, le voy a quitar a Pedro para que los judíos me acepten aún más, porque a Herodes le encantaba la aceptación. Por eso cuando dijeron, este es un Dios y no es un hombre, a Herodes eso le gustó, hermano. Cuando la gente dijo, voz de Dios estamos oyendo y no de un hombre común, a Herodes le encantó, porque a él le encantaba la aprobación. Es un problema cuando nos gusta la aprobación de la gente. El problema es cuando la gente no nos aprueba, nos sentimos decepcionados. Pero a veces, hermanos, hacemos muchas cosas no porque creamos que sea lo correcto, sino porque nos gusta quedar bien con la gente. A veces hablamos en mal de alguien porque queremos quedar en bien con al que le estamos comentando, aunque sabemos que es malo, pero nos encanta muchas veces la aprobación de la multitud. Entonces, hermanos, a veces el ser humano está dispuesto a matar, está dispuesto a mentir, está dispuesto a engañar, todo por quedar bien con la multitud. Los políticos, los gobiernos, los políticos están dispuestos a hacer cualquier cosa para que tengan buena aceptación a nivel nacional e internacional. Están dispuestos a hacer cualquier cosa porque les gusta la aprobación. Pero vemos a Herodes allí. Dice Herodes, vamos a tomar a Pedro. Agarran a Pedro para matarlo, pero ¿sabe qué? El Señor llegó, envió a su ángel para sacar a Pedro de aquella cárcel, lo sacó
y lo libró. Porque el Señor es poderoso. Libró a Pedro, hermano, y Pedro ahora es libre porque no lo podía detener las cárceles, no podían detener a estos hombres porque el Señor los libraba de ahí. Ahora, vea bien, los antecedentes de Herodes son fuertes. Herodes odia a la iglesia. Herodes odia a la iglesia. Mas, sin embargo, no fue por eso que Dios lo ha castigado. ¿Por qué? Porque lo hizo por ignorancia. Eso fue lo mismo que dijo Pablo. Yo hice todas esas cosas porque lo hice por ignorancia. Lo hice en incredulidad. Pero Pablo se arrepintió porque el Señor se le apareció en el camino. El problema con Herodes fue que intentó robarle la gloria a Dios. Oiga bien, esos son los antecedentes que ya venía arrastrando Herodes. Herodes era un hombre que le gustaba el poder y la aceptación política, la aceptación religiosa, le gustaba la aceptación del pueblo. Por eso maltrataba a los cristianos, mató a Jacobo y tenía en la cárcel ¿a quién? A Pedro, porque le encantaba la aprobación. Él sentía que eso lo hacía más importante ante las demás personas. Ahora bien, continúa el desarrollo. El escritor, que es Lucas, dedica un buen espacio para hablar acerca de la liberación de Pedro, pero luego retoma otra vez el caso de Herodes Agripa primero. Y dice la Biblia, aquí vamos a lo segundo, vamos a ver ahora que entran en escena las personas de Tiro y de Sidón. Vea, dice la Biblia en el versículo que comenzamos a leer como base, versículo 20, y Herodes estaba como enojado contra quienes, ahí no está leyendo conmigo, estaba enojado contra los de Tiro y de Sidón. Pero ¿qué pasaba con ellos? Dice que estaba enojado con ellos, pero ellos vinieron de acuerdo ante él y sobornado Blasto. ¿Quién era Blasto? ¿Era cualquier persona? No, Blasto era de los principales del rey, era de las personas que eran más allegadas al rey, era el camarero mayor del rey. No habían sobornado a una persona sencilla, hermano, habían sobornado a alguien importante, a Blasto. Y dice la Biblia que a este lo sobornaron. ¿Y por qué buscaban paz con Herodes? ¿Por qué razones? Porque su territorio era abastecido por el del rey. Voy a explicarles esto, porque es necesario comprender todo esto. La Biblia es necesario comprenderla en su contexto para saber qué es lo que nos quiere decir. ¿Qué es lo que está pasando? Tiro y Sidón son regiones marítimas. O sea, lo fuerte de ellos es que la pesca. Los puertos para ellos, eso es lo fuerte. Entonces ellos tenían ingresos cuando hablábamos de pesca y cuando hablábamos de transporte marino. Ellos tenían ingresos porque tenían puertos, tenían gran abundancia de pesca, pero si hablábamos de agricultura estaban mal, porque las regiones de ellos estaban allá dedicadas a la pesca y no se dedicaban a lo que es la agricultura. Entonces, en las regiones de Galilea, más en esas regiones, en todos esos sectores había cultivo. Se cultivaba el trigo, se cultivaba la cebada, hermanos, se cultivaban los granos básicos. Y esto no era problema de esos días, esto era problema desde mucho tiempo antes, porque la Biblia registra que ya habían tenido ellos acuerdos, los de Tiro, habían tenido acuerdo con Salomón para que Salomón les proveyera a ellos. Luego también se presenta que los de Tiro también venían en busca de trigo a Israel, porque ellos allá tenían pescado, pero no tenían los granos básicos. Y entonces, ¿ellos se abastecían de dónde? Se abastecían de las regiones de Israel. Ahora, pero si Herodes Agripa está enojado con ellos, no les permitía el ingreso, no les permitía comprar. Ahora, ¿qué les convenía a los de Tiro y Sidón? ¿Qué es lo que les convenía? Hacer las paces, hacer un acuerdo. Entonces ellos comienzan a pensar, ¿qué es lo que vamos a hacer? Vamos a hacer algo. Tratemos de ganarnos a Blasto, que Blasto va a hablar por nosotros. Mire, hermano, comenzaron a sobornar y le dijeron, mira, Blasto, queremos que nos ayudes para tener una audiencia con el rey Herodes, porque nosotros necesitamos abastecimiento, nosotros necesitamos alimento y por lo tanto necesitamos estar en paz con él. Él está enojado con nosotros, pero necesitamos estar en paz con él. Te vamos a dar tanto, ayúdanos, habla bien de nosotros. Y Blasto viene y le dice, mira, rey,
Estamos considerando, estamos viendo las necesidades. Es una gran oportunidad para generar ingresos. Deje de estar enojado con los de Tiro y de Sidón. Dele la oportunidad de que vuelvan a comprar. Mire, Blesto, hermano, buscando su parte también. Blesto estaba ahí. Pero detrás de todo esto, hermano, ya va a ver usted lo que pasa. Ahí está Blesto, hermano. Está conquistando a tal grado que a Herodes Agripa primero dice: está bien, le voy a dar una audiencia. Y dice la Biblia, y esto, hermano, que ahora estamos estudiando, no solo está registrado en la Biblia. ¿Sabe qué? Hay un historiador que se llama Flavio Josefo, historiador judío del primer siglo. En los días que fue escrito este libro, de hecho, también Flavio Josefo estaba escribiendo. Y ese no es un historiador que tenga que ver con la Biblia, pero todo es un historiador confiable, porque la gente, para tener conocimiento del mundo judío, va a leer las historias que ha plasmado ese hombre que se llama Flavio Josefo, ese hombre que vivió en esos tiempos, y él también narra esta historia. Entonces queda evidente que la Biblia no se está inventando un caso, queda claro de que fue algo real que sucedió. Oiga bien, entonces dice la Biblia que los de Tiro y de Sidón habían sobornado a Blasto, y dice la palabra del Señor que Blasto intercedió por ellos y el rey accedió. Un día, hermano, le declaró un día, le dijo: vénganse en tal día. En tal día, ¿sabe qué es lo que pasó? Porque el rey, hermano, quizá Blasto le dijo: dicen los del pueblo de Tiro y de Sidón que están dispuestos a adorarte, que están dispuestos a respetarte, que están dispuestos a venerarte. Y eso le gustó ¿a quién? A Herodes. Herodes se vistió ese día, dice Flavio Josefo que ese día en la historia, eso es evidente, eso es real, porque lo que Flavio Josefo plasmó fueron cosas que él iba viendo. Y dice la historia de Flavio Josefo, porque la Biblia dice que se vistió de ropas reales, se puso ropas reales, pero Flavio Josefo agrega un detalle. Dice Flavio Josefo: el día que Herodes se presentó para recibir a las personas, ese día él se puso una ropa súper especial, tipo plateada. Era una ropa que con el resplandor del sol vislumbraba, una ropa que reflejaba gran brillo. Entonces cuando la gente vio, dice Flavio, cuando la gente vio que este hombre se presentó con esa ropa, y cuando dio el discurso, la gente comenzó a verlo como un dios, dice Flavio Josefo. Pero Flavio Josefo dice: pero estos eran personas aduladoras. ¿Qué significa adulación? ¿Alguien tiene idea qué significa adulación? Adulación es un elogio exagerado de alguien que busca recibir un favor de otra persona. Es como cuando el presidente de la República, hermano, llega a un lugar. Todos en el lugar quieren que le arregle la calle. Un ejemplo, todos quieren que le arregle la calle, aunque antes de eso o meses atrás estuvieron diciendo que el presidente no hacía nada, que es un ladrón. Pero ese día, como quieren que arregle la calle, todo mundo: ¡que viva el presidente! ¡Que viva Nuevas Ideas! Porque quieren el beneficio. Eso es adulación, una alabanza exagerada que busca recibir un beneficio a favor. Hermano, si usted ve toda la gente que va a los mítines políticos, la gente allí grita: ¡que viva el presidente! ¡Que viva el partido! Aunque sean gentes opositoras, pero lo que buscan es recibir el agrado del líder político. Entonces, esto están haciendo lo mismo, están adulando. Por eso hay que tener cuidado, hermano, cuando alguien a usted le ande diciendo: hermano, usted sí que es indispensable en la iglesia. Cuando a usted le digan: usted sí que es el único que puede hacer bien el trabajo, hay que tener cuidado con esas adulaciones. Mire, hermano, si de repente alguien le dice: hermano, usted sí que es buena persona, usted sí que es una persona calidad, no, sin usted quién sabe cómo estaría la iglesia. Tenga cuidado con eso, hermano. Esas adulaciones no vienen de Dios. Cuando usted le dice: no, hombre, si usted predica mejor que nadie en la iglesia, si usted toca mejor que nadie en la iglesia, si cuando usted canta, hermano, yo me siento en el cielo con los ángeles de Dios. Mire, hermano, esas expresiones bonitas, hay que tenerle cuidado, hermano. Hay que saberle dar la gloria a Dios, pero ya vamos a llegar ahí. El problema es que estos de Tiro y de Sidón, en realidad no es que respetaban al rey, no es que en realidad lo honraban. Lo que pasa es que querían que el rey
ya estuviera en paz con ellos. Entonces ellos dijeron, cuando el rey se presente, lo vamos a alabar para que él vea que estamos del lado de él. Política, hermano, adulaciones. Ellos no estaban en realidad respetando. Lo que pasa es que si no estaban en paz con el rey, tampoco iban a tener alimento. Entonces a ellos les convenía poner en alto al rey. Y comenzaron a hacer adulaciones. Y comenzaron a decir, voz de Dios y no de hombre. Comenzaron a gritar, esta persona, el rey Herodes, habla como un Dios. Y no, esas no son palabras comunes. Que viva el rey Herodes. Es un Dios el rey Herodes. Y eso a Herodes le comenzó a gustar, hermano, porque recuerde que Herodes, desde antes, lo estamos viendo en sus antecedentes, que le gusta el aplauso, que le gusta la aprobación. Mire, hermano, si usted está aquí, espero que no sea de esos amantes al aplauso y a la aprobación de los demás, porque primero buscamos agradar y que ser aprobado de parte de Dios. Si la gente no valora lo que hacemos, no importa. Lo importante es que Dios vea lo que usted y yo estamos haciendo. Porque no buscamos la aprobación de la gente, porque no buscamos el aplauso de las personas, buscamos, hermanos, la aprobación de Dios, de manera de ser aceptos delante de Él. No estamos buscando aquí, hermano, elogio. Aquí no estamos buscando de que usted termine después del culto diciéndome a mí, ay, hermano pastor, usted sí que es una divinidad. ¿Qué son esas cosas, hermano? Usted sí que es una ternura, pastor. No ande con esas cosas, hermano. Si usted, porque, oiga bien, si usted va a valorar algo de una persona, hágalo sanamente. No lo haga con idolatría. No lo haga con adulación. No vea una virtud de alguien con esa idolatría. Porque hay gente que tiene buenas virtudes, pero a veces lo idolatramos demasiado. Ese es un problema, hermanos. Entonces, no vaya usted a andar diciendo, ay pastor, que usted sí que es único, o decirle a algún hermano, ay hermano, usted sí que es único en esta iglesia. ¿Qué sería esta iglesia sin usted? Pero esta iglesia sin mí o sin usted, esta iglesia con Dios lo tiene todo, hermano. Si tiene a Cristo, esta iglesia está completa, porque nosotros solo somos siervos de Él, y los aplausos son para Dios, y la alabanza es para Dios, y la adoración es para Dios. Aquí todo es para Dios, aquí nada es para nosotros. Usted dice, qué bonito predicó el hermano, y si usted puede decir, hermano, los felicito porque predicó, Dios lo usó, dígale. No le ande diciendo, no, es que usted es único, hermano. Usted sí que es el único que predica así, porque eso enferma al otro. Hágalo con cuidado. Si usted va a felicitar y va a elogiar, porque el elogio sano, la alabanza sana, es permitida. Dice la Biblia que te alabe el labio ajeno. Pero es permitida si esta no lleva malicia. Porque usted puede halagar al joven y decirle, hermano Anthony, lo felicito porque está trabajando en la obra del Señor. Pero no le vaya a venir a decir, hermano Anthony, que usted sí es el mejor de los jóvenes. Porque eso ya es una alabanza exagerada. Uno puede felicitar, uno puede valorar las virtudes de alguien más, pero no subestimar en tan grande manera a una persona. Hermano, porque esto es importante que consideremos, que el único merecedor de la gloria es Dios, hermanos. Aquí nadie se ande comparando a nadie. Usted no diga, yo soy el peor de la iglesia, ni nadie diga, yo soy el mejor de la iglesia, porque aquí el mejor tiene nombre, se llama Cristo Jesús. Así que a Él dele la gloria en esta hora. Pero aquellos, hermanos, aduladamente están adulando, hermanos, no es que ellos lo respetan en realidad. Mire, hermano, tengamos cuidado, hay gente que en realidad no es que lo respeta a usted ni que me respeta a mí, sino que, hermano, anda ahí nomás para ver cómo reaccionamos nosotros. Ay, hermano, usted sí que es una gran cosa, usted, hermano, Dios está con usted y a usted no hay nadie que tenga comparación a usted. Pero hay gente para probarnos a ver hasta dónde nosotros somos capaces. Hermanos, es necesario que tengamos cuidado y que tengamos dominio propio. No dijeron, qué buen gobernante. No dijeron, qué buen discurso. No dijeron eso, dijeron, voz de Dios, dijeron. O sea, está diciendo, este hombre es un Dios hablando. Y mire, hermano, el problema no fue que estas personas dijeran eso. ¿Sabe cuál fue el problema? Porque el problema no es que a usted lo halaguen, el problema no es que a usted lo veneren. No solo ese es el problema es que usted se lo crea.
El problema no era que dijeran Herodes es grande, es un Dios. Ese no era el problema en sí. El problema fue que Herodes se lo creyó. Ese fue el problema, porque dice la Biblia. La Biblia no dice que Dios lo hirió porque el pueblo lo exaltó de esa manera. Dice que Dios lo hirió porque no. Herodes no le dio la gloria a Dios. Entonces el problema radicó en Herodes, porque la multitud puede hacer lo que quiera, pero cada uno de nosotros somos responsables de que lo que disponemos a nuestro corazón hacer. Entonces, ¿qué hizo Herodes ante esa exaltación? Vamos a ver ahora el error de Herodes cuando comenzó a escuchar voz de Dios y no de hombre. Mire, hermano, es que a veces uno se puede enfermar, hermano, que usted... Yo no estoy diciendo que me falte respeto, ni le estoy diciendo que usted no valore el trabajo que cualquiera hace, no solo yo, sino que cualquiera. Yo no estoy diciendo eso, hermano, pero uno, hermano, si uno no anda en el espíritu, uno se siente halagado, que le comiencen, ay, pastor, usted es aquí, usted es allá, o que le digan, hermano, usted es aquí, usted sí que es especial, usted sí que es único, usted sí que es indispensable, usted sí que le da sentido, usted es el que le pone sabor a las cosas, usted es el que canta como ángel y que hace que la gloria de Dios descienda, porque podemos enfermar a esa persona. Mire, hermano, por eso... cuidemos nosotros, hermano. Quizás usted dice, a mí nadie me halaga, pero quizás usted nadie lo halaga, pero usted anda halagando a otra persona de manera desmedida. Está bien, valore lo que las virtudes que otra persona tiene y honrela, dígale que la felicita por eso y dele gloria a Dios por eso, pero recuerde que esa persona es como usted y yo, personas común, de carne y hueso. Pero si uno no anda en el espíritu, hermano, a uno le encanta que le aplaudan. Mire, hermano, que a uno, el que no anda en el espíritu, le encanta que lo anden ahí halagando, que lo anden poniendo en alto. Pero el que es de Dios, cuando alguien valora, por ejemplo, yo he valorado a las personas, felicitamos a tal persona, pero la gloria siempre es de Dios, hermano. La gloria siempre es de Dios, porque nosotros podemos valorar las virtudes de alguien más, pero la gloria siempre se la debemos de dar a Dios. Ahora, el error de Herodes fue no darle gloria a Dios. Dice que en el momento que Herodes escuchó aquello, él no corrigió. Dice Flavio Josefo que cuando la gente comenzó a verlo como un Dios, eso lo dice el historiador Flavio Josefo, porque la Biblia acaso lo dice que le dieron, que dijeron voz de Dios y no de hombre, y en ese momento vino un ángel. Pero Flavio Josefo complementa y dice Flavio Josefo, cuando Herodes comenzó a escuchar los halagos de los aduladores, dice que cuando comenzó a escuchar aquello, no los corrigió. Y Herodes debería de haberlo corregido, porque él era rey de los judíos. Entonces, él sabía que el único Dios en Israel es el Señor Dios Todopoderoso, pero no lo corrigió. Él dijo, es cierto, yo no soy una persona común, yo soy alguien diferente, soy un Dios. Y cuando el hombre comienza a actuar con orgullo, entonces no le da la gloria a Dios, y entonces Dios lo castiga al ser humano. Vea cómo vino un ángel del Señor, pero luego dice que expiró. Entonces ese día recibió la enfermedad como castigo, y días después o tiempo después murió. Pero de a partir de ese día, ese hombre no vio la suya. A partir de ese día, ese hombre comenzó a ver llagas en su cuerpo y a ver cómo le salían gusanos. ¿Cree que eso sería bonito? Lo que yo ya purifiqué, a lo que yo ya limpié. Lo que le está diciendo es, no llames inmundo a los gentiles, porque yo también a ellos ya los santifiqué. Ve a la casa de Cornelio, él está esperando por ti. Y dice la Biblia que llegó a la casa de Cornelio, ¿y qué cree que hizo Cornelio? Quito nos hace falta para besarle los pies a aquel que adoramos. Sí, hermano, nosotros somos demasiado idólatras, pero Cornelio tenía cierta razón. Él no conocía cómo eran los asuntos. Él viene de un mundo pagano como los romanos, que a él, los romanos adoraban a otra persona. Entonces Cornelio no entiende. Ahora viene Cornelio, y cuando ve que Pedro, el apóstol, llega, dice que sale corriendo y se postra a los pies. Y mire, hermano, se imagina Pedro yendo, gracias por adorarme, mi niño, tocándole la cabeza, gracias por adorarme, Pedro, sigue alabando, Cornelio, sigue alabando, aquí está alguien superior a ti. No, vea que no hizo eso, porque una persona llena de la gracia de Dios sabe quién merece la gloria, y el único que la merece es Dios. Y le dijo, no, ¿qué pasa, Cornelio? Levántate,
Adora a Dios, yo soy hombre como tú, yo no merezco alabanza. Adora solamente a Dios. Cuando alguien a usted le venga a respetar, cuando alguien a usted lo honre con algo, usted siempre diga, da gloria a Dios. Usted siempre diga, la gloria es de Dios. Si yo termino esta predicación y alguien me dice, hermano, estuvo buena la predicación, yo le voy a decir, la gloria es de Dios, porque el único que merece la gloria es Dios y nadie más, hermano. En otra ocasión vemos, hermanos, ahí estas escenas, hermano, de personas que rechazaron. Yo por acá tengo una escena de personas que rechazaron, hermano, la adoración de los hombres. Vea bien, Pablo y Bernabé, un día ellos hicieron un milagro en un hombre cojo. Y dice la Biblia que la gente de aquel lugar, eso lo encontramos en Hechos capítulo 14, versículo 11, dice que la Biblia, que la gente de aquel lugar dijeron, dioses, dice que a dioses bajo la semejanza de hombre han descendido a nosotros. ¿Qué es lo que decían? Pablo y Bernabé son unos dioses. Imagínense a Pablo y a Bernabé aprovechándose de aquello y diciéndole, bueno, ya que ustedes nos ven como dioses, tráiganos ofrendas, tráiganos de todo lo que tienen, entreguen todos sus bienes, porque nosotros somos dioses. No, pero Pablo y Bernabé, ¿cómo les decían a ellos? A ellos, a Bernabé lo llamaron Júpiter y a Pablo lo llamaron Mercurio, nombres de planeta, ¿va? ¿Sabe por qué? Porque los planetas tienen nombres de dioses de mitología griegas y romanas. Entonces, Júpiter era un dios y Mercurio era un dios. ¿Y qué dijeron? Pablo y Bernabé son unos dioses. ¿Y qué, cómo creen que se sintieron? Si a nosotros nos dijeran eso, hermano. A veces nosotros, hermano, si es que con tantito que nos dicen, ya nosotros no creemos la gran cosa. Es un problema, hermano. Es un problema, por eso es que usted, hermano, nunca ande elogiando a alguien sabiendo que esa persona es débil y que rápido esa persona se va a creer superior. No estamos diciendo que no valore las virtudes de alguien más, valórela, hónrele y dígale, hermano, cómo Dios lo ha usado, pero hágalo con sinceridad y no buscando que aquella persona se enferme, porque hay personas que con poco se enferman. Entonces dice la Biblia, ¿Qué cree usted que hicieron los apóstoles? Dice que rasgaron su ropa y se lanzaron entre la multitud dando voces y diciendo, varones, ¿por qué hacéis esto? Nosotros también somos hombres semejantes a vosotros. Nosotros no somos dioses. ¿Qué es lo que tenía que hacer Herodes Agripa? Reconocer que él no era Dios. Pero comenzó a creer que él era Dios y Dios no comparte su gloria con nadie. Dios no comparte su gloria con nadie. Tengamos eso en cuenta. Si Dios te usa cantando, dele gloria a Dios. Si Dios lo usa tocando un instrumento, dele gloria a Dios. Si Dios lo usa aportando la obra, dele gloria a Dios. Si Dios le usa en la venta, dele gloria a Dios. Si Dios le usa en el aseo, dele gloria a Dios. Si Dios lo usa haciendo buenas obras para con otras personas, dele gloria a Dios, porque usted y yo somos seres humanos mortales. El único que merece gloria es el Señor Dios Todopoderoso, hermano. A Él la gloria, a Él la honra. Yo no soy mejor que ningún pastor. Ningún pastor es mejor que mí. Yo no soy mejor que ningún ministro. Usted que es presidente no es mejor que el secretario, porque el único mejor se llama Cristo Jesús. El día en que usted se crea mejor que la demás gente, usted está caído y necesita reconcilio, porque el único que le daremos gloria es al Señor. El día en que usted me oiga a mí decir que yo soy mejor que los demás, ese día yo estoy caído, hermano. Porque yo he entendido en esta vida que nadie merece la gloria sino yo, Shahamaya. Yo siento la gloria de aquel que merece la gloria en este lugar. Dele gloria, hermano. Dele honra, porque Él está aquí en esta hora. Él es Dios maravilloso. Nadie más la merece. Nadie más la merece. Aquí yo no soy Dios. Aquí yo no soy indispensable. Aquí el único que merece la gloria es el Señor. Por eso es que aquel hombre lo único que tenía que reconocer es que él no era Dios. Y él tenía que decir, alto, alto, yo no soy Dios. Denle gloria a Dios, pero yo no soy Dios. Cuando la gente comenzó a decir, voz de Dios y no de hombre, él comenzó a decir, ay, qué bonito. Eso sí se siente bonito. Pero no, hermano, porque la gente siente bonito, pero el que se enaltece, el que se vanagloría, Dios lo va a humillar, porque Dios no es juguete, Dios no es un amuleto, Dios no es un ídolo, Dios es un Dios real que merece respeto.
que merece respeto. Cuando venimos aquí no venimos a buscar nuestra gloria, venimos a buscar que la gloria sea de Dios. Cuando hablamos no buscamos la aprobación, que la gente nos alabe a nosotros, buscamos que sea la gente buscando al Dios del cielo, porque Dios es maravilloso, gloria sea el nombre del Señor. Entonces, hermanos, pero algo pasa y en el cielo un día el Señor le está revelando a Juan, el apóstol que está en la isla de Palmo, y dice la Biblia que hay ángeles que con él hablan, ancianos que con él hablan en el cielo, y dice que él cuando vio todo aquello se postró para adorarle, pero el ángel le dijo: no lo hagas, adora a Dios, porque yo soy consiervo tuyo y de tus hermanos, adora a Dios. Y si los ángeles, hermanos, que son un poco superior a nosotros, no reciben gloria, hermanos, cuánto más nosotros. Nosotros somos polvo. El único que merece gloria es el Rey soberano. Dele gloria a Él. Si esos aplausos son para el Señor, déselos con el alma, déselos con el corazón, porque Él lo merece. Aleluya. Por eso es cuando el diablo, por eso es que la Biblia dice que cuando el diablo le dijo a Jesús: mira, todo esto te daré si postrado me adorares. Le dijo el Señor: no puedo hacer eso, porque al Señor tu Dios adorarás y solamente a Él servirás. Ni al diablo, ni a las riquezas, ni a un pastor, ni a un evangelista, ni a un líder podemos venerar como a Dios. Ni a la Virgen María, ni al apóstol Pablo, ni a Pedro, ni a nadie. Solo a Jesucristo, que se entregó por nosotros en la cruz del Calvario. Solo a Él. Porque no buscamos fama, porque no buscamos aprobación. Buscamos que la gente busque al Rey de Reyes y Señor de los Señores. Entonces, hermanos, podemos ver que Herodes tuvo ese problema cuando la gente dijo: voz de Dios y no de hombre. Herodes dijo: qué bonito se siente ser visto como Dios. Soy un Dios. Ay, cuando Herodes siente aquello en su corazón, el Señor le dice a un ángel: anda herido. Y lo hirió y le puso un parásito. Le puso un parásito, un gusano, un parásito en su cuerpo. De tal manera que era irreparable. Y aquel hombre comenzó a ver que su cuerpo se comenzó a podrir. Porque con Dios nadie juega. Con Dios nadie juega. Entonces, hermano, allí murió aquel hombre. Pero hay algo maravilloso y con esto finalizo. Que el hombre que se creyó Dios murió. Este hombre había intentado detener el avance de la palabra de Dios, pero hay algo maravilloso acá. Dice: y expiró comido de gusano. Pero el verso 24 dice: pero la palabra, vea, pero la palabra del Señor crecía y se multiplicaba. El hombre que quiso detener la palabra murió comido de los gusanos. Oiga bien esto: el hombre que quiso detener la palabra murió comido de los gusanos. Pero la palabra no puede ser detenida por nadie. La palabra avanzó, la palabra continuó, porque la palabra no la detiene un hombre. Usted no puede detener a nadie de predicar. La política no puede detener el avance del evangelio, porque esta iglesia y las iglesias que son de Dios van a ir de poder en poder, de avance en avance. Ni el político, ni las leyes, ni tampoco el mismo Hades puede detener el avance de la iglesia. Ni Herodes Agripa primero, ni Herodes el Grande, ni Herodes Antipas, ni nadie pudo detener a la iglesia, ni los principales sacerdotes, ni los saduceos, ni los fariseos, ni los romanos, ni nadie, ni tampoco el catolicismo, cuando quiso detener la iglesia, pudo detenerla, porque esta es obra del Señor, y el único que merece ser honrado en esta congregación y en todo lugar es Cristo el Señor, porque Él es Señor de todo. Entonces, hermano, el Señor no comparte su gloria con nadie. Y ahí podemos aprender esa enseñanza. Voz de Dios y no de hombre. Cuando decimos eso, nosotros sí lo decimos sanamente. Porque yo sé que usted no está pensando que la persona que predica es un Dios. Yo sé que usted lo que quiere decir es que quiere oír que Dios hable a través de la persona y no que el hombre hable por sus emociones. Así que, pero aquellos no lo dijeron en ese pensamiento. Lo dijeron haciendo constar que aquel hombre era como un Dios. Pero eso le enfermó a Herodes y le costó caro. Póngase en pie, hermano, y démosle gloria al Señor en esta hora. ¿Qué tal si ahora canta conmigo este hermoso himno que dice: no daré mi vida a nadie más que a Él?

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1: Mi Dios es omnipotente. Tiene el poder sin límites e inagotable. En otras palabras, poder infinito. Es omnisciente. El estado de tener un conocimiento total, la cualidad de saberlo todo. Es omnipresente. Capacidad de estar presente en todas partes simultáneamente. Significa que Dios está siempre presente en todas partes. Ese es mi Dios. La mejor manera de tener un día bendecido es iniciar dando gracias a Dios. Agradece por todo su amor y misericordia. Deja todo en sus manos y verás cómo todo tiene sentido. No importa lo que pueda pasar, solo ten la certeza de que Dios obrará para bien. Ama, perdona y disfruta tu día al máximo, pero asegúrate que Dios esté allí. El mirar con fe hacia el Señor produce la salvación, la redención de Dios, fe viva, liberación de la peor esclavitud, gozo permanente, transformación a su imagen. Por la fe, entendemos haber sido constituido el universo por la palabra de Dios, de modo que lo que se ve fue hecho de lo que no se veía. Hebreos 11:3. No importa de dónde vengas ni a dónde vayas, o dónde estés en este momento, detente y escucha esto. Aún no es tarde para regresar a Él. Vuelve hoy. Vuelve a casa. El Padre te espera.
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Son las 8 de la mañana con 7 minutos. Iniciamos Himnos de Cuerda. Saludos para usted que recientemente nos brinda la sintonía. Bueno, en esta hora escucharemos bendecidas alabanzas de dúos, de tríos y de cuartetos. Esperamos que usted se goce, se deleite en la presencia del Señor. Programaremos las alabanzas y también usted puede solicitar su cántico de preferencia. Y es de cuerditas, con mucho gusto estaré programando la alabanza solicitada. Este tema también es del dúo Emanuel, El Mundo No Es Mi Hogar.

0: complacer a mi hermana Esmeralda con el tema del ángel de Jehová. Estaremos escuchando Sáname de Simiente Escogida y entre otras alabanzas más.
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8 de la mañana con 23 minutos. Hemos complacido con las alabanzas. Y seguimos complaciendo, por supuesto. En este momento, escuchando ese tema muy conocido de los hermanos Omerín.

0: Vamos a escuchar una nota de voz que nos envía David González.
1: Dios bendiga, hermano. Tía, yo

0: que se llama Augusto nos lleva y Dios le bendiga.
1: Amén, Dios te bendiga, David. Bendiciones para ti, para tus padres. Saludos hasta Brooklyn, Nueva York. Gracias por estar en nuestra sintonía. A él le gustan mucho las alabanzas de cuerditas. Vamos a escuchar este tema, A gozar nos llevará.
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0: Ya son las 8 de la mañana más 33 minutos. Saludamos a nuestros oyentes que nos brinden la sintonía en el mercado municipal de esta ciudad de Jucuapa. Que Dios les bendiga, saludos y muchas bendiciones, y bendiga el Señor sus negocios también. Así usted que nos sintoniza desde su trabajo, en su casita, a todas las amas de casa que están ejerciendo esa labor muy importante en su hogar, también Dios les bendiga. Vamos a escuchar este siguiente tema.

0: Saludos a mi mamá que está en sintonía, se reporta a través de un mensajito de texto y nos solicita el tema Yo tengo un Salvador. Saludos mamá, vamos a complacerle con este cántico.
1: Son las 8:36.

0: Amén, ahí estábamos escuchando el bendecido cántico, yo tengo un Salvador. Así nos dice la palabra del Señor, que Él es nuestro Salvador, un Salvador que es Cristo el Señor. En Lucas capítulo 2 y su versículo 11 encontramos la inspiración de esa hermosa alabanza. También David envía saludos a su abuelita.
1: Sí, estoy haciendo una hija de Omega 101.1 FM que va a continuar una alabanza. Yo tengo un Salvador y que Dios la bendiga. Aquí tengo esto.
0: Amén. Y también queremos programar el tema Oh Hermano Vuelve del dúo López. Es tiempo de regresar a la casa del Padre porque los días transcurren, la venida del Señor se aproxima y recuerde de que la vida es breve.

bonitas alabanzas del dúo Hernández, que se titula Lo Divino, era el tema que estábamos escuchando. También mi mamá envía saludos a David González. Bueno, y así vamos a estar ya casi finalizando este espacio, pero a las 9 de la mañana le invitamos para que pueda estar en sintonía de Talento Cristiano Salvadoreño. A las 10 a.m. sintonice el programa radial Venciendo con Jesús y a las 11 de la mañana Coros de Poder. A las 12 del mediodía, Una Voz de Esperanza en los Últimos Tiempos. También en la tardecita y noche tenemos una programación que compartir que le daremos a conocer más adelante. Escuchemos este cántico de los hermanos de Vías, Mi Amigo Ideal.

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2: Cuando escuches de guerras, se levantarán nación contra nación y reino contra reino. Cuando hayan terremotos, hambre y enfermedades, también habrá señales en el sol, la luna y las estrellas. No te alarmes, porque es necesario que esto suceda. Prepárate y lava tus vestiduras, porque Él viene por ti. Todo lo que Dios hace es bueno, y todo lo que Dios permite es necesario.
3: No importa de dónde vengas ni a dónde vayas, o dónde estés en este momento, detente. Y escucha esto. Aún no es tarde para regresar a Él. Vuelve hoy. Vuelve a casa. El Padre te espera.
2: El mirar con fe hacia el Señor produce la salvación, la redención de Dios, fe viva, liberación de la peor esclavitud, gozo permanente, transformación a su imagen. Por la fe, entendemos haber sido constituido el universo por la palabra de Dios, de modo que lo que se ve fue hecho de lo que no se veía. Hebreos 11:3.
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De esa manera iniciamos Talento Cristiano Salvadoreño, escuchando el tema del hermano Carlos Cruz, La Fe. En este espacio programamos bendecidas alabanzas de solistas y grupos que glorifican al Señor a través de sus alabanzas en el país del Salvador. Tenemos solicitudes de cánticos, dice: bendiciones, amada hermana, quisiera escuchar la alabanza, un llamado a la adoración con hermana Ana de Molina. Todo es posible. Claro que sí, vamos a estar escuchando a continuación el tema. Para el que cree todo. También usted solicite su alabanza, Talento Cristiano Salvadoreño.

alabanza inspirada en las Sagradas Escrituras, aquella mujer que padeció por 12 años del flujo de sangre, pero Jesús obró en su vida. Dios sigue obrando, el tiempo de los milagros no ha pasado. Vamos a escuchar este siguiente tema, es la alabanza, vuélale la cabeza, Goliat.

interpretación viene de la hermana Marlene de Montana en este espacio muy bonito de talento cristiano salvadoreño. A las 10 de la mañana le invitamos a que pueda estar en sintonía de su programa radial Venciendo con Jesús.

Así es, Juan 10:9 nos dice: yo soy la puerta, el que por mí entrare será salvo, y entrará y saldrá y hallará pastos. El tema de visión juvenil, la puerta, estamos escuchando un mensaje también para los amigos, para que puedan proceder a un arrepentimiento. Seguimos escuchando la siguiente alabanza. Se oye una lluvia.

Porque es mejor estar un día en sus atrios que mil fuera de él. El tema de Marina Yesenia, he venido a tu casa, estábamos escuchando. 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A las 11 le acompaño a través de Coros de Poder. Y a las 12 del mediodía sintoniza una voz de esperanza en los últimos tiempos. Amados oyentes, también queremos hacerle una invitación muy importante para el día domingo 20 de septiembre. Estaremos transmitiendo un hermoso culto de acción de gracia que mis hermanos directores de radio en Estados Unidos estarán celebrando a Dios por la victoria de nuestro sexto aniversario, pero también quieren compartir la bendición espiritual con todos los oyentes que nos escucharán a través de la frecuencia 106.1 en el FM. 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A las 11 de la mañana, el día 20 de septiembre, domingo, pueda usted estar en sintonía. 11 de la mañana, hora del Salvador, 1 de la tarde, hora de Estados Unidos. Vamos a programar este siguiente cántico de Imer Benítez, Ven Cordero.

Cordero, quien pudo vencer y solamente él es digno de gloria, de honra, de alabanza y exaltación. Vamos a finalizar este espacio de talento cristiano salvadoreño con el tema El dueño de lo imposible de Freddy Hernández. Será presentado este espacio una vez más en otra oportunidad. En breves minutos, sintonice el programa radial Venciendo con Jesús.

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1: Vivimos tiempos de angustia, tiempos de dolor y pánico, tiempos de violencia y maldad. Pero asimismo, la gracia del Señor Jesús sobreabunda para con cada uno de nosotros. No desmayemos y permanezcamos firmes, porque la venida del Señor está cerca. Está cerca. Arca, la puerta sigue abierta.

Ciertamente, llevó Él nuestras enfermedades y sufrió nuestros dolores. Y nosotros le tuvimos por azotado, por herido de Dios y abatido. Mas Él, herido fue por nuestras rebeliones, molido por nuestros pecados. El castigo de nuestra paz fue sobre Él, y por su llaga fuimos nosotros curados. Todos nosotros nos descarriamos como ovejas, cada cual se apartó por su camino, mas Jehová cargó en Él el pecado de todos nosotros. Isaías 53, del 4 al 6.

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La Biblia dice en Éxodo capítulo 14, verso 15: Entonces Jehová dijo a Moisés: ¿Por qué clamas a mí? Di a los hijos de Israel que marchen. 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

Éxodo capítulo 14, el verso 10, y Eclesiastés el capítulo 11, el verso 5. Dice la palabra de Dios de la siguiente manera: y cuando Faraón se hubo acercado, los hijos de Israel alzaron sus ojos, y he aquí que los egipcios venían tras ellos, por lo que los hijos de Israel temieron en gran manera y clamaron a Jehová. Y leemos Eclesiastés capítulo 11, el verso 5. Como tú no sabes cuál es el camino del viento, o cómo crecen los huesos en el vientre de la mujer que está encinta, así ignoras la obra de Dios, el cual hace todas las cosas. Vamos a orar pidiéndole al Señor que Él sea hablando a nuestra vida conforme a nuestra necesidad. Padre Celestial, gracias. Gracias te damos por tantas bendiciones que tú envías sobre nuestras vidas, sobre nuestros hijos, sobre nuestros seres queridos. Agradecidos estamos, Señor, por tanta bondad, por tanta paciencia, por tanta misericordia, Señor, que siempre has mostrado para con cada uno de nosotros. Hoy una vez más estamos aquí en tu casa y estamos unidos en un mismo sentir, en un mismo espíritu, con todo tu pueblo que está allá en sus hogares, aquellos que están en distantes países, pero que son personas que te aman, que han sido regenerados, que han sido cambiados, que han sido transformados a través de ese sacrificio poderoso de Jesucristo y a través de esa sangre maravillosa que fue derramada en la cruz del Calvario. Gracias por el perdón de nuestros pecados, por todas las cosas que tú has hecho a nuestro favor, mi buen Dios. Yo te imploro en esta hora que tú permitas que esta palabra que va a ser expuesta llegue a lo más profundo de cada corazón, Señor, que tú hables a nuestras vidas, que tú ministres, que tú fortalezcas a tu pueblo, Señor, que está pasando por situaciones adversas, por pruebas, por dificultades, Dios mío, que tú permitas que esta palabra, Padre, sea, Señor, Dios mío, llevada a través de tu Espíritu Santo a lo más profundo de cada alma, dando la fortaleza necesaria y dando el vigor necesario espiritualmente y aún físicamente, Señor, para seguir adelante y para seguir fortalecidos a través de la palabra, de las promesas que tú nos has dado a cada uno, Señor. En Cristo Jesús te lo suplico y te doy gracias, Señor. Amén y amén. Gloria a Dios. Pueden tomar su lugar allí en sus hogares, amados hermanos, ponerse en cómodos. Lo más importante es que no vaya a distraerse en otras cosas, sino que esté muy atento a la palabra del Señor. Hoy quisiera compartir con todos ustedes un tema, y es cuando no entendemos lo que Dios hace. Qué difícil es. Qué difícil es cuando no vemos una luz al final del túnel, cuando no le encontramos sentido y un propósito a lo que Dios hace. Entonces el tema es cuando no entendemos lo que Dios hace. Todos los seres humanos, amados hermanos, pasamos a diario por circunstancias adversas, por momentos dolorosos que en nuestra vida a veces no tienen como una lógica, que nos llevan a asumir en muchas ocasiones que nada tiene sentido, y en ocasiones creemos que solo hemos venido

este mundo a padecer, que solamente hemos venido a este mundo a sufrir. Vivimos en un mundo de dolor, vivimos en un mundo de sufrimiento y en muchas ocasiones nos preguntamos allá en lo profundo de nuestro corazón, ¿por qué Dios permite el sufrimiento? ¿Por qué Dios permite cada prueba, cada dificultad? En nuestra vida cristiana, ¿cuán difícil o imposible en muchas ocasiones es dar una respuesta al 100% acertada ante la situación triste que Dios permite en nuestra vida o en la vida de otras personas, las cuales nos parece inexplicables? Por ejemplo, ¿cómo darle una explicación lógica a los padres que acaban de perder a su único hijo? En muchas ocasiones, ¿cómo darle una respuesta lógica a una mujer que acaba de perder su esposo, quedando con 4 o con 5 hijos en orfandad? ¿Cómo explicar cuál es la razón por la que un buen cristiano pierde su trabajo con el que lleva el sustento de su familia? ¿O cómo darle un argumento válido para explicar cómo una mujer cristiana, como una mujer ejemplar, de un momento a otro le descubren un cáncer terminal? Son situaciones difíciles y a veces en lo profundo del corazón de esas personas que están pasando por estas situaciones surge interrogantes en el corazón como ¿por qué a mí? ¿Por qué a mí? ¿Por qué esta enfermedad? ¿Por qué Dios permitió que pasara esto? ¿Por qué Dios no me responde? ¿Por qué el Señor me dejó solo cuando más lo necesitaba? ¿Por qué me va tan mal a mí y a mi vecino y a mi compañero, que es un impío, que es un pecador, le va tan bien? Son interrogantes que llegan en muchas ocasiones al corazón del cristiano, al igual que sucedió en el caso de Asaf, allí en el Salmo 73, donde la palabra de Dios dice que él empezó a observar a todos los que estaban a su alrededor y él encontró que aquellos que no temían a Dios, que no servían a Dios, lograban con creces los antojos de su corazón sin hacer ningún esfuerzo, sin trabajar, sin luchar. Y él empezó como a mirar la situación que estaba en la vida de aquellos impíos, de aquellos que no tenían al Señor. Y muchos de ellos dijeron, y quizás este hombre dentro de su corazón dijo, ¿por qué Dios no actúa en mi favor? Es más, Asaf nos dice la palabra de Dios que dijo, en vano he lavado mis manos en inocencia, en vano estoy sirviendo a Dios, en vano he creído en Dios. Eso puede suceder en tu vida también hoy, al igual que en el caso de Job, haber un interrogante allá en lo profundo del corazón. ¿Por qué sufre el justo? ¿Por qué sufre aquel que tiene al Señor? Aquel que ha creído en el Señor. Amados hermanos, todas estas preguntas que acabo de mencionar son sinceras. Y seguramente más de uno de los que escuchan este mensaje y que están ahí escuchando esta transmisión se las han formulado, sobre todo cuando las cosas no salen como muchos de nosotros esperamos. Lo que trato de decirles es que las injusticias, los sinsabores, las adversidades, los problemas, las decepciones son parte de la vida. Son parte de la vida, son una experiencia universal que no podemos evitarla. Son parte del diario vivir. Enfrentarlas tenemos que hacerlo tarde o temprano,
porque vivimos en un mundo injusto, porque vivimos en un mundo malo, un mundo que le ha dado la espalda a Dios, que le ha dado la espalda a la palabra de Dios. Siempre los seres humanos tenemos la costumbre, y escuche muy bien esto, de querer con nuestra mente finita, limitada, comprender el accionar de un Dios infinito. Muchos de nosotros como seres humanos pretendemos con nuestra mente finita y limitada comprender la sabiduría de ese Dios, comprender el poder de ese Dios, y el resultado es que nos sentimos a la postre frustrados. El resultado es que nos sentimos dolidos y hasta resentidos, pues no encontramos en muchas ocasiones una respuesta lógica, una respuesta ante lo inexplicable que nos está sucediendo. Yo quiero decirles, amados hermanos y amigos, jamás Dios y su actuar encajará en nuestra caja finita de entendimiento humano. Aún muchos de nuestros interrogantes solo tendrán una respuesta cuando estemos en la presencia de Dios. Un Dios de majestad infinita no puede ser medido. Téngalo muy claro, un Dios experto en cosas sobrenaturales no puede ser contenido. Un Dios cuyo amor es eterno no puede ser explicado. Por eso no podemos pretender que a toda situación, a toda circunstancia que llegue a nuestra vida, que llegue a nuestra familia, que llegue a nuestros seres queridos, tengan una explicación lógica. Hay cosas que las entenderemos mañana, que las entenderemos en la presencia de Dios, y lo que no entendemos hoy, lo que nos duele, darle gracias a Dios por el dolor de hoy, por las lágrimas de hoy, por los golpes de hoy, mañana lo entenderemos y le daremos entonces gracias a Dios por la herida, le daremos gracias a Dios por el valle, le daremos gracias a Dios por el desierto, le daremos gracias a Dios por los golpes que hemos recibido ayer o hoy, pero que no los entendimos. Pero Dios, ese Dios maravilloso, ese Dios hermano que se mueve en lo sobrenatural, ese Dios que no puede, hermano, ser entendido con nuestra mente finita, va a darnos una explicación si a Él le place por las cosas que nos sucedieron. Eso es lo más maravilloso de Dios, que Dios no se mueve por las circunstancias, que Dios no se mueve por la suerte, que Dios no se rige por los acontecimientos. Dios todo lo tiene programado, es más, Dios todo lo ha tenido escrito en su libro, como lo reconoce David: en tu libro estaban escritas todas aquellas cosas que fueron luego formadas sin faltar ni una de ellas. Eso es lo más maravilloso de la vida cristiana, que estamos en las manos de un Dios que no se rige por la suerte ni por las coincidencias, sino que se rige según sus propósitos y sus planes divinos. Por eso nos dice en Eclesiastés capítulo 11, el verso 5: como tú no sabes cuál es el camino del viento, o cómo crecen los huesos en el vientre de la mujer que está encinta, así ignoras la obra de Dios, el cual hace, escuche muy bien esto, el cual hace todas las cosas. Lo que le está pasando hoy no es coincidencia. Lo que ha venido sobre su familia no es cuestión de mala suerte o buena suerte. Lo que ha sucedido a tu vida no es cuestión de algún ser humano. Lo que está pasando
es porque Dios lo permite.

pensamientos, dice Dios, no son como vuestros pensamientos, ni vuestros caminos como mis caminos, dice Jehová. Como son más altos los cielos que la tierra, así son mis caminos más altos que vuestros caminos, y mis pensamientos más altos que vuestros pensamientos. Entonces, ¿qué hay que hacer cuando no entendemos lo que Dios hace? Cuando no hay una respuesta a nuestro dolor, cuando no hay una respuesta lógica a nuestras circunstancias que estamos enfrentando. En esa porción que leímos al iniciar, en todo ese capítulo de Éxodo, capítulo 14 del 1 al 10, podemos observar en toda esa porción que muchas veces Dios hace cosas y permite cosas que, según nuestro entendimiento, no tienen sentido, no tienen lógica. Pues, ¿qué sentido, amados hermanos, podría tener para los israelitas que Dios los sacara de Egipto para llevarlos a un punto en el cual tenían al frente el Mar Rojo y a los egipcios que venían detrás para matarlos? Aún si usted lee en esa porción, en el versículo 4, usted va a encontrar que Dios mismo endureció el corazón del faraón para que fuese detrás del pueblo de Israel. ¿Qué debemos hacer entonces cuando lo que nuestro Dios hace nos parece totalmente ilógico? Y a veces, en nuestro razonamiento humano finito, como dije anteriormente, creemos que Dios se ha equivocado. Creemos que Dios ha perdido el control de nuestras vidas, de nuestra familia. Lo primero, y ojalá usted lo grabe muy dentro de su corazón, lo primero que debemos de tener presente es que el ser pueblo de Dios, el ser gente que amamos a Dios, que servimos a Dios, jamás nos hará inmunes a tener que pasar por momentos de angustia. Jamás nos hará inmunes a tener que pasar por circunstancias donde no vemos una salida, donde nos encontramos en una encrucijada, donde nos encontramos en una completa desesperación. En esta porción que hemos leído encontramos no a los egipcios llenos de temor, llenos de angustia, sino que encontramos al pueblo de Dios. Amados hermanos, ¿cuántas veces creemos que al tener a Dios en nuestro corazón, todos los problemas van a desaparecer? Pero yo quiero decirle en esta hora, no es así. No es así, pues nadie, mientras estemos en este cuerpo y en medio de este mundo, vamos a quedar exentos de pasar en algún momento por el dolor, por la tristeza, por la angustia. Si usted lee en el Evangelio según San Mateo, el capítulo 7, el verso 24 al 27, encontramos en esta palabra que no hay una base para eso que creemos, de que el que tiene al Señor nada malo le va a suceder. Esa enseñanza no la encontramos en esta porción. Encontramos en esta porción del Evangelio según San Mateo, capítulo 7, que la tormenta azotó tanto al constructor sabio como al necio. La tormenta llegó a ambas construcciones.

Es cierto que en la palabra de Dios encontramos promesas donde se nos asegura una y otra vez que el Señor nos va a proteger, nos proveerá, que el Señor nos va a guiar, pero estas promesas no dicen que estamos eximidos de las pruebas que afectarán a todos los mortales. Por eso nuestro Señor Jesucristo en Juan capítulo 16, el verso 35, Él nos dice muy claro: en el mundo tendréis aflicción, en el mundo seréis golpeados, en el mundo seréis entristecidos, pero confiad, yo he vencido al mundo. Por eso encontramos innumerables casos en la palabra de Dios de hombres de Dios que, a pesar de ser temerosos de Dios, de ser gente de Dios, de hacer buenas obras en favor del pueblo, tuvieron que ser procesados y tuvieron que ser probados y tuvieron que ser perseguidos. Muchos de ellos, encontramos la vida de David, fue perseguido por el rey Saúl, a pesar de que había salvado a Israel de mano de los filisteos. También encontramos a esos grandes hombres de Dios, Sadrach, Mesach y Abednego, que nos dice la palabra de Dios que se mantuvieron fieles sin negar a Dios. Se mantuvieron firmes sin ellos postrarse ante esa estatua de oro que Nabucodonosor había levantado con el fin de que todo hombre tenía que rendirle culto, tenía que rendirle pleitesía. Pero nos dice la palabra de Dios que estos hombres se mantuvieron firmes sin doblar sus rodillas, reconociendo que ante el único que iban a postrarse era ante ese Dios poderoso que amaban, que servían. A pesar de esa fidelidad, ellos fueron echados al horno de fuego. ¿Qué diremos del profeta Jeremías? Sirvió a Dios llevando su mensaje al pueblo de Judá, y a pesar de eso lo encarcelaron, a pesar de eso lo azotaron. No solamente Jeremías, Isaías, nos dice la palabra de Dios, fue un hombre fiel, siervo de Jehová, hizo todo lo que Dios le demandó, lo que Dios le pidió, pero aún así murió cortado por la mitad por un rey malvado de Israel. ¿Qué diremos del apóstol Pablo, amados hermanos? El apóstol Pablo dedicó su vida a fundar iglesias, a predicar el evangelio, fue como misionero a lugares remotos, y a pesar de eso murió decapitado por orden del emperador Nerón. Amados hermanos, todo esto nos podría hacer pensar que a veces lo que Dios hace o lo que Dios permite no tiene sentido. Viéndolo desde el punto de vista natural, pareciera que Dios no está al control de nuestras vidas y que Dios no está al control de nuestras circunstancias. Pero, sin embargo, hay cosas, y ojalá usted lo tenga presente cada día, que enfrente problemas, que enfrente sinsabores, que enfrente aflicción en su alma y en su familia, que hay cosas que jamás entenderemos en lo natural. Jamás lo vamos a entender, porque no tienen sentido lógico, pero sí las entenderemos en lo sobrenatural, porque es allí donde Dios actúa, es allí donde Dios se mueve. Oh, alabado el nombre del Señor. Ahora, en segundo lugar, aparte de nosotros tener presente que ser hijos de Dios no nos exime, no nos hace inmunes ante la prueba, ante el dolor, lo segundo que tenemos que tener presente es confiar que Dios siempre tendrá un plan
Eso es maravilloso. Él nunca hará nada, amados hermanos, ni permitirá nada en nuestra vida y en nuestra familia sin un objetivo, sin un propósito. Por eso, en el verso 15 al verso 18 del libro de Éxodo, de ese capítulo 14, nos dice: entonces Jehová dijo a Moisés: ¿por qué clamas a mí? Di a los hijos de Israel que marchen, y tú alza tu vara y extiende tu mano sobre el mar y divídelo, y entren los hijos de Israel por en medio del mar en seco. Y he aquí, le dice el Señor a Moisés, yo endureceré el corazón de los egipcios para que los sigan, y yo me glorificaré. Escucha esta palabra tan preciosa. Y yo me glorificaré en Faraón y en todo su ejército, en sus carros, en su caballería. Y sabrán los egipcios que yo soy Jehová cuando me glorifique en Faraón, en sus carros y en su gente de a caballo. ¿Qué nos muestra la palabra de Dios, amados hermanos, en esta porción? Dios tenía un plan. ¿Y cuál era ese plan? Era glorificarse, era mostrar su gloria, era mostrar su poder, era mostrar su poderío, su majestad, era mostrar, amados hermanos, su gran poder, demostrándole a Faraón, demostrándole a todo el pueblo egipcio que ese pueblo pequeño no estaba indefenso, que ese pueblo no estaba sin protección. Era demostrarle al faraón y a toda la nación de Egipcia que ese pueblo estaba en las manos poderosas de un Dios que, si quería, hacía dividir el Mar Rojo en dos. Un Dios que no tenía límites para mostrar su gloria, para mostrar su poder, para ser el protector y defensor de ese humilde pueblo, el pueblo de Israel. Amados hermanos, en medio de cada prueba, en medio de cada sufrimiento, en medio de cada circunstancia dolorosa, siempre habrá un plan divino, siempre habrá un propósito divino para nuestro bien, para Dios glorificarse, para Dios mostrar su gloria a favor de cada uno de nosotros, a favor de cada uno de nuestros seres queridos. Por eso nos dice en Jeremías capítulo 29, el verso 11, porque yo sé. Y ese yo sé es enfático. Ese yo sé nos está diciendo el Señor: ustedes no lo entienden, ustedes no lo comprenden hoy, pero yo sí sé. Yo sí sé por qué estoy permitiendo todas estas cosas. Dios le dice al pueblo: yo sí sé los pensamientos que tengo acerca de vosotros, dice Jehová, pensamientos de paz, pensamientos de bien y no de mal, para daros el fin que esperáis. Cuando usted y yo entendemos esto, amados hermanos, cuando entendemos que en Dios no hay coincidencias, que en Dios hay propósitos divinos, cuando nosotros entendemos que Dios sabe lo que está haciendo, que Dios sabe lo que está permitiendo, que a Él nada le toma por sorpresa, que Él todo lo está encaminando, aunque no lo entendamos hoy, lo está encaminando para mostrarnos su gloria, para mostrarnos su poder, para mostrarnos su respaldo, para mostrarnos cómo Él tiene el control de todas las cosas, en el cielo, en la
la tierra y debajo de la tierra. Ese es nuestro Dios. Él dice, ustedes no lo entienden hoy, pero yo sí sé los pensamientos que tengo. Pensamientos de paz y no de mal, para daros el fin, eso que hay en tu corazón, eso que estás esperando, eso por lo que has orado, eso por lo que has derramado tus lágrimas, eso por lo que has mirado arriba. Dios te dice, yo todo lo estoy encaminando para darte eso que has deseado, eso que has anhelado, para daros el fin que esperáis. Tenemos que estar seguros que Dios está al control, que sobre todo lo que pasa en nuestra vida, hasta aún el más mínimo detalle, a Dios no se le escapa nada. Dios está en su trono, Dios está ahí, hermano poderoso, Dios está ahí, omnisciente, omnipresente, todopoderoso, para ayudarnos, para darnos la mano, para mirar y velar por nuestro bien y por el bien de nuestros seres amados. Aún el más mínimo detalle, Dios lo tiene bajo su control. Por eso nos dice en Mateo capítulo 10, el verso 29 y el verso 30, nos dice, no se venden dos pajarillos por un cuarto, con todo, ni uno de ellos cae a tierra sin vuestro Padre. Está hablando de las aves. Está hablando de esos pequeños seres vivos. Y el Señor nos está diciendo ahí, no se venden dos pajarillos por un cuarto, con todo, ni uno de ellos, escuche bien esto, ni uno de ellos cae a tierra sin vuestro Padre. En otras palabras, si Dios no lo permite, si Dios no lo determina, pues aún, dice el Señor, aún vuestros cabellos están todos contados. ¡Qué preciosa palabra, amados hermanos! Nos está diciendo el Señor, ni un ave está sin su cuidado por parte de Dios. Ni un ave cae a tierra si Dios no lo determina. Pero como si fuese poco, eso tan maravilloso que el Señor nos dice, ya se dirige a nosotros y nos dice, todos tus cabellos, todos mis cabellos están contados por vuestro Padre. Así que no temáis, más valéis vosotros que muchos pajarillos. ¿Qué le está diciendo el Señor a usted en esta hora? Que eso que le está aconteciendo no está fuera del control de Dios. Que esas cosas duras que han sobrevenido sobre tu vida, como es perder un ser querido, como es estar en una clínica, como es estar solo a la distancia de tus seres queridos, Dios te está diciendo, no te preocupes, si yo cuido de las aves, si ni un pajarillo cae a tierra, si yo no lo permito y si ni un cabello de tu cabeza cae y todos ellos están contados, cuánto no más tu situación, cuánto no más lo que te está aconteciendo. Amados hermanos, Dios está en su trono. Yo no sé si usted lo cree, pero Dios está en su trono, porque su trono es trono firme, trono estable. Su poder es inigualable, su poder no hay forma de que se extinga ni que mengüe. Su poder es un poder eterno. Él está al control de
todo lo que te pasa, de todo lo que pasa a mi vida. No pensemos que lo que está pasando, amados hermanos, en nuestra vida fue algo que se le pasó por alto a Dios o algo que el diablo hizo sin que Dios se diera cuenta. Que el Señor lo reprenda. Él está vencido, nuestro enemigo está derrotado, nuestro enemigo estará siempre bajo la planta de nuestro Señor Jesucristo. Nada está fuera del control de la mano poderosa de Dios. Es más, hasta el mismo diablo, que el Señor lo reprenda, tiene que pedirle permiso a Dios para tocarnos, para tocar uno de nuestros hijos, para tocar nuestros seres queridos. Y eso lo encontramos una y otra vez en esta palabra maravillosa. Y uno de esos puntos claros donde se fortalece esta maravillosa realidad es en el caso de Job. Allí en el capítulo 1, en el verso 12, nos dice que él tuvo que pedirle permiso a Dios y reconocer que había un cerco de protección, un cerco de amor, un cerco de misericordia alrededor de la vida de Job, alrededor de los hijos de Job y alrededor de todo lo que Dios le había dado a este hombre que amaba, que respetaba y que temía a ese Dios maravilloso. Pero cuando nosotros miramos allá en Lucas, como nos hablaba la palabra en el primer culto a través de nuestro pastor, allí en el capítulo 22, el verso 31, el Señor le dice a Pedro: Satanás ha pedido para zarandearlos. Satanás los ha pedido para sacudirlos como a trigo, pero el Señor les dice: pero yo he rogado por ti. Oh, aleluya, yo he rogado por ti para que tu fe no falte. Dios le estaba diciendo a Pedro: Pedro, vas a ser zarandeado, vas a ser sacudido, pero yo estoy como el intercesor maravilloso, el intercesor divino, pidiendo, rogando, implorando que tu fe no falte, que puedan resistir ese vendaval, que puedan resistir esa tormenta. Todo lo que pasa en nuestra vida, Dios lo ha permitido, se lo repito, amado hermano, con un propósito. Por eso nos dicen Lamentaciones, el capítulo 3, el verso 38, ¿quién será? Pregunta el Señor, ¿quién será aquel que diga que sucedió algo que el Señor no mandó? De la boca del Altísimo no sale lo malo y lo bueno. Oh, aleluya, amados hermanos, no hay nada que suceda en la vida del cristiano, en la vida de los hijos de Dios, que se le salga fuera del control de Dios. Todo Dios lo ha enviado, todo Dios lo ha permitido. Y si el enemigo hiciese algo contra nosotros, es porque tiene de antemano la aprobación y el permiso de Dios. ¿Y sabes por qué a veces Dios lo permite? Que el enemigo nos zarandee, que el enemigo nos hiera, que el enemigo nos golpee, para Él glorificarse, para Él mostrar su gloria, para Él mostrar su poder, para Él enseñarnos que no vivimos y que no debemos de amar a Dios y servir a Dios de acuerdo a las circunstancias, sino que va a hacer ese servicio y esa adoración a Dios, no por lo que Él nos dé, no porque lo que Él haga por nosotros,
sino porque Él es todopoderoso allá en los cielos y porque Él está sentado en el trono, no solamente por 1000 años, sino por los siglos de los siglos. Y si Él está sentado en el trono, eso quiere decir de que Él domina, de que Él tiene el control de tu vida y de mi vida. Por eso usted tiene que tener presente lo que nos dice en Isaías capítulo 41, el verso 10, nos dice: no temas porque yo estoy contigo, no desmayes porque yo soy tu Dios que te esfuerzo, siempre te ayudaré, siempre te sustentaré con la diestra de mi justicia. Ahora, ¿cuál es el siguiente paso que tenemos que dar cuando no entendemos lo que está pasando en nuestra vida? El siguiente paso es estar seguros que todo lo que Dios permite en nuestra vida, aunque no lo comprendamos, tendrá 3 características. La primera, su voluntad siempre será buena, siempre será agradable, su voluntad siempre será perfecta para con todos nosotros. Nos dice en Romanos capítulo 12, el verso 2, la parte B de este versículo, nos dice que aunque no lo comprendamos, aunque sea ilógico y aunque veamos que las cosas no son claras a nuestro favor, cuando podemos creer que esa voluntad de Dios es perfecta y es agradable, entonces eso nos va a llevar a entender lo que nos dice en Romanos capítulo 8, el verso 28, porque a los que aman a Dios, todas las cosas, las dolorosas, aquellas que nos causan gozo, aquellas que nos hacen reír, aquellas que nos hacen llorar, todas las cosas ayudarán para bien. ¡Oh, aleluya! Amados hermanos, Dios puede permitir cosas dolorosas, difíciles, cosas que no entendemos, pero cada una de ellas nos harán crecer. Cada una de ellas irán perfeccionando los propósitos de Dios en nuestra vida. Como nos dice allí en Santiago capítulo 1, el verso 3, nos harán crecer en fe, nos harán crecer en paciencia. El apóstol nos dice: hermanos míos, tened por sumo gozo cuando os halléis en diversas pruebas, sabiendo que la prueba de vuestra fe produce paciencia. Dios nos permitirá experimentar en medio de la prueba, en medio del dolor, en medio de la dificultad, nos hará experimentar su consuelo, su paz. En 2 de Corintios capítulo 1, el verso 3 y el verso 4 nos dice: bendito sea el Dios y Padre de nuestro Señor Jesucristo, Padre de misericordias y Dios de toda consolación, el cual nos consuela, escuche bien esto, amado hermano, el cual nos consuela en todas nuestras tribulaciones, para que podamos también nosotros consolar a los que están en cualquier tribulación por medio de la consolación con que nosotros somos consolados por Dios. En medio entonces de la aflicción, de las tragedias, usted y yo iremos, amados hermanos, acumulando en nuestro interior una gran riqueza espiritual. Iremos acumulando en nuestro corazón, allá en nuestro interior,
un gran peso en nuestra identidad como hijos de Dios. Tendremos un mayor sentido de identidad, de quiénes somos, quién es nuestro Dios, quién es el que nos guarda, quién es el que provee, quién es el que nos sana, quién es el que nos consuela. Pero no solo eso, esa riqueza, amado hermano, que iremos acumulando allá adentro de nuestra vida, en medio de la prueba, en medio del dolor, es que nos dará un mayor sentido de identificación con otras personas que están sufriendo o que van a sufrir más adelante. En cada prueba y al experimentar en nuestra vida el consuelo, la misericordia de Dios, eso nos llevará a tener una identidad con otros y vamos a poder consolar a otros y a poder darle fuerzas a otra persona que está pasando por nuestro propio dolor o por los dolores que hemos vivido. ¿Será esa nuestra riqueza? Las cicatrices que tienes en tu corazón son la demostración de que aunque el proceso y mi proceso haya sido doloroso, amados hermanos, y nos haya dolido y nos haya hecho derramar muchas lágrimas, Dios ha estado allí aplicando siempre su ungüento divino, su ungüento necesario para que la herida sane. Para que tu herida sane, para que mi herida sane. Y aunque has pasado quizás por el valle de sombra y de muerte, no estabas solo, no hemos estado solos. Oh, alabado el nombre del Señor. Dios ha estado con nosotros en el desierto. Dios ha estado con nosotros en el temible valle. Oh, alabado el nombre de Cristo. Oh, amados hermanos, nunca hemos estado solos. Cuando hemos sentido quizás la soledad y desprotegidos de todo apoyo humano, es allí donde el Señor nos ha llevado en sus brazos. Es allí donde Dios nos dice: yo voy contigo, vas en mis brazos, yo te llevo adelante. No son tus fuerzas, no son tus capacidades, yo soy el que te estoy ayudando a salir adelante, a salir en medio de tu desierto, a sacar algo bueno de toda esta angustia. Oh, amados hermanos, Dios siempre va a estar a tu lado, siempre va a estar a mi lado. Oh, Dios siempre nos dará la capacidad de afrontar y de ayudar a otros, no importando la situación dura por la cual estés pasando. Todo lo que Dios permite traerá una riqueza espiritual. Oh, amada hermana, todo lo que Dios está permitiendo, lo único que está haciendo en tu vida es enriquecerte, es darte un mayor peso de gloria, para que no seamos como el heno, para que no seamos como la hoja seca llevada por los vientos. Cuando hemos sido probados, cuando hemos sido afligidos, heridos, decepcionados, es allí donde nuestra vida espiritual va adquiriendo ese peso que no nos va a dejar mover de lo que hemos creído, ese peso que no nos va a dejar mover de la sana doctrina, ese peso que no nos va a dejar mover por lo que otros digan de nosotros, por lo que otro nos señale. Toda situación dura nos va a enseñar algo provechoso. Cuando vas a un hospital, es cuando descubres o descubrimos el valor de la salud. Cuando vas a una cárcel o visitas una cárcel, es donde te das cuenta que no hay nada más hermoso que la libertad. Cuando miras pasar a alguien
que es llevado al cementerio o pasa cerca de un cementerio, es cuando entiendes que lo mejor que tienes, aparte de tener a Dios en tu corazón, es tener vida, es tener salud, es tener fuerzas. Por eso, si crees que tu problema es mayor y que nadie en el mundo sufre más que tú, piensa en la vida de quienes están a tu alrededor, y es allí donde podrás ver que no eres el único que estás batallando, que no eres el único que estás enfrentando una situación dolorosa, sino que todos los seres humanos día a día tenemos que enfrentar el sufrimiento de una o de otra manera. Así seamos siervos de Dios, así seamos hijas de Dios, así seamos hijos de Dios. Nos dice en 1 de Pedro capítulo 5, el verso 9, que los mismos padecimientos, nos dice el apóstol, se van cumpliendo en nuestros hermanos en todo el mundo. Escuche bien esto: esa prueba, esa dificultad, ese dolor que usted está llevando en el alma, no crea que usted es el único, no crea que somos los más miserables del mundo. No se equivoque. Dios lo ha permitido para enseñarnos de que a pesar de nuestra prueba, a pesar de nuestra lucha, no estamos solos. Dios está con nosotros, pero que tampoco somos los únicos, sino que hay muchos en el mundo que están llorando en este momento también, que están siendo decepcionados, que están siendo golpeados, que están perdiendo a un ser querido. Nos dice el apóstol que en el mundo todos ellos están enfrentando los mismos problemas que ahora nosotros estamos enfrentando, estamos pasando. Oh, amados hermanos, pero que hay que entender que Dios es más grande que esos problemas, que aunque no lo entiendas, Dios tiene cada situación bajo su control. Y que quizás tú digas: es que yo llevo años, llevo meses orando y Dios no me responde, no veo una respuesta de parte de Dios. Nunca olvides que cuando Él está en silencio, no significa que no está obrando. Todo lo contrario, son esos momentos donde Él te está sosteniendo y dándote el consuelo. Él está allí en medio de tu proceso, y Él es el que sana todas tus heridas. Él es el que te levanta del suelo, y es así como el oro, tu vida es procesada para sacar un mayor brillo dentro de ti. Oh, amados hermanos, si tienes que llorar, hazlo. Aún Jesús lo hizo. Si te vas a derrumbar, que sea en los brazos del Señor, no en otro lado. Que sea ahí, en esos brazos poderosos, donde tú le digas al Señor: yo no soporto más, mis fuerzas se acaban, yo no entiendo esta situación, pero aquí estoy en tus manos, aquí estoy en tu altar. Por eso yo te digo en esta hora, aunque no entiendas tu problema, deja a Dios actuar, déjalo cumplir sus propósitos en tu vida. Déjalo llevar a cabo todos sus planes, todo lo bueno, todo lo malo, todo. Amada hermana, amado hermano, no lo olvides. Todo, absolutamente todo, sirve para que los hijos de Dios crezcan, para que los hijos de Dios se fortalezcan. Pero tú debes de aceptarlo como lo hizo Job. Allí en el capítulo 12, el verso 10, él le dice a su esposa: recibiremos de Dios el bien y no el mal. El mal no lo recibiremos.
¿Qué hay que hacer entonces en medio de la lucha, en medio de la prueba? Hay que mantener la esperanza. Que todas nuestras vivencias, buenas o malas, en ocasiones no tendrán un porqué, sino un para qué. ¿Para qué Dios me está permitiendo esta prueba? ¿Para qué Dios está permitiendo estos golpes? ¿Para qué Dios me está tratando? Amadas hermanas y hermanos, lo que trato de enseñarles es simple. Cuando encuentras y entiendes el para qué de las cosas, el para qué de la prueba, el para qué de la lucha, no te va a importar el por qué, porque vas a tener claro que la voluntad de ese Dios que te cuida, de ese Dios que te lleva en sus manos, es buena, es perfecta. Es para bien. Oh, alabado el nombre de Cristo. Dios entonces se hará cargo de nuestra vida, se hará cargo de nuestra familia. Así no lo entendamos porque somos limitados, pero entonces esa dificultad que estamos enfrentando nos impulsará a servir a Dios mejor, a trabajar para Dios mejor. En esas épocas, cuando las cosas parecieran no tener sentido, podremos decir allá en lo profundo del alma: aunque yo no entiendo lo que me está pasando, aunque no entiendo el porqué de esta situación en mi casa, el porqué de esta situación en mi familia, yo voy a adorar, yo voy a servir, yo voy a extasiarme en la grandeza de Dios. Yo voy a estar hincada delante de Dios, reconociendo que su voluntad es buena, que su voluntad es perfecta. Eso fue lo que hizo que en la vida de Job, en medio de su angustia, en medio de su tristeza, en medio de su soledad, Job se apoyara y se fortaleciera en Dios. Job se hallaba en medio de una aflicción profunda, tan profunda, amados hermanos, que no puede ver el fondo de ella. No puede percibir ninguna clase de consuelo ni en Dios ni en los hombres. Se siente encerrado, se siente en una encrucijada, no puede ver ninguna causa o motivo por tal aflicción, no ha cometido ningún pecado, ha sido un hombre perfecto, íntegro, fiel delante de Dios. Le es difícil creer, posiblemente, que hay algún propósito.

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1: 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Aún no es tarde para regresar a Él. 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
2: El mirar con fe hacia el Señor produce la salvación, la redención de Dios, fe viva, liberación de la peor esclavitud, gozo permanente, transformación a su imagen. Por la fe, entendemos haber sido constituido el universo por la palabra de Dios, de modo que lo que se ve fue hecho de lo que no se veía. Hebreos 11:3. La presencia de Dios revela majestad y poder. Dirige a su pueblo hacia el reposo. Da seguridad ante toda maldad. Anima en forma sobrenatural. Proporciona tiempos de refrigerio. La presencia de Dios.

para todos. Continuamos escuchando nuestra programación de este día miércoles. En esta hora de las 11 de la mañana con 4 minutos vamos a gozarnos con el espacio de coros de júbilo. Escuchando a la hermana Gloria de Rebelo. Victoria en el nombre de Cristo.

Exaltaremos y glorifiquemos el nombre del Señor eternamente y para siempre. Grande es la misericordia del Señor. Saludos a mi hermana Paz Moregón, que está en sintonía en Nueva Guadalupe. Que Dios me la bendiga, hermana Paz. Bendiciones para usted y para su familia. Vamos a programar a la hermana Esther de Vázquez.

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1: Seguimos escuchando a la siguiente cadena de coros que nos han solicitado en esta hora. 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

Se ha complacido, pero también es momento de seguir con más de este espacio, escuchando la siguiente cadena de coros que vamos a compartir. Ya son las 11:30. A usted que está en los preparativos del almuerzo y gozándose en la presencia del Señor a través de este espacio, le saludamos en esta hora. Bendiciones, gracias por escucharnos. Vamos a programar al hermano Pablo con unos bendecidos coros alegres. Yeah.

0: cosas.
1: Son las 11:40 minutos. Queremos programar también los coros de Ruth Campos en esta hora.
0: ¿Cuántos se quieren seguir gozando?
1: Nos seguimos gozando en la presencia del Señor. 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
2: Dejó ir al pueblo.
0: ¡Aleluya!

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1: Así alabamos al Señor de esta manera. Si usted quiere gozarse, también gózase con nosotros. ¡Aleluya! ¡Viva el Señor! La Biblia dice que el Evangelio no es religión, sino que es poder. ¡Aleluya!

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1: 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Aún no es tarde para regresar a Él. 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

0: Ciertamente, llevó Él nuestras enfermedades y sufrió nuestros dolores. Y nosotros le tuvimos por azotado, por herido de Dios y abatido. Mas Él, herido fue por nuestras rebeliones, molido por nuestros pecados. El castigo de nuestra paz fue sobre Él, y por su llaga fuimos nosotros curados. Todos nosotros nos descarriamos como ovejas, cada cual se apartó por su camino, mas Jehová cargó en Él el pecado de todos nosotros. Isaías 53, del 4 al 6. En el versículo del día.
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2: Gloria a Dios, bendito sea el nombre del Señor. Damos gracias a nuestro Dios por otro día más que nos concede poder llegar hasta donde usted nos está escuchando. Que sea Dios bendiciendo su vida de una manera especial a todos mis hermanos y amigos. Gloria al Señor en esta preciosa hora. Le damos gracias al Señor por otro día más que el Señor nos permite poder llegar, gloria al Señor, allí a su hogar, a su negocio. Que sea Dios derramando muchas bendiciones en esta hermosa hora. Bendito sea el Señor. Vamos a leer la palabra de nuestro Dios en el Salmo 1 para la gloria de nuestro Dios. Honrando al Padre, Hijo y Espíritu Santo, dice su palabra así: Bienaventurado el que no anduvo en consejos de malos, ni estuvo en camino de pecadores, ni en silla de escarnecedores se ha sentado, sino que en la ley de Jehová está su delicia, y en su ley medita de día y de noche. Será como árbol plantado junto a corrientes de agua, que da su fruto a su tiempo y su hoja no cae, y todo lo que hace prosperará. No así los malos, que son como el tamo que arrebata el viento. Por tanto, no se levantarán los malos en el juicio, ni los pecadores en la congregación de los justos, porque Jehová conoce el camino de los justos, mas la senda de los malos perecerá. Bendito sea el Señor. Aleluya. Vamos a orar, poner este programa en las manos del Señor. Que sea Dios derramando muchas bendiciones, restaurando aquellos corazones. Bendito sea el Señor, que necesitan esa ayuda. Bendito sea nuestro Dios. Padre, te damos gracias. En esta hora venimos delante de tu presencia, Señor, reconociendo que nada podemos hacer sin tu ayuda, Padre. Venga tomando el control. Vengo obrando, Señor amado. Glorifícate, Dios eterno. Ahí donde está la necesidad, Señor. Ahí donde está esa vida, Padre, que en esta hora necesita un milagro, Señor, necesita sanidad, necesita esa respuesta, Señor Dios Todopoderoso. Venga tomando ese control, Espíritu Santo, llegue obrando, Señor, llegue manifestando su gloria, Espíritu Santo. Tú eres grande, Señor, tú has dicho: Dios mío, clama a mí, yo te responderé. Y en esta hora, Señor, pedimos, Dios mío, que sea usted poderoso, Dios, libertando los corazones, libertando las mentes, Señor. Glorifícate con poder y gloria, Espíritu Santo. Tú eres grande, Señor, tú eres digno de honra, de gloria, Padre bendito. En esta hora extiende tu mano poderosa, venga fortaleciendo a cada corazón, cada vida, Señor. En este momento pedimos, Padre, por aquellas vidas que están tal vez angustiadas, Dios mío, por el problema, por la dificultad, Señor. Pedimos, Dios mío, por aquellos que están, Padre, tal vez enlutados, Señor. Pedimos esa consolación, pedimos esa fortaleza, Padre bendito. Llegue usted obrando, poderoso Dios de los cielos, ahí donde esté esa vida, Señor, que ya no le haya sentido a la vida, Señor. Glorifícate, Dios amado, libertándole, Dios amado, poniendo tu mano poderosa, poniendo tu mano bendita ahí donde está, poderoso Dios de los cielos. Restaura, Señor, con poder y gloria, Padre, en esta hermosa hora. Te damos gracias, oh Dios, por tu grande misericordia. Bendito sea tu nombre, Señor. Gracias, Espíritu Santo, bendito sea el nombre del Señor. Dios bendiga a cada uno de mis hermanos. Gloria al Señor. Dios bendiga a nuestra hermana Esmeralda, gloria a Dios, allí en su lugar donde ella vive, que Dios le bendiga grande y poderosamente a nuestra hermana, gloria al Señor, que sea Dios ayudándole siempre, bendito Dios, Dios bendiga a cada uno de mis hermanos, gloria al Señor, aleluya, que están en la sintonía de lo que es la radio, bendito sea el Señor, allí en la colonia El Bosque, que el Señor le bendiga de una manera especial, bendito sea el Señor, que sea Dios, verdad, fortaleciendo cada la vida, gloria al Señor, aleluya, Dios bendiga la vida de mi hermano Miguel Ayala, gloria al Señor, ahí donde él se encuentra, que sea Dios, verdad, restaurando y ayudándole cada día, pues en el nombre de Jesús, Dios bendiga también la vida de nuestra hermana Elsa, de su familia, gloria al Señor, que Dios le bendiga grande y poderosamente y que pueda cada día sacarles adelante el Señor, bendito Dios, Dios bendiga también nuestra hermana Dinalba, gloria al Señor, que Dios le bendiga grande y poderosamente a nuestra hermana, gloria al Señor, nuestro hermano Mario Ernesto Pérez, bendiciones para mi hermano, gloria al Señor, para mi hermana Noemí, gloria al Señor, que sea Dios restaurando su vida, gloria al Señor, para la honra y la gloria del Señor. Así que Dios bendiga a todos también aquí en la ciudad de Jucuapa, también en sus alrededores, sus caseríos, cantones, que sea Dios bendiciéndole a usted que está ahí en la sintonía de la radio, bendiciones para usted de una manera especial, gloria al Señor, aleluya, también, verdad, mis hermanos que están en otros países, gloria al Señor, que Dios les bendiga grande y poderosamente, bendiciones para cada uno de ustedes que están ahí siempre en la sintonía de lo que es Radio Alfa y Omega, gloria al Señor en esta preciosa hora. Vamos a escuchar unas preciosas alabanzas para la gloria del Señor.

Bendiga a cada uno de mis hermanos que han enviado su mensaje. Bendito Dios, dice oración por Miguel, aleluya, por sanidad en hígado y riñón. Bendito Dios, aleluya. También Rojas dice por salud, su salud y fortaleza espiritual. Que sea Dios bendiciéndoles grande y poderosamente. También a mi hermano Freddy José, ahí donde él se encuentra. Gloria al Señor, que Dios le bendiga grandemente. Aleluya a cada uno de mis hermanos, gloria al Señor. Vamos a orar, vamos a pedirle al Señor su misericordia, bendito Dios, que sea Dios, aleluya, tomando el control, bendito sea el Señor, y que pueda obrar el milagro que usted necesita, ahí bendito sea el Señor. Le damos gracias a nuestro Dios, Dios bendiga, dice dulce presencia de Dios, aleluya. Que a esposo Chávez, bendiciones para ellos, gloria al Señor, en esta preciosa hora. Oramos en esta hora, Padre y Dios que estás en los cielos. Venimos delante de ti, Señor, para pedirte misericordia, Señor. Tú que conoces, Padre celestial, en esta hora, Dios amado, extiende tu mano poderosa, Señor, restaura, Dios mío. Ahí donde está la dolencia, ahí donde está la enfermedad, Padre Santo, en esta hora, te venimos pidiendo, Señor, esa misericordia, Espíritu Santo. Mueve tu mano poderosa, Señor, restaura, Padre. En el nombre de Jesús de Nazaret, bendito Dios, clamamos por nuestra hermana Esmeralda, Dios mío bendito, que sea usted poderoso Dios, obrando en su vida, Señor, sacándole adelante cada día, Padre. Glorifícate, Dios mío, llevando sanidad, Padre Santo. Mira, Dios mío eterno, obra poderoso, Dios de los cielos, limpia esa sangre, Padre, en el nombre de Jesús, por la palabra, Dios mío, venga tomando ese control, Espíritu Santo. Pedimos misericordia por nuestra hermana, Señor, extiende de esa mano poderosa, mi Dios del cielo, glorifícate, Dios eterno, con ese poder, con esa gloria, Padre. Ahí donde está mi hermana, Señor, venga obrando, venga tocando, Dios mío poderoso, ese cuerpo, tomando el control, Espíritu Santo, mueve tu mano poderosa, Dios mío. Clamamos, Padre, por la vida de Miguel, Señor, por sanidad en el hígado, Padre. Mire ese riñón, Dios mío, glorifícate, Padre eterno, ponga tu mano poderosa, venga obrando en ese riñón, Señor, venga obrando, Padre, en ese hígado, Señor, glorifícate, Dios mío, con poder y gloria, tú eres grande, Señor, venimos declarando tu palabra, venimos declarando, Dios mío, que tú eres el poderoso, que tú eres el grande, Señor, que obra sanidad, Padre Santo, en el nombre de Jesús, venga tomando ese control, Señor.

Suplicándote, Dios mío, que pongas tu mano poderosa, Señor. Clamo por Elías Carranza, Dios mío, por sanidad, Padre Santo, de ese dolor en los hombros, Dios mío, en parte baja de la espalda, Señor, lado derecho, Dios mío, ponga su mano preciosa. Glorifícate, Padre Celestial, en esta hora, Señor. Obra un milagro, Padre bendito, para tu gloria, para tu honra, Señor. Tenga misericordia, Señor. Mira, Padre, ahí donde está Elías, Señor. Aleluya. Cáceres, Dios mío, glorifícate, poderoso Dios de poder. Sea usted tomando ese control, ayudándole, Dios mío, en el nombre poderoso de Cristo. Pedimos, Señor, que sea usted moviendo su mano poderosa, restaurando, Señor. Mira la vida de mi hermana Ana Alvarado, Dios mío, bendícela, Padre, guárdala, Padre. Ahí donde ella se encuentra, Señor, extiende su mano poderosa. En el nombre de Jesús de Nazaret, venimos clamando también, aleluya, por Lisset García, Padre, mira, Dios mío poderoso, ponga su mano de poder en el nombre de Jesús, venga restaurando, venga moviendo su gloria, Padre Santo, mira la vida de nuestra hermana Elsa Interiano, Señor, glorifícate, poderoso Dios, aleluya, Padre Santo, en esta hora, mira a su hija, Padre Marcela, Padre, pone tu mano poderosa, venga ayudándole, venga fortaleciendo su vida, en el nombre de Jesús de Nazaret, tú eres grande, Señor amado, en esta hora venimos suplicándote, Dios mío, que pongas tu mano de poder, Espíritu Santo, en esa operación, Dios amado. Venga usted glorificándose de una manera especial, Señor. Pedimos que sea usted, Señor, glorificándose en la vida de nuestra hermana, Señor. Ahí donde está mi hermana Dinalba, Señor, déle esa fuerza, ayúdele, fortalécela, Padre. Sácala adelante con tu mano de poder, Espíritu Santo. Venga, Dios mío, dando esa fuerza, Padre, para su gloria, para su honra. Señor, también pedimos, Padre Santo, por la vida de nuestra hermana Marina Argueta, Señor, tenga misericordia, Señor, ayuda a mi hermana, Padre Santo, déle esa fuerza, Señor, a mi hermana, fortalécele, Padre Celestial, en el nombre de Jesús de Nazaret, bendito Dios, obra poderoso, Dios de los cielos, ahí donde está, Señor, aleluya, mi hermana, Señor, glorifícate, poderoso Dios de los cielos, bendiga, Dios mío, la vida de Lisset García, Padre, obra poderoso, Dios de poder allá, Señor amado, en Honduras, Padre, llegue tu mano poderosa, glorificándose, Padre, en su familia, en su vida, Padre, por el poder de la palabra, Espíritu Santo, glorifícate de una manera especial, ahí donde está, Padre, la enfermedad, Señor, mira la vida de nuestro hermano Pablo, Señor, ahí en ese lugar de Carrizales, Dios mío, glorifícate, poderoso, Dios de poder, tenga misericordia, Señor, restaura su vida, Padre, fortalece, Padre, mi hermano, la vida de mi hermana Jesús, Dios mío, pone tu mano poderosa, mira todo dolor, Señor, todo dolor de cabeza, Señor, todo dolor en el cuerpo, Dios mío, se vaya, Padre, de ese cuerpo, en el nombre de Jesús de Nazaret, la vida de mi hermano Aníbal, Señor amado, tenga misericordia, glorifícate, Padre Celestial, en esta hora, Señor, llegue, Dios mío, a ese lugar, Padre Santo, ahí donde está mi hermano, Señor, venga tomando el control, Espíritu Santo, glorifícate, Dios amado, pedimos misericordia, Señor, por la vida de mis hermanos, Padre, glorifícate con poder y gloria, Señor, restaura con poder, obra poderoso, Santo, mi alma te alaba, poderoso, Dios de poder, mire ese dolor, Dios mío, en los pies, mire ese dolor en la cabeza, Padre, mire ese dolor, Dios mío, en esa espalda, Padre, esa columna, Dios mío, pone tu mano poderosa, restaura, Señor amado, en el nombre de Jesús de Nazaret, venga usted glorificándose, Dios, a través de tu poder, Señor, obra el milagro, obra sanidad, Padre Santo, en esta hora, Señor, pedimos, Dios mío, poderoso, ahí donde está mi hermana Marina Argueta, Dios mío, tenga misericordia de ella, Padre Santo, ayúdele, Padre, déle esa fuerza, Padre, glorifícate de una manera especial, Señor, pido misericordia, Señor, por la vida de mi familia, Señor, ayúdele,
Ayúdeles, poderoso Dios de poder, allá, Señor amado, en Estados Unidos, Padre. Llegue su mano poderosa, Padre bendito, glorificándose, Dios amado, teniendo misericordia, Señor, porque tú eres grande, Señor, en poder y gloria, Padre, en el nombre de Jesús de Nazaret, Padre Santo. Pedimos, Dios mío, misericordia por aquellos que están en las cárceles, por aquellos que están en los hospitales, Dios mío.

Por aquellos que están, Señor, en este momento, tal vez, Dios mío, gravemente enfermo, Señor, pero tu santa mano poderosa, Señor, tiene poder para libertar, para sanar toda dolencia, toda enfermedad, Dios mío, por el poder de tu palabra. Espíritu Santo, cubre, Señor, Dios Todopoderoso, la vida de mis hermanos, Señor, la vida de cada uno de los que están enfermos, Señor. Mira, Padre bendito, la vida de nuestro hermano Miguel Ayala, Señor, guárdelo, Dios mío, provea la bendición de cada día, Padre Santo, venga bendiciendo su vida, venga bendiciendo mi hermano, Señor poderoso, tú eres grande, Señor, restaura, Dios amado, cada día su vida, Padre, en el nombre de Jesús de Nazaret, Padre, clamo por la vida de nuestra hermana Noemí, Señor, mira toda enfermedad, mira todo lo que está pasando en su vida, Señor, tenga misericordia, Padre bendito, mueve tu mano de poder, Señor, restaura, aleluya, su vida, Padre, en esta hora, Señor, suplicamos, Padre, esa misericordia, Señor, pedimos, Padre, aleluya, que sea usted poderoso, Dios de los cielos, trayendo esa respuesta, Padre bendito, en el nombre de Jesús de Nazaret, poderoso, Dios de los cielos, glorifícate con poder y gloria, Espíritu Santo, a través de tu poder, Señor, liberta las almas, Dios mío, liberta los corazones, Padre. Mira, Dios mío, aquellos que están atados, Padre, en el vicio, en el alcoholismo, Padre, en las drogas, Señor, libértalos, Cristo amado, glorifícate con poder y gloria, Espíritu Santo, pido, Dios amado, en esta hora, Padre Santo, aquellos que están, Dios mío, esperando, Señor amado, aleluya, una fecha, Padre, donde serán intervenidos quirúrgicamente, Dios mío, yo te pido, Señor, que llegues tú con tu mano poderosa, que llegue usted con su mano de poder, mi Dios del cielo, glorifícate, poderoso Dios de poder, de bondad y misericordia, Señor, pedimos por la vida de mi hermano Balmori, Señor, glorifícate, Dios, ayúdalo con tu mano poderosa, mi hermano, Señor, sácalo adelante, Señor, pedimos por su esposa, pedimos, Dios mío, que sea usted restaurando, que sea usted ayudándoles, poderoso Dios de los cielos, a través de su poder, Señor, enviamos la palabra, Señor, de sanidad, Padre, para ese cuerpo poderoso, Dios de poder. Pido por la vida de mi hermano, Padre Santo Humberto Sánchez, Dios amado, ahí donde él se encuentra, Señor, tenga misericordia de su vida, Cristo amado, por la vida de su esposa, mi hermana Colomba, Señor, ayúdale, poderoso, Dios de poder, tenga misericordia de cada uno de mis hermanos, Padre, ahí en ese lugar donde ellos se encuentran, Señor, venga usted poderoso Dios dando, Dios mío, esa respuesta, llevando sanidad, Padre Santo, ahí donde están mis hermanos que necesitan, Señor, esa restauración, Dios mío poderoso, venga usted glorificándose grande y poderosamente, Señor, en el nombre de Jesús de Nazaret, Padre Santo, obra con poder y gloria, en el nombre de Jesús de Nazaret, poderoso Dios, tome el control, Espíritu Santo, venga usted glorificándose, Dios, ayúdanos cada día, Señor, saque adelante nuestra vida, Señor, fortalece, Padre, aquel que no tiene fuerza, Señor, aquel, Dios mío, que quiere menguar, Dios amado, extiende esa mano poderosa, venga restaurando cada corazón, cada vida, Padre, en el nombre de Jesús de Nazaret, poderoso Dios de poder, ayúdalos, Padre Santo, cada día a vencer, Dios mío, clamo, Espíritu Santo, que cubras la vida de mi familia, Señor, ayúdeles, poderoso Dios de poder, tú eres el Dios que tiene todo el control, Señor, pedimos, Padre, misericordia, Señor, que sea usted glorificándose, Dios amado, a través de su poder, tu bondad y gloria, Señor, obra poderoso Dios de poder, ahí donde está la enfermedad, Señor, mira aquellas vidas, Señor, que están hospitalizadas, Dios mío, mira, Padre Santo, aquellas vidas
vidas que están esperando ese milagro, Padre, están esperando esa respuesta, Señor. Glorifícate, Dios Todopoderoso. Mira, Señor amado, cuántas vidas están allí, Dios mío, poderoso, en esos centros de detención, Dios amado. Extiende tu mano poderosa, Señor. Venga libertando esa vida. Venga libertándola, Dios mío, con tu mano de poder, Espíritu Santo. Tú has dicho, Padre, aleluya, que todo lo que pidiéramos creyendo lo vamos a recibir, Señor. Y en el nombre de Jesús de Nazaret, bendito Dios, mueve tu mano poderosa, mueve tu gloria, Señor. Ahí donde está, Dios mío, poderoso, la vida de cada uno de mis hermanos, Señor, de los amigos, Padre. Venga usted tocando esos corazones, esas mentes, Señor. En el nombre de Jesús de Nazaret, venimos creyendo, Dios amado. Venimos pidiendo, Dios mío, esa cobertura, Padre Santo, en el poder de la palabra. Tú eres grande, Dios mío, tú eres poderoso, Señor, para libertar cada corazón, cada vida. Y en el nombre de Jesús de Nazaret, extiende tu mano de poder, extiende tu mano de misericordia, Señor. Gracias, Espíritu Santo, porque tú eres maravilloso. Gracias, Dios mío, porque tú nos das esa fuerza, esa ayuda, Señor. Fortalece, Padre, aquel que ya no quiere avanzar, aquel que está, Dios mío, pasando dificultades, Dios mío, venga dando esa cobertura, Padre, en el nombre poderoso de Cristo, Señor amado. Glorifícate de una manera especial. Tenga misericordia, Señor. Glorifícate, poderoso Dios de los cielos. En el nombre poderoso de Cristo pedimos, Señor, esa fuerza. Pedimos esa ayuda, Padre. Pedimos esa fortaleza, Cristo de poder. Tenga misericordia, Señor. Mira, Padre bendito, ahí donde está ese tumor. Ahí donde está, Dios mío, ese cáncer, Padre. Ahí donde está esa enfermedad, Dios amado. Ahí donde está, Dios mío, esa fuerza maligna, Señor, que está perturbando esa alma. Padre Santo, en el nombre de Jesús declaramos libertad por el poder de la palabra. Oh bendito Dios de poder, tenga misericordia, Señor. Enviamos esa palabra, Señor, de sanidad, Padre, ese cuerpo que necesita, Padre bendito, esa ayuda, Cristo de poder. Te damos gracias, mi Dios amado, en esta hora, Padre bendito. Gracias, poderoso Dios de poder, porque tú eres maravilloso, tú eres grande, Señor. Obra poderoso Dios de la gloria, te adoramos, te exaltamos, te pedimos, Padre, esa cobertura, te pedimos, Dios mío, que sea usted, Señor, sacando en victoria nuestra vida, Señor, con el poder de la palabra. Oh Dios mío, tenga misericordia, mira la vida de mi hermano Onésimo, Dios amado, fortalece la vida de mi hermano, ayúdele, poderoso Dios de poder. Mire esa enfermedad, Padre, venga calcinando, venga, Dios mío, quemando toda enfermedad por el poder de la palabra. Extiende tu gloria, extiende tu mano poderosa, Señor, restaura en el nombre poderoso de Cristo. Te damos gloria, Señor, te pedimos, Padre, esa bendición de lo alto, Señor. Gracias, Espíritu Santo, gracias, poderoso Dios de los cielos, bendito sea el nombre del Señor, aleluya. Bendito Dios, Dios bendiga la vida de nuestra hermana Paz Morejón, que sea Dios bendiciendo la vida de nuestra hermana, gloria al Señor, también la vida de Lisette García, bendito Dios, ahí en ese lugar de Honduras, que Dios le bendiga grande y poderosamente, y a todos mis hermanitos, gloria al Señor, verdad, que mandaron su mensaje, gloria al Señor, que Dios le bendiga grande y poderosamente, bendito sea el Señor, gloria a Dios, hay poder en la sangre bendita del Señor, aleluya, que sea Dios restaurando, gloria al Señor, la vida de cada uno de mis hermanos, bendito Dios. Gloria al Señor, aleluya. Vamos a meditar un poco en la palabra del Señor, en el Salmo 97. Vamos a meditar en el versículo 10, 11 y 12 de la palabra del Salmo. Gloria al Señor en esta hora, bendito Dios. Dice la palabra así: honrando al Padre, al Hijo y al Espíritu Santo. Los que amáis a Jehová, aborrece el mal y guarda, dice, él guarda las almas de su santo, de mano de los impíos lo libra, luces sembrada para el justo y alegría para los rectos de corazón. Alegraos justos en Jehová y alabad la memoria
de su santidad. Bendito sea el Señor. Aleluya la palabra, bendito Dios. Dice, los que amáis a Jehová, aborreced el mal. Bendito sea el Señor. Es que es la palabra de nuestro Dios. Es una palabra que purifica nuestra vida, que cada día, bendito Dios, limpia nuestro corazón, nuestra mente, porque es una palabra, bendito Dios, aleluya, pura, bendito sea el Señor. Y esa palabra, bendito Dios, cuando está en nuestra vida, nosotros lo damos cuenta, gloria al Señor, que Dios, aleluya, merece que nosotros le honremos, gloria al Señor, que nosotros le sirvamos de todo corazón, bendito Dios, y que aborrezcamos aquello que nos, aleluya, los pone en amistad contra Dios, bendito sea el Señor. Por eso la palabra que hemos leído dice, los que aman Jehová, aborrecer el mal, bendito Dios. ¿Sabe por qué? Porque nosotros no podemos vivir una vida agradando a Dios, aleluya, bendito Dios, o una vida, hermanos, consintiendo en aquellas cosas que a Dios no le agrada. Por eso la palabra del Señor dice que nosotros tenemos que vivir una vida en santidad, una vida apartada de toda contaminación de este mundo, bendito sea el Señor. Este mundo está lleno, gloria al Señor, de cuántas cosas, bendito Dios, que hay en este mundo, y que si usted y yo nos descuidamos, bendito Dios, podemos perder la bendición que el Señor ha puesto en nuestra vida, bendito sea el Señor, porque este mundo cada día quiere someterlos, aleluya, a los deseos de esta carne, a los deseos, aleluya, de este mundo, gloria a Dios. Pero usted y yo, aleluya, adoramos a un Dios de poder que tiene misericordia. Adoramos ese Dios que siempre nos ayuda, nos fortalece, gloria al Señor. Él está al cuidado de cada uno de nosotros, bendito sea el Señor. Es por eso que nosotros tenemos que amar la palabra del Señor, tenemos que amar el consejo de nuestro Dios, bendito sea el Señor, porque dice la palabra, y conoceréis la verdad, y la verdad los hará libres. Bendito Dios, sabemos que la palabra liberta nuestra vida, liberta nuestro corazón, bendito Dios, y que nos enseña a poder amar al Señor conforme la palabra, bendito sea nuestro Dios, aleluya. Hay momentos, gloria al Señor, que llega el desánimo, que llega cuánta cosa a nuestra vida, pero usted, a través del mensaje de la palabra, usted y yo tomamos fuerza cada día, y cada día nosotros estamos con ese anhelo de servir al Señor, de amar su palabra, gloria al Señor, y de vivir una vida recta delante del Señor. La palabra, que el salmo que hemos leído dice, los que amáis a Jehová, aborreced el mal, y guarda, Él guarda las almas de sus santos, bendito Dios. Mire qué lindo, gloria al Señor. Dios tiene cuidado de tu vida, Dios tiene cuidado de mi vida, Dios fortalece, bendito sea el Señor, nuestra vida, porque en Él nosotros, aleluya, estamos, gloria al Señor, aleluya, en las manos preciosas del Señor. Y es por eso que el enemigo no puede, bendito Dios, porque estamos cubiertos con esa sangre poderosa, con esa mano bendita, gloria al Señor, aleluya, en que usted y yo tal vez no tengamos mucha fuerza, pero en la fuerza de Dios tenemos poder, tenemos amor, bendito Dios. Por eso la palabra del Señor dice que Él guarda, aleluya, las almas de su santo de mano de los impíos, los libra, gloria al Señor. ¿Por qué? Porque usted y yo estamos en buenas manos, estamos en las manos del poderoso, en que el diablo se levanta, en que hayan problemas grandes, Dios está a nuestro lado. Y como dijo el apóstol Pablo, todo lo puedo en Cristo que es mi fortaleza, bendito sea el Señor, porque tenemos un Dios que pelea nuestra batalla, tenemos un Dios que no los abandona, gloria al Señor. Donde quiera que usted vaya, ahí va el ángel de Jehová para guardarlo, para ayudarlo. Pero necesitamos amar la palabra, necesitamos vivir para Dios, necesitamos estar caminando de acuerdo a la voluntad del Señor, porque nuestro Dios, dice la palabra, aleluya, que Él está a nuestro lado, bendito sea el nombre del Señor.
Y como dijo el profeta Ebenezer, hasta aquí nos ha ayudado Jehová. Nosotros, bendito Dios, aleluya, solo que tenemos que hacer es mantenerlos firmes, mantenerlos allí cada día, gloria al Señor, haciendo la voluntad del Señor, porque sabemos, hermanos, que nuestro Dios, aleluya, nos ha llamado para que nosotros seamos, aleluya, un ejemplo, seamos, aleluya, bendito Dios, una lumbrera, gloria al Señor, en este mundo, alumbrando a todo aquel que anda en tiniebla, gloria al Señor, porque usted y yo representamos ese reino celestial, bendito sea el nombre del Señor, y es por eso que nosotros tenemos que amar, aleluya, dice a los que amáis a Jehová, aborrecer mal, tenemos que aborrecer todo aquello, bendito sea el Señor, que a Dios no le agrada, bendito Dios, si tú eres un hijo de Dios, tú eres una hija de Dios, tienes que aborrecer todo aquello, aleluya, que a Dios no le agrada, bendito sea el Señor, porque usted y yo somos templo, morada del Espíritu Santo, no podemos meter cosas que a Dios no le agrada, en veces nosotros estamos llenando nuestro corazón de cosas vanas, de cosas pasajeras, bendito Dios, pero el Señor quiere que nos llenemos de su presencia, que nos llenemos, aleluya, de su palabra, bendito Dios de los cielos, porque solamente en Él es que hay respuesta para nuestra vida, bendito sea el Señor, y es necesario, mi estimado, gloria al Señor, que reconozcamos lo que Dios ha hecho por nosotros y lo que sigue haciendo por nuestra vida. Si usted y yo se mantiene en pie por misericordia del Señor, no es porque nosotros merezcamos, no es porque nosotros, aleluya, queramos, aleluya, es porque Dios tiene misericordia de nosotros y no los ha dejado repalar, no los ha dejado caer, porque esa mano fuerte nos sostiene, aleluya, cada día, bendito sea el Señor, y por eso usted y yo tenemos que amar a Jehová, tenemos que amar al Señor, bendito sea el nombre del Señor, tenemos que amar esa palabra, bendito Dios, porque esa palabra es la que te ha hecho libre, esa palabra es la que ha llenado tu vacío, bendito Dios, de poder, porque la palabra del Señor dice, lejos de mí nada podéis hacer, ¿qué puede hacer el hombre lejos de Dios? Nada, pero cuando el hombre le dé el corazón al Señor, esa persona cambia, esa persona es transformada, su mente es transformada, porque hay una presencia grande en su vida, bendito sea el Señor, hay poder en el nombre de Jesús, esa persona piensa diferente, ¿por qué? Porque ya está en la presencia del Señor en su vida, hay cambio, hay situaciones, aleluya, que el hombre no las puede dejar así, tiene que buscar la ayuda, tiene que buscar a Dios, tiene que buscar al Espíritu Santo para que obre en su corazón, en su vida, bendito sea el Señor, aleluya, dice Él lo guarda, dice, oiga qué lindo, porque es bueno amar a Dios, porque Él nos guarda, dice Él guarda las almas, dice, de su santo y de mano, aleluya, de la mano de los impíos, lo guarda, bendito Dios, sabe que el impío se levanta en contra, pero no puede, bendito Dios, porque hay una barrera que no puede traspasar, bendito sea el Señor, porque esa barrera es la presencia del Señor, aleluya, por eso usted y yo tenemos que estar cada día amando al Señor, amando a nuestro Dios, amando la palabra, siguiendo, aleluya, los mandatos de la palabra del Señor, el verso 11 dice, luz está sembrada para el justo, bendito Dios, y alegría para los rectos de corazón, bendito Dios, hay una luz que no se aparta, hay una luz que está con nosotros, bendito Dios, y esa luz los acompaña a donde quiera que vayamos, bendito Dios, aleluya, porque esa luz se llama Cristo, esa luz se llama Jesús de Nazaret, bendito Dios, por eso es necesario, bendito Dios, darle lugar en el corazón al Rey de Reyes y Señor de Señores, es necesario reconocer, bendito Dios, que sin Él nada podemos hacer, bendito Dios, porque esa presencia tiene que estar en nuestra vida, bendito sea el Señor, tiene que andar con nosotros donde quiera que nos vayamos, la palabra del Señor dice que Moisés le dijo, si tu presencia no va conmigo, no lo saques de este lugar, bendito Dios, porque él sabía que ir sin la presencia de Dios era una derrota, bendito Dios, moverse solo por moverse, no había edificación, no había mover de Dios.
Dios, bendito sea el Señor. Y es por eso que este hombre le pide que vaya a la presencia del Señor con él. Bendito Dios de poder, porque solamente ella es la que puede darte esa libertad que usted necesita. En el nombre de Jesús de Nazaret, bendito Dios de poder. Por eso esa palabra dice, luz está sembrada para el justo, bendito Dios, para aquel que ama la justicia, para aquel que se ha despojado de toda cosa mala, bendito Dios, porque en veces decimos adorar a Dios, servir a Dios, pero hay cargamentos en el corazón que hay necesidad de dejarlo, bendito Dios, no hay esa paz, no hay esa tranquilidad en el corazón, bendito Dios, aleluya, santo, raba, quitalaya, soja, maya, kendo, porque Dios escudriña la mente y los corazones, bendito sea el Señor, y así no se puede volar, bendito Dios, cargado con nuestros corazones de raíces de amargura, con enojos, con cuanta cosa que hay en el corazón. La palabra del Señor dice, aleluya, que el que está en Cristo es nueva criatura, bendito Dios, aquellas cosas viejas ya pasaron, ya no hay, bendito Dios, esas cosas viejas en el corazón del ser humano, del hombre de Dios, de la mujer de Dios, porque es diferente, porque cuando Dios llega al corazón hay cambios, hay transformaciones, bendito Dios, y es por eso que nosotros servimos al Señor con el corazón, porque Él transformó nuestra vida de soledad, nuestra vida de angustia, nuestra vida, bendito Dios, aleluya, en la cual no podíamos ver la gloria de Dios, pero un día el Señor quitó la venda, quitó esa venda, gloria a Dios, y ahora nosotros le exaltamos, le adoramos, porque solamente Jesús pudo hacer ese cambio, gloria al Señor, en nuestra vida. Tal vez usted y yo podíamos haber buscado cuántas cosas para poder seguir adelante, gloria a Dios, aleluya. Tal vez había buscado muchas cosas para poder, aleluya, bendito Dios, llenar el vacío que había en el corazón, bendito Dios, pero quiero decirle que más empeoraba, porque el Señor dice su palabra, lejos de mí nada podéis hacer, bendito Dios. Tenemos que acudir al Señor, tenemos que buscar a nuestro Dios, bendito sea el Señor. Esa luz maravillosa está ahí, bendito Dios, para bendecir tu vida. Esa luz, aleluya, que ilumina, dice la palabra, a todo ser viviente, gloria al Señor. Esa luz de poder que se llama Espíritu Santo, bendito Dios, está queriendo iluminar tu alma, tu mente, tu corazón, pero es necesario buscarle, es necesario acercarse a ese Dios de poder, bendito Dios, dice la palabra, luz está sembrada para el justo, alegría para los rectos de corazón, aleluya, porque el que trae alegría a nuestra vida se llama Dios, Espíritu Santo, Él es el que conforta tu vida, es el que te da alegría, el que te lleva, aleluya, esa bendición de lo alto, bendito sea el Señor, pero necesitamos nosotros reconocer, aleluya, bendito Dios, sabe por qué mucha gente, gloria a Dios, vive alejada de la bondad de Dios, porque verdaderamente no quiere dar su brazo a torcer, no quiere reconocer que necesita de esa presencia, bendito sea el nombre del Señor. La gente vive como si Dios no existiera, la gente vive, gloria al Señor, anegada en cuantas cosas, bendito Dios, afanada, turbada, pero es porque no quieren buscar misericordia del Señor, no quieren buscar a ese Dios de poder ser libre, porque dice la palabra que la verdad os hará libre, bendito Dios, y esa verdad se llama Jesús, esa verdad se llama Espíritu Santo, gloria a Dios, cuando usted reconoce, bendito Dios, el sistema de vida y busca la presencia del Señor, entonces Dios empieza a obrar, entonces Dios empieza a manifestar su gloria y te das cuenta, gloria al Señor, que grande es la misericordia del Señor, Él está con su pueblo, Él está con su iglesia, bendito sea el Señor, Él no te ha dejado, no importa
tormenta, en la dificultad, el problema, pero Dios está a tu lado. No importa cómo usted y yo, aleluya, nos encontremos en este momento, pero ahí está esa mano de poder, ahí está esa mano de misericordia, ahí está la fuerza de Dios para ayudarte, para fortalecerte, gloria a Dios, porque dice la palabra del Señor, aleluya, bendito que Él está a la puerta y toca, bendito sea el nombre del Señor, esa puerta, bendito Dios, que es tu corazón, Él quiere llenarla, Él quiere bendecirla, gloria a Dios, alabanza al Señor, porque Él es poderoso, ese Dios de poder quiere libertar tu vida, quiere sanar tu cuerpo, quiere sanar tu vida, bendito Dios, de todo aquello que el enemigo ha puesto, porque solamente Jesús tiene autoridad para hacerlo, bendito Dios. Pero necesitamos, estimado, gloria al Señor, reconocer nuestra necesidad, nuestra debilidad, bendito sea el Señor. Dice la palabra del Señor que hemos leído, alegraos justo en Jehová y alabar la memoria de su santidad, que quiere decir que alegremos, que nos gocemos en la presencia del Señor, que no vivamos una vida paranoica, una vida, aleluya, bendito Dios, aleluya, dejada de la bendición de Dios. ¿Por qué? Porque Él está con nosotros, bendito sea el Señor. Dice, alegraos justo en Jehová y alabar la memoria de su santidad, bendito Dios. Sabe que el Señor le gusta, le agrada cuando usted y yo adoramos su nombre, hombre, le servimos al Señor, aleluya, el Señor, aleluya, le agrada que usted y yo le exaltemos, gloria al Señor, que le busquemos con el corazón, bendito Dios de poder, porque allí es donde llega la misericordia de Dios para bendecir nuestra vida, bendito sea el Señor. Mire la palabra del Señor, dice, bendito Dios, aunque un ejército acampe contra mí, no temerá mi corazón, en que contra mí se levanta guerra, yo estaré confiado. ¿Por qué? Aleluya, porque sabemos que con nosotros está el que puede, está el sanador, está el libertador, está el Dios que hizo los cielos y la tierra, bendito sea el Señor, y que usted y yo dependemos de ese Dios de misericordia, bendito sea el nombre del Señor, aleluya, no los cansemos de servirle, no los cansemos de honrar a Dios, no los cansemos, aleluya, de seguir adelante, gloria al Señor, porque el tiempo se está terminando, estimado, gloria al Señor. Los días se están acortando, gloria al Señor. Hay manifestaciones grandes, gloria a Dios, en la tierra, manifestando que el Maestro viene pronto, bendito sea el Señor. Por lo tanto, dice la palabra, bendito Dios, usted y yo tenemos que estar apercibidos. Tenemos que estar cada día, gloria al Señor, apercibidos porque la venida del Señor se acerca, bendito sea el Señor. Pues dice la palabra, desechando toda malicia, todo orgullo, toda vanidad, toda mentira. Hay que despojarlo, bendito sea el Señor, para que cuando el Señor venga nos halle haciendo su voluntad, dice la palabra del Señor, porque sabe un poquito y el que ha de venir vendrá, dice la palabra, y no tardará. Bendito el nombre del Señor, es que la palabra del Señor no vuelve vacía. La palabra del Señor es la que fortalece tu vida. Yo en esta hora pues desconozco cómo estés en este momento, pero hay algo grande, hay saquía, llama, soja, presencia de Jehová que está ahí para poder ayudarte, para poderte fortalecer, bendito Dios, aleluya, no temamos, Dios es grande, bendito el Rey, poderoso, Dios de poder, sigamos creyendo, aleluya, en el nombre de Jesús, busquemos esa presencia, busquemos ese poder, porque Él está a las puertas, bendito sea el nombre del Señor, no lo vaya a pasar, aleluya, como cuando el Señor llegó a sus discípulos y los halló durmiendo, bendito Dios, aleluya, ya no podían hacer nada, bendito Dios, estaban cargados de sueño, dice la palabra, pero el Señor estaba con ellos para fortalecerles, bendito Dios, mire qué bueno es el Señor, mire que Dios es grande, Él tiene control de tu vida, bendito sea el Señor, alabanza,
Oh poderoso Dios de poder, sigamos creyendo, sigamos buscando esa presencia. Bendito sea el Señor, porque nuestro Dios cada día se está acercando, cada día está, bendito Dios, para poder levantar, gloria a Dios, a su pueblo. Bendito sea el Señor. Y si usted y yo pues nos descuidamos, vamos a perder la bendición, vamos a perder, gloria al Señor, aleluya, esa promesa que Dios nos ha dejado. Bendito sea el Señor. Así que aleluya, sigamos cada día, bendito Dios, aleluya, siguiendo adelante con esa fe, con esa ayuda de parte de nuestro Dios. Bendito sea el nombre del Señor, aleluya, porque solamente en Él es que usted tiene esa confianza, esa seguridad, Padre, en el nombre de Jesús de Nazaret, bendito Dios. Así que sigamos creyendo, no desmayemos, porque muy pronto, aleluya, esa palabra se va a cumplir, bendito Dios, muy pronto, gloria al Señor, su palabra se cumple, porque dice la palabra que Dios no es hombre para que mienta, ni hijo de hombre para que se arrepienta. Gloria al nombre de Jesús. Él está a las puertas, mi estimado, Él está a las puertas, bendito sea el Señor. Dios quiere que nosotros cada día, aleluya, estemos amando al Señor con nuestros corazones. Bendito sea el nombre del Señor, aleluya. Así que mi estimado, gloria al Señor, sigamos adelante. Cada día, bendito sea el Señor. Dios bendiga la vida de cada uno de mis hermanos, gloria al Señor. Mi hermano Freddy José, ahí está mi hermano reportándose, gloria al Señor, que Dios me lo bendiga grandemente. Ahí donde mi hermano se encuentra, gloria al Señor. También la vida de mi hermano Miguel Ayala, gloria al Señor, aleluya, que sea Dios bendiciendo su vida, ahí donde él se encuentra, gloria al Señor. Bendito sea nuestro Dios, aleluya, en esta preciosa hora. Le damos gracias al Señor y Dios bendiga a todos mis hermanos, gloria al Señor, que están, verdad, a través de la radio, escuchando ahí en su hogar, en su casita. Que sea Dios bendiciéndole, verdad, y fortaleciendo su vida para la honra y la gloria del Señor. Bendito sea nuestro Dios. Le damos gracias al Señor, verdad, por este día que el Señor nos permite, aleluya, anunciar su palabra y poder llevar el consejo de la palabra de nuestro Dios. Sea Dios bendiciendo a toda la amada audiencia, sea usted Dios bendiciendo a cada uno de mis hermanos que están en otros países, allá donde ellos se encuentran, allí llega la bendición del Señor también, allí a sus hogares, bendito Dios. Así que será hasta el próximo miércoles, si el Señor no ha venido, que sea Dios bendiciendo a cada uno de mis hermanos. Bendiciones para todos. Amén.

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1: 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Vivimos tiempos de angustia, tiempos de dolor y pánico, tiempos de violencia y maldad. Pero asimismo, la gracia del Señor Jesús sobreabunda para con cada uno de nosotros. No desmayemos y permanezcamos firmes, porque la venida del Señor está cerca. Está cerca. Arca, la puerta sigue abierta. En el versículo del día, Isaías capítulo 41, verso 13. Porque yo Jehová soy tu Dios, quien te sostiene de tu mano derecha y te dice, no temas, yo te ayudo. 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No importa de dónde vengas ni a dónde vayas, o dónde estés en este momento, detente y escucha esto. Aún no es tarde para regresar a Él. Vuelve hoy. Vuelve a casa. El Padre te espera.
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Pero yo le dije a mi esposa, mija, tranquila, ese es el cuerpo que yo quiero. Ese cuerpo, el cáncer no lo va a hacer orinar sangre. Ese cuerpo, una bala no lo va a destruir. Ese cuerpo, un carro no lo va a dejar paralítico. Un ladrón no le va a quitar la vida. Ese cuerpo es bendito porque será como el cuerpo de nuestro Señor Jesucristo. Y eso es lo que Dios nos ha prometido a aquellos que tenemos esa esperanza. Que el mismo poder que operó en Cristo Jesús, el mismo Espíritu, ese Espíritu va a operar en ti y en mí. Yo quiero que sepa que aunque usted, al igual que yo, no entendamos lo que nos está pasando, yo quiero que usted sepa que Dios es fiel, que Dios es verdadero. Lo único que tienes que hacer tú es confiar en Él y verás la gloria de Dios.

hora de la 1:07 le presentamos Cánticos Variados y le acompañamos en esta hora de programación. Escuchamos el tema de Nancy Ramírez, La Tormenta. Y ahora continuamos con este espacio escuchando uno de los cánticos de la paz de Cristo. También usted puede ser partícipe de este espacio. Puede solicitar su alabanza de preferencia. 7632-4524, nuestro WhatsApp para llamaditas, mensajes y notas de voz. 2694-4844, nuestra línea telefónica.

0: esperanza de todo fiel creyente, un día volaremos a la patria celestial. Vamos a escuchar uno de los temas de Rey de Sion en Sale, Amor Inmerecido.
1: Es la 1:14.

gente, sintonicen este día miércoles su programa radial ¿Dónde está tu mirada? 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Vamos complaciendo con este tema de Andrés Galdames.

Así es, mire qué bendecido cántico, cruzaré el desierto de L. Ordóñez. Escuchábamos ese bonito cántico y seguimos programando más bendecidas alabanzas en esta hora de cánticos. Ya son la 1:30 p.m. Una tarde bendecida, usted que nos sintoniza, saludamos a la audiencia que quizás recientemente nos escucha. Que Dios le bendiga, tendrá la oportunidad de sintonizarnos en tardecita y noche. Para nosotros es una bendición poder compartir con usted todos.

tema de ver paz, yo no camino solo. Y a través de las alabanzas, Señor, fortalece nuestra fe y nos hace recordar que Él ha prometido estar todos los días.

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1: Vamos a continuar hasta las 2:30 con este espacio de mucha bendición, de cánticos. Recuerde de que luego estaremos presentando a las 2:30 el programa radial este día miércoles. Sintonice Donde Está Tu Mirada a las 4 de la tarde. El programa Yo Estoy Contigo, 5 de la tarde, Jesucristo No Te He Olvidado, 6 de la tarde, Jesús Haciendo Milagros, y a las 7 y a las 8 de la noche tenemos espacios radiales donde también nos gozaremos en el Señor. Ha sido una bendición acompañarle este día y siga en nuestra sintonía.

en el versículo del día. Isaías capítulo 41, verso 13. Porque yo Jehová soy tu Dios, quien te sostiene de tu mano derecha y te dice, no temas, yo te ayudo. 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Mi Dios es omnipotente, tiene el poder sin límites e inagotable. En otras palabras, poder infinito. Es omnisciente, el estado de tener un conocimiento total, la cualidad de saberlo todo. Es omnipresente, capacidad de estar presente en todas partes simultáneamente. Significa que Dios está siempre presente en todas partes. Ese es mi Dios. Seguir a Jesús realmente conlleva un arrepentimiento, mansedumbre y humildad de corazón. Amar al Señor de todo corazón. Fe y confianza incondicional. Firmeza total. Renuncia completa. Solidaridad en el sufrimiento. Perseverancia y constancia.

0: Llegamos exactamente a las 2 de la tarde con 5 minutos. 2 de la tarde con 5, escuchando el tema de César Darío, Preciosa Sangre. Vamos a continuar con este breve espacio de cánticos variados, ya que a las 2:30 inicia el programa ¿Dónde está tu mirada?
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1: Ciertamente, llevó Él nuestras enfermedades y sufrió nuestros dolores, y nosotros le tuvimos por azotado, por herido de Dios y abatido. Mas Él, herido fue por nuestras rebeliones, molido por nuestros pecados. El castigo de nuestra paz fue sobre Él, y por su llaga fuimos nosotros curados. Todos nosotros nos descarriamos como ovejas, cada cual se apartó por su camino, mas Jehová cargó en Él el pecado de todos nosotros. Isaías 53, del 4 al 6.

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Gloria al Señor. Poderoso es el Señor en esta hermosa tarde. Dios les bendiga, pueblo del Señor. Sea Dios bendiciendo su vida, tanto el pueblo nacional e internacional, las amistades y todos aquellos que van a estar escuchando a través de Radio Alfa y Omega y sus diferentes plataformas que tiene. Sea Dios bendición de su vida de una manera muy especial. Y en esta hora vamos a orar un poco para presentar delante de Dios esta programación que tenemos en este día, en esta hora, en el programa de ¿Dónde está tu mirada? Vamos a clamar al Rey para que nuestros corazones, nuestras vidas, nuestras mentes, nuestras almas siempre tengan presente que debemos de tener siempre nuestra mirada en el autor y consumador de la fe, en el que dio su vida por cada uno de nosotros. En él debemos de meditar siempre, confiar siempre y tener nuestros problemas, nuestras angustias delante de él, que él nos ayudará. Y si usted quiere solicitar alguna alabanza, pues es el tiempo suyo, o también oración, una petición de oración, estaremos orando. Mi buen Dios y Padre eterno, decimos a usted, Padre nuestro que estás en el cielo, santificado sea tu santo y bendito nombre, venga a nosotros tu reino y hágase su voluntad en la tierra como en el cielo. Danos hoy el pan nuestro de cada día y perdona nuestras ofensas, así como nosotros perdonamos a quienes nos ofenden, y no nos dejes caer en tentación, mas líbranos del mal. Mi precioso Rey eterno, en esta hora venimos ante tu linda y hermosa presencia, agradeciendo a usted por el tiempo que nos ha permitido de venir acá a la radio en este día, de poder encaminarnos hasta aquí y de poder presentar este programa en el cual a usted le ha placido, mi Dios amado, que podamos estar al frente de esta programación, de poder cada día darte a ti la gloria y la alabanza, y decirte a ti, salve las almas, salve las vidas, mira esa juventud que se está perdiendo cada día, esa juventud en el cual el enemigo la está llevando a los vicios, a la fornicación, a la prostitución, al adulterio, y sea usted obrando, sea usted rescatando esa vida, sea usted sacando desde el lodo cenagoso a todas aquellas personas que necesitan ser libres para servirle a usted, aquella niñez que necesita de usted, poderoso Dios, sea usted obrando en esos niños, en los cuales hay muchos niños y niñas en el que el enemigo está devorándolas, acosándolas tanto verbalmente como sexualmente. Sea usted obrando, sea usted ministrando, bendito sea el Señor, toda esa cadena de vicios, Señor, sea usted obrando de una manera especial en esas vidas. Sea usted quitando, cancelando todo tropiezo del enemigo, todo espíritu inmundo en el cual cada día, cada momento les entorpece el entendimiento para no buscar de ti, sino para regresar cada día atrás. Precioso Jesús de Nazaret, venimos clamando a usted, que sea usted en esta tarde liberando al brujo, liberando al hechicero, al santero, al agorero, al pitonizo. Sea usted quemando todos esos espíritus inmundos, esas legiones que estorban en su vida, y que ellos puedan reconocer, entender que el único medio de salvación es usted, el único que puede mirar esa angustia que está viviendo, esos cambios en los hogares, en la familia. Solo usted puede transformar cada familia, cada corazón. Solo usted puede ordenar esa paz, esa salud en los corazones, esos pensamientos transformados y cambiados para tu gloria, para tu honra.
Sea usted obrando de una manera especial, tanto en la audiencia local como en la audiencia internacional, en las cuales, Señor eterno, hay muchas aflicciones en su pueblo, muchas angustias, precioso Jesús, pero venimos presentándolas delante de tu presencia para que sea usted limpiando, Señor amado, para que sea usted dando esa respuesta que necesita tu pueblo, esa respuesta que necesitan, Señor amado, de esas transformaciones en sus hijos, Señor amado, en sus esposos o sus esposas, en sus padres, Señor. Sea usted obrando de una manera especial. Sea usted bendiciendo a mis hermanos directores, poderoso Dios. Sea usted bendiciendo, maestro lindo, a mis hermanas locutoras, Señor, y a cada una, Señor, de su familia. Sea usted obrando de una manera especial, cancelando, poderoso Dios, todo espíritu inmundo de gripe. Sea usted cancelando, maestro lindo. Sea usted limpiando esos bronquios, esos pulmones, Señor. Sea usted ministrando, poderoso Dios, esa medicina que necesitan, precioso Rey amado. Sea usted bendiciendo, Señor amado, a mi hermana, precioso Jesús, a mis hermanos directores, a sus pastores y su congregación, a los pastores, Señor, a nivel nacional e internacional, a los evangelistas, poderoso Rey, a los misioneros, sea usted obrando, y así a todos aquellos, Señor, cristianos, poderoso Rey, que están sufriendo vituperios y angustias, Señor, en las naciones, Señor. Sea usted ayudando a todos aquellos que están sufriendo persecución, que sea usted obrando, guardándole, fortaleciendo, restaurando cada día en el cual tu gloria se deje sentir. Sea usted bendiciendo a los presidentes, poderoso Dios de las naciones, el presidente del Salvador, poderoso Rey. Sea usted ministrando esos pensamientos y esa comitiva que él tiene, Señor, para poder dirigir las leyes, poderoso Rey. Sea usted conforme su voluntad, obrando, Señor, eterno de la gloria en la casa presidencial. Así también, Señor, en Israel, sea usted ministrando, Señor, esos pensamientos del presidente y toda esa nación. Sea usted obrando, Señor amado, en la vida ya del presidente, Señor, eterno de la gloria, y cada uno de ellos que dirigen la nación de los Estados Unidos, esa nación norteamericana. Sea usted obrando, Señor, conforme sus leyes, conforme, Señor amado, todo lo que usted tiene pensado hacer, conforme sea su voluntad, precioso Rey. Bendice a todos aquellos emigrantes que son hijos tuyos, guárdalos, aparta de todo peligro. A todos aquellos que no le han conocido a usted, que puedan tener ese deseo, esa necesidad de poderle recibir a usted, poderoso Rey. Están muy muchos, Señor, que se fueron para allá diciendo que iban a servirle a usted y se apartaron de usted, poderoso Rey. Sea usted tocando esos corazones para que regresen a usted, precioso Rey amado. Y así sea usted bendiciendo cada una de las naciones, Señor, a cada, Señor, gobernante, poderoso Rey. Sea usted bendiciendo, Señor, a las naciones centroamericanas, en las cuales, Señor, se han oído muchos juicios, Señor amado, y es usted el único que puede ayudarles, que puedan ellos volverse a usted, precioso Rey, que puedan pedirle perdón a usted por su falta, mi Dios. Hay poder en ti, oh Rey amado, en esta hermosa tarde. Presentamos ante ti, Señor amado, el resto del programa, Padre. Que sea una de bendición, una tarde de bendición, una tarde de poder en esta hermosa hora. Gracias a ti damos, Señor eterno. Bendice a todos aquellos, Señor, que en sus medios de transporte van escuchando Radio Alfa y Omega, aquellos que están en sus tiendas, en sus negocios, allí en el mercado, Señor, ahí en Jucuapa, aquí en Jucuapa, poderoso Dios, sea usted obrando en sus vidas, sea usted dando, Señor amado, esas respuestas que ellas están pidiendo, precioso Rey. Gracias te damos a ti, Señor amado. Gracias te damos a ti, oh Rey. Sea Dios bendiciendo su vida, y así vamos a escuchar una hermosa alabanza en esta hermosa hora.

Gloria al Señor. Poderoso es el Señor en esta hermosa tarde. Sea Dios bendiciendo toda la audiencia en esta hermosa hora. Hemos escuchado todas estas alabanzas y sea Dios fortaleciendo su vida, ministrándoles y que Él pueda en todo tiempo el poder ministrar nuestra vida y en todo tiempo que nuestros corazones, nuestra mente estén pensando siempre en que Él viene pronto a traernos a cada uno de nosotros. Sea Dios bendiciendo la vida de mi hermana Morena Villalobos. Dios le bendiga, dice hermana Paz. Bendiciones para todo el pueblo de Dios. La hermana Morena manda saludos a todo el pueblo de Dios y a ese lugar allí de Jucuapa que están escuchando también. Bendito sea el Señor, mi hermano Freddy José dice, Dios le bendiga, hermana Paz Morejón. Bendiciones en su programa y me puede complacer con la alabanza el puente de Bertino Aquino, aquí en el trabajo en sintonía. Mi hermana Ana Alvarado, Dios le bendiga siempre. Bendiciones, amada hermana, quisiera escuchar la alabanza. Él volverá con Oscar Medina, la hermana Esmeralda Ruiz. Y también vamos a estar clamando por el varón Antonio, que él tuvo un accidente y no puede caminar, pero que sea Dios cancelando todas esas dudas que él tiene, pero sea Dios limpiando su mente y su corazón para poder encontrar una solución en medio de esta angustia que él está viviendo y que su vida pueda estar al servicio de Dios. Aunque ahorita no puede caminar, pero que Dios puede hacer obras grandes y especiales en su vida, de acuerdo a lo que su corazón esté necesitando. La hermana, por la amiga Patty, estaremos orando para que Dios le fortalezca, le dé la provisión necesaria. Y algo bien importante es que en su corazón debe de haber ese deseo de recibirle a Él. También sea Dios bendiciendo la vida de mi hermano Wilton Díaz, en el cual pues él siempre está pendiente, escuchando Alfa y Omega. Sea Dios bendiciendo a cada hermano, a cada hermana que esté, a cada amigo, cada amiga que esté en sintonía de Radio Alfa y Omega y a través del Facebook, a través de los demás medios que tiene Radio Alfa y Omega. Sea Dios bendiciendo su vida, sea Dios contestando las peticiones de su corazón. En esta hermosa hora vamos a leer una porción de la palabra del Señor para luego estar orando. Bendito sea el Señor. Vamos a leer en el Salmo 120 en esta hermosa tarde. Sea Dios bendiciendo a toda la audiencia nacional e internacional. Bendito sea el Señor y que esta palabra que vamos a impartir en esta hora lleve ese sustento, lleve esa paz, lleve esa tranquilidad, lleve ese el poder examinarnos de cómo estamos guiando nuestra vida y cómo estamos dirigiéndonos y cómo vamos a seguir en los caminos del Señor para seguir esperando. Poderoso es el Rey para seguir esperando que el Señor viene a traer un pueblo limpio, un pueblo santo, un pueblo libre de toda situación engañosa. Hay poder en esta hermosa tarde y presentamos pues este hermoso salmo, honrando al Padre, al Hijo y a su Santo Espíritu, y lo leemos. Salmo 120, a Jehová clamé estando en angustia, y él me respondió, libra mi alma, oh Jehová, de labios mentirosos y de lengua fraudulenta. ¿Qué te dará o qué te aprovechará, oh lengua engañosa?
agudas saetas de valientes con brasas de negro. Ay de mí que moro en Mesep y habito entre las tiendas de Cedar. Mucho tiempo ha morado mi alma con los que aborrecen la paz. Yo soy pacífico, mas ellos, así que hablo, me hacen guerra. Le hemos puesto un pequeño tema en el cual es clamar ante la angustia y el peligro de la lengua engañosa. Precioso es el Señor. Estos, hay una cantidad de 15 salmos que se cantaban quizás cuando los israelitas subían a Jerusalén a celebrar sus fiestas religiosas. Por ejemplo, en el Salmo 122:1 nos dice: yo me alegré con los que me decían, a la casa de Jehová iremos. Nuestros pies estuvieron dentro de tus puertas, oh Jerusalén. Y los judíos cantaban estos salmos cuando subían como peregrino a las fiestas sagradas en Jerusalén. Es importante en la cual nos dice en el Salmo 120, el salmista estaba en un momento angustioso, un momento peligroso para él. ¿Por qué? Porque él dice: a Jehová clamé estando en angustia y él me respondió. A Jehová clamé estando en angustia. Cuando usted y yo hemos estado en angustia, clamamos a Dios y Él nos va a responder. Y podemos estar seguros a través de toda la Escritura, en la cual nos dice que Él siempre escuchará nuestras peticiones y nos contestará. Porque dice el salmista en el Salmo 118, desde la angustia invoqué a Jah y me respondió Jehová, poniéndome en lugar espacioso. Y dice: Jehová está conmigo, no temeré a lo que me pueda hacer el hombre. Jehová está conmigo entre los que me ayudan. En medio de la angustia, allí estaba el Señor. En medio de la angustia, allí está el Señor con usted. En medio de la angustia, allí ha estado el Señor conmigo. Y con todo lo que en estos momentos están en angustia. Demos un ejemplo también. Por ejemplo, hay muchos ejemplos, pero vamos a poner pocos por el tiempo. Y vemos nosotros que en Jonás también nos habla que cuando Jonás estaba dentro del pez, dice que clamó al Señor y Él le contestó. Clamó desde el vientre del pez. Si vemos también a Daniel, cuando estaba en el foso de los leones, estaba en angustia, pero él clamó a Dios. Su petición era ante Dios. Y vemos que Él le respondió. Poderoso es el Señor. ¿Por qué? Porque Dios responde en todas nuestras angustias. Cuando Pablo y Sila estaban allá presos en la cárcel, que habían sido azotados por predicar la palabra del Señor, ellos estaban presos y estaban, dice, clamando, cantando himnos, cantando alabanzas, adorando al Señor en medio de la situación que les había sucedido. Pero ellos no se estaban quejando. Y ese es el problema, que muchos pueblos, estando en angustia, ¿qué es lo que viene? La duda, la desesperación. Y comienzan a decir, ¿por qué yo? ¿Por qué me pasa esto? ¿Y por qué me pasó? ¿Y por qué? Pero no vemos, no nos revisamos interiormente cómo está nuestra vida, cómo ha estado anteriormente para que nos haya pasado eso. El Señor siempre advierte, el problema está que nosotros no nos preocupamos
por examinarnos de cómo estamos delante de Dios, cómo está nuestro caminar delante de Dios. Es importante que nosotros nos observemos a través de nuestra vida espiritual de cada momento cuando llega esa angustia. Y el por qué y para qué llegó. Hay momentos que en esa angustia llega una, tal vez, para una exhortación, para levantarnos o para dar también una disciplina, porque nos hemos comportado mal. También porque dice la palabra del Señor en hebreo que el padre que ama a sus hijos los disciplina. Quizá nos hemos portado demasiado mal y llega el castigo. ¿Por qué? Porque Dios nos ama y Dios quiere que nos levantemos. Dios quiere que le busquemos a Él, que en medio de esa angustia, que Él no, le digamos a Él que Él nos va a ayudar, que Él nos saque adelante. Poderoso es el Señor. Vemos también en el Salmo, precioso es el Señor, que Dios es el que en todo momento nos ayuda a seguir adelante. En todo momento, en cualquier situación de angustia que usted y yo estemos viviendo, el Señor ahí está. Si estamos viviendo persecución por ser ejemplos o por predicar la palabra del Señor o por decir o por servirle y ir al templo, bendito sea el Señor, sufrimos esa crítica, ¿qué importa? Más sufrió Jesucristo por cada uno de nosotros. El mejor ejemplo que tenemos cuando Él estaba en angustia, ahí estaba el Padre y le iba ayudando, aunque hubo un momento que el mismo Jesús dijo, Padre, ¿por qué me has abandonado? Pero en ese momento estaban siendo clavados todos los pecados de la humanidad, su pecado, mi pecado, ahí estaba siendo en esos momentos en Jesucristo, porque Él quería darnos esa paz, darnos salud, darnos esa confianza de que nosotros en medio de la angustia, allí Él va a estar con nosotros. En la palabra del Señor podemos ver muchas personas, muchos siervos del Señor en los que han estado en angustia. Mire, cuando Esteban estaba siendo apedreado, estaba en angustia en esos momentos, pero él clamó a Dios, su clamor a Dios, y vio la gloria de Dios, vio al Señor sentado a la diestra del Padre. Entonces nosotros también vamos a ver la victoria, siempre y cuando la angustia que tenemos la presentemos delante de Dios, pero no renegando, no dudando, no diciendo, sintiendo aquella ira, el por qué nos está pasando aquello. Entonces nosotros a veces solo sabemos ponerle la culpa a veces al hermano o decirle al Señor, hacerle entender que por culpa de Él estamos pasando esa situación, pero no nos damos cuenta, es porque el Señor quiere darnos algo grande, algo importante para nuestra vida, quiere regalarnos dones, talento, quiere darnos para que nosotros podamos reflejar la gloria de Dios, anunciar las virtudes del Señor con más seguridad, con más anhelo. Poderoso es el Señor. Dios es grande y maravilloso. Debemos nosotros siempre orar a Dios para que Él nos libre de todo mal, para que Él nos aparte de todo peligro, de todo lo que el enemigo trae.

situación. No se le van a resolver los problemas inmediatamente, pero sí Dios le va a poner paz, le va a poner esa tranquilidad. Yo he contado en los momentos de angustia que tenía con la deuda que había adquirido, con todo el negocio que había caído. Poderoso es el Señor, pero allí en eso yo no tenía, en ningún momento tenía paz, solo lo que hacía era llorar y llorar y presentar delante de Dios aquella situación, pero no le decía por qué, sino que le decía, ¿qué quieres de mí? Así como Saulo un día le dijo al Señor cuando se encontró con él, cuando él iba para Damasco, se encontró con Jesús y luego le dice, Pablo, ¿qué quieres que haga? ¿Qué quieres que haga, Señor? Entonces yo le sigo diciendo, Señor, ayúdeme a hacer lo que tú quieres que yo haga. Un día tú me rescataste, entonces viví en angustia y ahora pues hay angustia, pero son pasajeras. Y Dios nos va ayudando siempre, Dios nos va sacando adelante. Siempre hay enfermedades que se pueden ir sobrepasando, pero Dios es bueno, Dios nos ayuda. Hay enfermedades que solo la mano de Dios es la que puede hacer. Y hay alguna enfermedad grave que es la que espiritualmente se obtiene. Esa enfermedad espiritual es peligrosa que un hijo de Dios la obtenga. Poderoso es el Señor en esta hermosa tarde. Dios es bueno. Y también nosotros podemos ver que, o podemos analizar que en los tiempos pasados y en los tiempos hoy presentes, es de problema grave, es de problema peligroso, la lengua engañosa. Porque nos dice, libra mi alma, oh Jehová, de labios mentirosos y de lengua fraudulenta. Libra mi alma. Eso es lo que nosotros debemos de decirle al Señor, que nos libre nuestra alma, que nos libre de tener ese espíritu engañoso para poder difamar, para poder el poder, gloria al Señor, pensar mal o levantar falso, levantar calumnia. Eso no es agradable a los ojos de Dios. Por eso el salmista decía, libra mi alma, oh Jehová, que nuestros labios solo profesen algo bueno, algo agradable delante de Dios, el poder aconsejar, el poder exhortar con un corazón amoroso, el poder decirle al amigo de cuánto Dios ha cambiado en nuestra vida. El mejor testimonio que debemos de tener es de cómo Dios nos ha cambiado. No criticar, no juzgar, no levantar falsas calumnias, no levantar falsos testimonios. Poderoso es el Señor. Grande es el amor de Dios en nuestra vida. Dice, vemos un ejemplo nosotros en el Salmo 36:3, que dice que las palabras de su boca, dice el salmista, son iniquidad y fraude. Entonces, nosotros no debe de haber esa palabra de esa manera, que haya en nuestra boca esa forma de fraudulenta. Poderoso es el Señor, esa forma de decir cosas que no agradan al Señor. También nos dice en el Salmo 38:12 que los que buscan mi vida, dice el salmista, arman lazo, y los que procuran y hablan mal de mí, Y dice, y hablan iniquidades y meditan fraude todo el día piensan cómo destruir a aquella persona que le tienen odio, que le tienen resentimiento, que hay amarguras entre ellos, aquellas personas que no las pueden ver porque ahora se han vuelto locas, se han vuelto cristianas, se han vuelto amadoras de la religión, dicen ellos, se han apartado de los caminos de la verdad, según ellos. Pero el camino verdadero es Cristo, el camino.

que no daña, solamente es en Cristo, el único que de nuestra boca debe salir palabra de bendición, palabra de amor, no debe de salir cosas que estorben al hermano, a la hermana, a nuestra familia. Mire cuánto hoy están allá guardaditos. A nivel mundial hay muchas personas que están, tanto jóvenes como adultos, ancianos, hembras y varones, están guardaditos por levantar falso, por haber hecho cosas desagradables a Dios, por haber levantado esas, haber hecho muchas y muchas cosas. Poderoso es el Señor. Pero nosotros debemos de decirle al Señor siempre que ayude a su pueblo, que su pueblo sea apartado de esa lengua engañosa, de esa lengua fraudulenta, que su pueblo pueda ser ministrado a través del Espíritu Santo en nuestra vida, y que las conversaciones que tengamos sean conversaciones de bendición, conversaciones de adorar, de cómo adorar al Señor, de cómo engrandecer su nombre, de cómo contar el cambio, las transformaciones que Él ha hecho en nuestra vida. Dios es maravilloso. Nosotros ya no debemos nosotros permitir que hayan conversaciones maliciosas en nuestra vida. Ya no debemos de permitir que esas conversaciones maliciosas se tiendan en un grupo de cristianos, esas conversaciones fraudulentas, esas conversaciones que levantan falsas calumnias, falsos testimonios, esas conversaciones que pueden hacer apartar del amor de Cristo de la vida, de los corazones de las personas. Dios es bueno, Dios es grande, maravilloso, Dios es poderoso. Él quiere, a través de su palabra, a través de las escrituras, nosotros nos damos cuenta en muchos ejemplos que nos dan de cómo nosotros debemos de apartarnos de todas esas iniquidades, que nuestra vida sea una vida de bendición cada día. Debemos nosotros, como hijos de Dios, ¿qué es lo que debemos de hacer hoy? En tiempos pasados se daba todas estas situaciones. En tiempo presente se siguen dando todas estas situaciones, que estas afectan a nuestras vidas, afectan a las personas, a tanto al que es cristiano como al que no es cristiano, le afectan de una manera especial cuando hay esas conversaciones maliciosas. Poderoso es el Señor. Nosotros debemos de tener cuidado, como nos dice el salmista, que nos libre nuestra alma de esos labios mentirosos, que libre nuestra lengua, esta lengua sin hueso que solo puede estropear hogares, familias enteras, nuestra vida, nuestros hogares. Y nosotros ocupamos esta lengua solo para poder hablar fraude, no para meditar lo bueno en el día. Entonces nosotros tenemos problemas. ¿Y qué es lo que debemos de hacer, como dice el salmista? ¿Qué debemos de hacer para aprovechar nuestra vida? Para aprovechar, poderoso es el Señor, en el camino del Señor. Ahora debemos de cada día de pedirle al Señor que nos ayude a poder ser de bendición. ¿Por qué? Porque si usted ve que nosotros debemos de tener cuidado tanto de lo que oímos como de lo que decimos, de lo que vemos. ¿Por qué? Porque es peligroso, porque todo aquel, poderoso es el Señor, que de todo lo que nosotros podemos tal vez ver o oír, eso nos va a afectar en nuestra vida espiritual. Y es peligroso, mi amado pueblo del Señor, porque en esta tarde, tanto en nuestros hogares, debemos nosotros confrontar de cómo nos está afectando en nuestra vida
que lo que estamos viviendo, cómo estamos viviendo en este tiempo presente, si nosotros estamos ocupando este tiempo para bendición o para maldición. Nos dice que debemos de evitar que en nuestros ojos, en nuestra vida, haya esa vanidad. Como nos dice, por ejemplo, en el Salmo 119 y su versículo 37, nos dice a cada uno de nosotros, poderoso es el Señor, aparta mis ojos, dice el Salmo, que no vean la vanidad, avívame en tu camino. Avívame en tu camino. Que nuestros ojos deben de apartarse de la vanidad de este mundo, de la fraudulencia de este mundo, que nuestra vida debe de estar encaminada en Dios, que nuestra vida debe estar viva siempre en el Señor. Debemos nosotros de cerrar nuestros oídos a la necedad del hombre, a la necedad de lo fraudulento, debemos nosotros de estar presentes que en nuestra vida debe de haber esa presencia especial en nuestra vida, que nosotros no debemos de oír lo que no nos conviene, porque lo que no nos conviene, eso nos puede apartar del amor del Señor. Y no es bueno que nuestra vida, hoy que le conocemos al Señor, a menos que no se le haya conocido, a menos que solo haya sido de labios o de oída, a menos que solo haya sido porque lo obligaron o porque lo sacaron de quicio, pero nunca llegó el verdadero Cristo a su corazón, el verdadero cambio, la verdadera transformación, porque siempre sigue siendo el mismo, la misma, nunca hay esa paz en su corazón, siempre levanta cosas que no debe de levantar, siempre levanta falsos testimonios, y ya como cristianos no nos conviene. Que nosotros debemos tener cuidado de ver lo que oímos. En Marcos nos habla la palabra del Señor, en Marcos 4:24 nos dice: mirad lo que oís, porque con la medida con que medís os será medido, aún no nos añadirá a vosotros lo que oís. Aún dice, lo que nosotros oímos, eso nos perjudica, eso se nos va a añadir a nosotros mismos, y eso nos va a estorbar para cada día tener un crecimiento espiritual en el Señor, un deseo de seguirle buscando, un deseo de darle la gloria al Señor. Precioso es el Señor. También nos dice en Mateo 7:2 que nosotros no debemos de ver la paja que está en nuestro ojo, o en el ojo de tu hermano, sino que veamos, dice, que no veamos la paja que está en el ojo del hermano, sino que veamos en las vigas que tenemos nosotros, que veamos nuestro comportamiento, cómo estamos, cómo andamos y qué es lo que decimos, que esta lengua no nos afecte para poder entrar al reino de los cielos el día que Él venga. Nosotros debemos de mantenerlo, poderoso es el Señor, revisándonos nuestros ir y venir, nuestro levantar y acostar, nuestro salir y entrar, de cómo andamos delante de Dios, de que lo que vemos y oímos no nos afecte en nuestra vida espiritual. Porque a veces nosotros decimos, creemos, yo soy cristiano, yo ando la Biblia debajo del brazo, la ando en un bolso, ando la mejor Biblia, pero nosotros no nos estamos fijando espiritualmente cómo estamos delante de Dios, cómo andamos delante de Dios, qué clase de gloria reflejamos, si reflejamos la amargura, reflejamos odio, rencor, resentimiento, ¿qué es lo que reflejamos nosotros? ¿Qué es lo que hablamos a las demás amistades como hijos de Dios? Hay mucho pueblo que hoy en día debería de, así como están las naciones, de que el
la palabra de Dios se ha extendido tanto, como hijos de Dios deberíamos de estar siempre clamando para que esa bendición cada día se vaya creciendo. Pero lo que hacemos es desanimar a otro. No le fortalecemos, no le restauramos, no le renovamos a través de la palabra, a seguir adelante, a levantarnos y a no dejar, a no ver lo que no nos conviene, a no oír lo que no nos conviene. En este mundo de todo puede verse, oírse, pero de cómo lo vemos nosotros nos puede afectar a nosotros también. Nos saca del camino del Señor, nos saca del libro de la vida, y entonces, ¿a dónde vamos? ¿Y a dónde iremos si nosotros nos comportamos de esa manera? En Lucas 6:38 nos dice, no juzguemos y no seremos juzgados. No condenéis y no seremos condenados. Y nos dice algo bien especial, perdonad para que seas perdonado. Debemos de aprender a perdonar al que nos odia, al que nos ofende, al que nos vitupera, al que levanta calumnia, así como dijo el salmista acá, poderoso es el Señor, que él dice que le pide al Señor que libre su alma de labios mentirosos y su lengua fraudulenta. Dice, porque eso, ¿qué nos puede aprovechar a nosotros si nosotros tenemos esa lengua engañosa? Él decía, ¿qué puede aprovechar o qué te dará o qué te aprovechará o lengua mentirosa, lengua engañosa? Y va a haber peligro porque cuando hay esas situaciones, dice, perdonar y seremos perdonados. También dice que dad y se os dará, pero que con la medida buena que nosotros demos, así nos dará. Y con la medida buena y apretada, así como midamos nosotros, seremos medidos. Entonces, no debemos nosotros dejarnos de vencer por el enemigo, dejarnos minar por el enemigo, dejarnos cargar de esas saetas mentirosas, de que la lengua nos estorbe para poder adorar al Señor, para poder buscar el camino del Señor, la gloria de Dios. Porque con nuestros labios, en vez de hablar palabras engañosas, palabras mentirosas, en vez de hablar algo que va a estropear a las demás personas, debemos de aprender a hablar la palabra del Señor, a hablar con el testimonio. ¿Para qué? Para que muchos sean convertidos en el camino del Señor. Si no, nos va a tocar, si no nos ponemos a cuenta, nos va a tocar que allá cuando lleguemos delante de Dios a dar cuenta, y nos toque tal vez que nos hagan a un lado y nos digan, a ustedes no los conozco, apartados de mí, hacedores de maldad, y lleguemos a un lugar que no estaba predestinado para usted y para mí, está predestinado para todo aquel servidores de Satanás y para él mismo, no para los hijos de Dios. Y entonces cuando digan allí, vos no me hablaste de la palabra del Señor, decías que eras cristiana y no me hablaste, no me invitaste, no me exhortaste, no me animaste. Entonces vamos a tener el doble problema, la sangre de esas personas va a caer sobre nosotros. Por eso debemos de apercibirnos, debemos de apercibirnos para poder seguir hablando de la grandeza del Señor. Y dice, imagínense que el salmista dice que él vivía entre personas que no les servían a Dios, entre personas de problemas, entre personas de que solo hacían guerra y vivían en contienda y vivían en muchos problemas. Pero él allí estaba y él no se apartaba de él. Él allí estaba, dice, y diciéndole al Señor que su alma pudiera estar siempre en paz. Poderoso es el Señor. Nosotros debemos de, cuando nosotros, como pueblo del Señor o no pueblo del Señor, al ser calumniado, si algo que se nos calumnie, se nos levanta y nos digan algo que digan de nosotros y no es así, entonces nosotros debemos de dejarlo,
hacernos oídos sordos, pero que muchos, cuando oímos algún levantoncito allí, ¿qué es lo que hacemos? Nos enojamos y le hacemos malas caras, ofendemos a los hermanos, a la hermana, le reclamamos. No, dejemos que Dios nos defiende. Por eso el salmista dice: yo clamé cuando estaba en angustia, cuando me sentía preocupado, cuando me sentía que mi alma estaba abatida, cuando sentía que mi alma podía decir cosas que no eran agradables, pues yo lo presentaba delante del Señor, y Él es el que va a dar la respuesta. El confiar en Dios, el dejar todas las cosas en las manos de Dios, Él es el que hablará por nosotros, Él es el que hablará, Él nos pondrá en alto siempre, Él nos apartará siempre de todo peligro. En Timoteo 3:7 dice que es importante tener un buen testimonio con los de afuera para no caer en descrédito, para no caer en lazos del enemigo, sino que Dios, es importante que nuestro testimonio sea de bendición, que nuestro testimonio pueda, si usted pues no habló, si yo no hablé, pero el testimonio es bien importante para que pueda decir a aquella persona: mira, si me invitas yo voy contigo, y si no quiere, pues un día se las arreglará con el Señor. Porque Dios le da la oportunidad a cada quien. Si cada quien, si no quiere, pues mire, a mí cuando tenía tres pasos, tenía el templo de apóstoles y profetas, pero estaba tan envanecida en el negocio, en la tienda, que creciera cada día y cada día. Cuando me invitaban, sí, ahí llegaré, sí, cuando tengo un tiempo, sí, al rato, sí. Pero cuando Dios dijo: a esta me la rescato, a esta me la traigo para acá, pues no toqué tablita. Cuando Él ya puso esa desesperación en mí, entonces allí llegué y ahora estoy aquí y invitando, y sigo invitando a muchos, y trato hasta donde me es posible de ser de bendición, de apartarme de lo que no me conviene a mí, porque usted y yo sabemos qué nos conviene como hijos de Dios, qué nos conviene. Hay dos espacios: el mundo, estamos en el mundo, pero usted y todo, dice el apóstol Pablo, todo me es lícito. Yo puedo hacerlo todo, dice, pero no todo me conviene hacerlo, no todo lo puedo hacer, no todo me puede llevar al reino de los cielos, no todo me puede llevar a tener paz, no todo me puede llevar a tener esa confianza de que mi alma va a ser levantada en aquel día con Cristo. O sea, que muera o que viva, pero que somos del Señor y debemos de vivir para el Señor. Poderoso es el Señor en esta hermosa hora. El salmista nos dice en el versículo acá: yo soy pacífico, mas ellos, así que hablo, me hacen guerra. O sea, yo soy pacífico, yo no me meto con ellos, yo no les hablo ni les platico de ninguna manera fuerte. Yo soy apartado de todos los peligros, pero ellos, dice, siempre me buscan guerra, me hacen guerra. Y hoy en día, así como a él se le hacía guerra, le hacían guerra para estorbar su vida, poderoso es el Señor, así hoy también hoy en día estorban en nuestra vida, nos hacen apartarnos del camino del Señor, nos crean guerras espirituales, guerras verbales. Poderoso Dios, con la mirada nos hacen guerra, porque hay muchas ocasiones que aborrecen la palabra del Señor, aborrecen de manera fuerte lo que Dios hace en nuestras vidas. Pero nosotros no debemos de crear problemas. Si otros crean, pues que los creen. Pero que hoy en día también hay muchos problemas, tanto en las familias
tan en las familias de en el hogar, en la familia espiritual, en la congregación, en la familia cristiana, hay muchos problemas. El enemigo ahí anda infiltrado, queriendo estorbar, queriendo destruir, para que usted y yo no hagamos no sirvamos de testimonio y no les quitemos las almas, porque usted y yo, como pueblo del Señor, le somos de tropiezo a Satanás. Hace poco yo estaba soñando el sueño muy largo, pero me dijo estas palabras. Con vos, me dijo, quiero hablar. Vos me estás haciendo de tropiezo, me dijo, y no te puedo ver. Y te voy a perseguir, me dijo, porque me sos de tropiezo. Y le digo yo, la sangre de Cristo tiene poder, le digo. Y el que me guía, el que me protege, el que me acoraza, se llama Jesús de Nazaret. Ya se te olvidó, le digo, cuando Cristo murió en la cruz del Calvario. Él me limpió, me rescató, le digo. Así es que en el nombre de Jesús te vale. Y tuvo que irse. Y él no puede con nosotros. Satanás no puede, porque con nosotros hay un grande, hay un poderoso, pero que nosotros debemos de darle la gloria al Rey, de presentarnos delante de Él en los momentos difíciles, no, en esos momentos presentar delante de Dios nuestras peticiones, nuestras angustias, pero también del cuidarnos de nuestra lengua, de cuidarnos de esa lengua engañosa que solo busca entorpecer la vida del cristiano. Poderoso es el Señor. En muchas congregaciones se producen muchos problemas en que muchos profesan ser cristianos, pero no lo son, porque no se le ve una relación real con Dios, una relación que se pueda mostrar que Jesucristo ha hecho un cambio, que Jesucristo les ha dado paz y que ellos no son pacíficos, ellos no son humildes. Ellos son alborotadores, ellos son arrogantes y solo Dios los puede cambiar. Pero todo creyente al servicio de Dios debemos de ser pacientes y orar mucho. Nosotros debemos de aprender a esperar en Dios, a humillarnos a Él, a dejar que Él hable por cada uno de nosotros. Que nuestra vida debe de estar en Él y para Él, de estar más en estos tiempos que estamos viviendo. Debemos de examinarnos cómo estamos delante de Dios, cómo andamos delante de Dios, cómo está nuestro corazón. Poderoso es el Señor. ¿Cómo están? ¿Cómo representamos como embajadores de Cristo en esta tierra, como peregrinos en esta tierra que vamos de pasada? ¿Cómo nos estamos enfrentando al enemigo? Poderoso es el Señor. Que nuestro corazón, que nuestra mente sea para el Señor. Que nuestra lengua debe de ser para adorar, para exaltar, para bendecir, para anunciar, para animar, para consolar. Que nuestra boca sea para buscar, para que cada día seamos ejemplo, para que cada día presentarnos a estar en cuenta, poner en nuestras, de estar a cuenta con el Señor, a que todos nosotros seamos pacíficos, aunque ellos nos hagan guerra, pero nosotros estamos en la mano del Señor. Aunque nuestra angustia esté en ese momento, pero Él va a responder. Dios va a responder. Dios va a librar nuestra alma de toda lengua fraudulenta. Poderoso es el Señor. En esta hermosa hora vamos a orar, porque el tiempo se nos acorta y tenemos un tiempo para clamar por las peticiones. Grande es el amor de Dios. Así que es importante, mi amado pueblo del Señor, que nosotros
le sigamos siempre suplicando al Señor que nos ayude. Sea Dios bendiciendo la vida de mi hermano Wilton Díaz y así a todas las peticiones que él manda. Sea Dios bendiciendo su vida, su ministerio. Sea Dios respaldándole. Poderoso es el Señor. También presentamos a la amiga Patty, que sea Dios tocando su mente, su corazón, libertándolo, porque no hay algo mejor que estar en las manos de Dios. Es algo bien importante, algo hermoso, amiga Patty, el estar en las manos de Dios, el servirle a Dios. Usted puede, ya va a entrar mi hermana Lely García en esos momentos, usted puede llamar a la radio y aceptarle al Señor. Él obrará por usted, obrará en usted. Él contestará las peticiones de su corazón, la angustia que usted tenga. Él la va a ayudar. El Dios poderoso, el Dios santo, el Dios que ministra. Él sabe su necesidad, Él la ayudará. Pero usted debe de abrir su corazón. Poderoso es el Señor. También venimos clamando a usted, Señor amado. Por hermano, por Antonio, Señor eterno, que él ha tenido un accidente, dice, no puede caminar. Sea usted cancelando, Señor amado, esas dudas que este varón tiene. Sea usted cancelando esos pensamientos malos y perversos que están llegando a la mente de Antonio. Precioso Jesús de Nazaret, vengo clamando a usted, que usted sea limpiando, Señor amado, desde la cabeza hasta los pies, revisando esos pensamientos, revisando esos huesos, revisando, poderoso amado, todo su ser, para que él pueda entregarse a usted, poderoso Rey eterno de la gloria. También, Señor amado, sea que su vivienda la tiene hipotecada, sea usted cancelando esa hipoteca, sea usted ayudándolo, poderoso Rey. Pero algo bien importante le pedimos, le clamamos, le suplicamos a usted, poderoso Rey, que sea usted obrando en la vida, Señor amado, de Antonio, en el corazón de Antonio, haciendo ese cambio espiritual, esa mente espiritual, ese cambio espiritual, para que él pueda sujetarse a usted, precioso Rey, porque nada hay tan importante, tan hermoso, tan bueno, tan poderoso, el que estar en sus manos suyos, Padre. Todo usted lo hará, Señor amado. Ayuda, Señor, a este varón Antonio. Ayuda a esta amiga Patty. Ayuda a mi hermana Ana Alvarado. Sea usted bendiciendo su vida, ministrando su vida, precioso Rey amado. Sea usted ayudándola, dándole salud, ese poder de su Espíritu Santo, ministrando en su vida, precioso amado. Sea usted bendiciendo la vida de mi hermana Esmeralda, Padre. Sea usted, Señor amado, guardándole su salida y su entrada. Sea usted bendiciendo su finanza, mi Dios, que en esa mesa no falte ese sustento diario, precioso Rey. Sea usted bendiciendo a mi hermano Freddy José. Sea usted ayudándole, poderoso amado, en su ministerio también. Sea usted ayudándole, Señor, cada día, Señor. Sea usted hablando a través de él. Sea usted respaldándole, precioso Rey, que a través de esa palabra que trae haya muchos, Señor, convertidos y arrepentidos para exaltar y bendecir su nombre. A mi hermana Morena Villalobos, sea usted ayudándole en estos momentos especiales. Sea usted ayudándole, bendiciendo su familia, sus hijos, Señor, su finanza, precioso Rey. Sea usted bendiciendo la vida de mi hermana Teresita, Señor, a la vida de mi hermana Jesús Martina, a mi hermano Benjamín, precioso Rey. Sea usted bendiciendo la vida, Señor amado, de Iris Altagracia. Sea usted bendiciendo su hogar, su finanza. Sea usted guardándole su salida y su entrada. Sea usted bendiciendo, poderoso Dios, la vida de la suegra de Grisel, la vida de ella, de Griselda, poderoso Dios, sus hijos, su esposo. Sea usted bendiciendo, Señor amado, esta familia, precioso Rey eterno. Sea usted bendiciendo la vida de Berta Cruz, maestro precioso de la gloria. Sea usted ministrando la vida, Señor amado, de mi hermana, poderoso Rey eterno de la gloria. Allá todo de mi hermana, Señor amado, Elsie, Señor, que va a ir
vida, el 25, a con Joana, Valentina, Padre, y sea usted obrando ya, que el médico le pueda decir que ese todo lo que ella anda, Señor, ya ella ya no lo pueda utilizar, que ya ella está bien. En tu nombre lo creemos, Señor amado, y sea usted bendiciendo a cada uno de mis hermanos que se reúnen en la iglesia Pentecostal Jesús es Luz en Nueva Guadalupe. Sea usted bendiciendo a los pastores, sea usted bendiciendo a cada hermano, a cada hermana, por su nombre, poderoso Dios, sus hogares, sus finanzas, Padre mío, de la gloria. Sea usted bendiciendo la vida de mi esposo, Señor, sea usted acorazándole siempre, bendito sea el Señor. Sea usted bendiciendo, precioso amado, la vida de Marta Lilian, Señor, ese tiroides, Señor, que sea cancelado en tu nombre. La vida de Yesenia, Señor amado, sea usted obrando, Señor eterno, de la gloria en su vida. Hay poder en ti, oh Rey eterno de la gloria. Sea usted bendiciendo, Señor, a mi hermana Leli, Señor amado, a mi hermana Leli García, precioso Rey eterno, la hija de la hermana Elizabeth Agudelo, Señor amado, la hija tiene un espíritu de rebeldía. En esta hora venimos cancelando todo espíritu de rebeldía que tiene, Señor, su hija. Todo espíritu de rebeldía, Señor, en tu nombre. La sangre de Cristo tiene poder y lo quema. La sangre de Cristo quema todo espíritu de rebeldía en esta hembra y en todos los hijos de todas las familias que tienen hijos rebeldes. Sea cancelado en el nombre poderoso de Jesús y los presentamos a ti para que sean hijos buenos, obedientes, Señor amado, a sus padres, hijos obedientes a usted, poderoso Jesús de Nazaret. Gracias te damos a ti, Padre, Hijo, Espíritu Santo, por esta hermosa bendición y esta hermosa tarde en esta hora. Estuvo con usted en el programa ¿Dónde está tu mirada? María Morejón de Asencio, y Dios les bendiga, pueblo del Señor, y así será hasta la próxima. Bendiciones.

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4: 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Vivimos tiempos de angustia, tiempos de dolor y pánico, tiempos de violencia y maldad. Pero asimismo, la gracia del Señor Jesús sobreabunda para con cada uno de nosotros. No desmayemos y permanezcamos firmes, porque la venida del Señor está cerca. Está cerca. Arca, la puerta sigue abierta. No importa bajo qué circunstancias te encuentres, quiero decirte, levántate. El proceso es necesario. Las pruebas son importantes de alguna manera. Pero recuerda esto, si tu fe está en Jesús, entonces eso quiere decir que para esa fuerza que te acompaña, no existen barreras, no hay límites, tampoco obstáculos para enfrentar el proceso o el dolor. No te conviertas en víctima ante un proceso, conviértete en un vencedor.

0: mí Dios es omnipotente. Tiene el poder sin límites e inagotable. En otras palabras, poder infinito. Es omnisciente. El estado de tener un conocimiento total. La cualidad de saberlo todo. Es omnipresente. Capacidad de estar presente en todas partes simultáneamente. Significa que Dios está siempre presente en todas partes. Ese es mi Dios.
1: Son las 4 en punto.
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Gloria al Señor, gloria a Dios, gloria a Jesús. Dios les bendiga, amado pueblo del Señor y amigos en esta hermosa tarde. Es un privilegio poder saludarles de acá de cabines de Radio Alfa y Omega, agradecida con nuestro Señor Jesucristo por su misericordia, por su fidelidad, porque Él nos permite poder estar acá en cabines de radio. Sabemos que el amor de Dios es tan grande, es tan maravilloso, que Él tiene cuidado de nosotros, así que estamos acá en cabines de radio por la misericordia de nuestro Señor, porque a Él le ha placido en esta preciosa hora. Así es que le damos la gloria y la honra a nuestro Señor Jesucristo por su amor y por su misericordia, por su fidelidad, porque Él nos muestra su amor y su misericordia cada día al despertar. Así es que Él está con cada uno de nosotros. Así es que, amado pueblo del Señor, animarles a seguir adelante siempre. Venga lo que venga, pase lo que pase, poner esa confianza siempre en nuestro Señor Jesucristo. Así saludarle a usted, amado hermano, amado amigo que se va a conectar a este en vivo, que Dios bendiga su vida. De una manera muy especial, saludarle también al hermano que no se va a poder conectar y que va a ver esta repetición, que Dios bendiga su vida. También de una manera tan especial, saludarle a mi hermana locutora en turno, que Dios bendiga sus vidas de una manera muy especial y sea Dios dándole fuerza, fortaleza para continuar adelante siempre. Así que en esta preciosa tarde le damos la gloria y la honra a nuestro Señor, porque Él es que bendice nuestros pasos, nuestra salida y nuestra entrada. A Él sea la gloria, toda la honra, porque Él es grande, porque Él es poderoso, porque no hay nadie como Él. Como decía la preciosa alabanza, el precioso canto, ¿cómo podré pagarle? Sabemos que a Dios no tenemos cómo pagarle todo lo que Él hace en nuestras vidas. Ese sacrificio que Dios hizo al entregar a su único hijo, al morir en esa cruz del Calvario, Dios lo hizo por amor a usted, por amor a mí, por amor a la humanidad. Así es que en esta preciosa tarde le damos la gloria y la honra a nuestro Señor. Vamos a leer una porción bíblica para orar y poner las manos de nuestro Señor Jesucristo esta hora de programación. Gloria a nuestro Señor. Vamos a estar leyendo el libro de Isaías, capítulo 61. Usted que se encuentra ahí, allí sintonizando o está visualizando, puede tomar las Sagradas Escrituras y leer junto conmigo las Sagradas Escrituras en esta preciosa tarde. El libro de Isaías, capítulo 61, y la palabra de nuestro Dios se lee honrando al Padre, al Hijo y al poder de su Santo Espíritu, y su letra nos dice en esta hermosa tarde: el Espíritu de Jehová, el Señor, está sobre mí, porque me ungió Jehová y me ha enviado a predicar buenas nuevas a los abatidos, a vendar a los quebrantados de corazón, a publicar libertad a los cautivos y a los presos, apertura de la cárcel, a proclamar el año de la buena voluntad de Jehová y el día de venganza del Dios nuestro, a consolar a todos los enlutados. Padre que estás en gloria, en esta preciosa tarde, poderoso Señor, venimos a ti delante de su presencia para darle primeramente las gracias por su infinito amor, gracias por su misericordia, gracias por este hermoso privilegio que usted nos da, Señor Padre, de seguir predicando tu poderosa palabra. Bendito Dios, venga usted bendiciendo toda la audiencia nacional e internacional, al amigo Dios de la gloria, que sea su Espíritu Santo bendiciendo, poderoso Señor, esta hora de programación, que todo lo que hagamos sea para gloria y para honra de su nombre. Venga usted obrando, venga usted obrando, venga usted manifestándose, poderoso Señor, venga usted limpiando los aires, cubriendo con su sangre este lugar, nuestras vidas, poderoso Señor, y declaramos tu presencia, ese poder, esa unción, esa autoridad, esa gracia. Oh Dios Santo, que tu Espíritu Santo esté bendiciendo a su pueblo, que sea usted obrando de principio a final, Dios mío, que los aires sea limpio. Se lo pedimos en el nombre poderoso de nuestro Señor Jesucristo. Venga usted obrando, venga usted obrando, venga usted tocando los corazones, venga usted bendiciendo aquel corazón afligido. Oh Dios Santo, oh Dios de poder, venga usted manifestándose en esta hora, que sea su Espíritu Santo saciando aquel corazón afligido, aquel corazón angustiado. Bendito Dios, en esta preciosa tarde bendiga todo lo que se va a hacer esta hora, Dios mío, tu palabra, Dios de la gloria, que sea su Espíritu Santo bendiciendo cada hermano, cada hermana, Dios mío. Oh
Dios de las glorias, que va a enviar ese reporte, Dios Santo, que van a pedir oración, que sea su Espíritu Santo bendiciéndolo de una manera muy especial, Dios mío. Se lo pedimos en el nombre poderoso de nuestro Señor Jesucristo, porque a usted la gloria, Señor, a usted la honra, bendito Dios. Gracias, Padre, gracias, Hijo, gracias, Espíritu Santo. Amén y amén. Gloria a nuestro Dios. Hemos orado para presentar las manos de nuestro Dios esta hora de programación. Así vamos a dejar unas preciosas alabanzas en esta preciosa tarde. Gloria a nuestro Dios.

Andad en amor, como también Cristo nos amó y se entregó a sí mismo por nosotros, ofrenda y sacrificio a Dios en olor fragante. Amados, si Dios nos ha amado así, debemos también nosotros amarnos unos a otros. Nadie ha visto jamás a Dios. Si nos amamos unos a otros, Dios permanece en nosotros y su amor se ha perfeccionado en nosotros. Amados, amémonos unos a otros, porque el amor es de Dios. Todo aquel que ama es nacido de Dios y conoce a Dios. El que no ama no ha conocido a Dios, porque Dios es amor. El amor es sufrido, es benigno. El amor no tiene envidia. El amor no es jactancioso. No se envanece. No hace nada indebido. No busca lo suyo. No se irrita. No guarda rencor. No se goza de la injusticia, mas se goza de la verdad. Todo lo sufre, todo lo cree, todo lo espera, todo lo soporta. El amor nunca deja de ser.

Gloria a Jesús, nos hemos gozado con esas preciosas alabanzas. Vamos a leer unos reportes para rápido ir a la palabra de nuestro Dios. Nos dice mi hermano Wilton Díaz, Colombia, Villavicencio, muy buenas tardes. Mi amada hermana Lely García, Dios te bendiga en esta preciosa tarde. Amén, amén, siervo. Bendiciones para usted también, que Dios le continúe bendiciendo. Y nos dice mi amada hermana, para solicitar el canto de Marcos Parriento. Ahí estuvo sonando ese precioso canto, mi hermano, que Dios le continúe bendiciendo y adelante siempre. Mi hermana Irene Tice Rodríguez nos dice, saludos cordiales desde Venezuela, bendiciones, amada hermana predicadora Leslie, amén, amén, sierva, bendiciones para usted también, que Dios le continúe bendiciendo su vida, su ministerio. Nos dice, bendiciones, amada hermana, que si al escuchar alabanza no desmayes, con la hermana Carmencita, hermana Esmeralda Ruiz, amén, amén, sierva, bendiciones para usted también. Ahí estuvo sonando esa preciosa alabanza, bendiciones, que Dios bendiga su vida de una manera muy especial. Nos dice mi hermana Patti Perla, Dios le bendiga mucho, hermana, amén, amén, sierva amada, bendiciones para usted también, que Dios bendiga su vida, su ministerio, su familia. Gracias por su reporte, por su sintonía. Nos dice mi hermano Ramón García, bendiciones mi hermana Lili, ánimos, adelante en la obra del Señor, amén, amén, siervo, bendiciones para usted también, que Dios le continúe bendiciendo. Gracias por su reporte. Nos dice mi hermano Walter Díaz, masivas bendiciones. Gracias por siempre interceder por nosotros. Amén, amén, siervo, bendiciones. Gracias por su sintonía, por su reporte. Que Dios le continúe bendiciendo. Nos dice mi hermano al sonar de la trompeta, mi hermano Carlos Martínez, saludos y bendiciones presente. Amén, amén, siervo, bendiciones para usted también, para su amada familia. Gracias por su reporte, por su sintonía. Nos dice mi hermana Rosita Bayona, buenas tardes. Dios le bendiga, hermanita amada. Amén, amén, sierva, bendiciones para usted también. También para su amada familia, que Dios le continúe bendiciendo. Así saludar a toda la audiencia nacional e internacional, al hermano que se encuentra ahí en sintonía, al amigo también, pero que no ha enviado su reporte. De igual manera, que Dios bendiga su vida de una manera muy especial. La amiga Jessica Quintero también, que Dios bendiga su vida de una manera muy especial. Mi hermana Sonia de Hernández, Dios le bendiga mucho, hermana. Amén, amén, sierva. Bendiciones para usted también, para su vida, su ministerio, que Dios le continúe bendiciendo. Así vamos a leer la palabra de nuestro Dios en esta preciosa tarde, y lo vamos a hacer en el libro de Deuteronomio, capítulo 30, versículo 19. Usted que se encuentra ahí en casita puede ir junto conmigo y leer las Sagradas Escrituras, el libro de Deuteronomio, capítulo 30, versículo 19. Una porción tan bella, tan hermosa, la palabra de nuestro Dios. Dios se lee honrando al Padre, al Hijo y al poder de su Santo Espíritu, y su letra nos dice en esta hermosa tarde, gloria a nuestro Señor. A los cielos y a la tierra llamó por testigos hoy contra vosotros, que os he puesto delante la vida y la muerte, la bendición y la maldición. Escoge pues la vida para que vivas tú y tu descendencia. Gloria a nuestro Señor. Padre que estás en los cielos, en esta preciosa tarde, bendito Rey, nos hemos gozado, bendito de Dios, con cada canto, Señor eterno. Nos hemos, Padre, deleitado en cada reporte. Así bendiga su palabra, Dios mío, bendíganos en esta preciosa hora. Úsanos para tu gloria, para tu honra. Bendiga a mi hermano, mi hermana, el amigo, Dios Santo, que sea su Espíritu Santo bendiciendo a su pueblo, Dios de la gloria. Pido, Señor, ese poder, esa unción, esa autoridad, esa gracia de lo alto, Señor eterno, porque yo sola, yo no puedo hacer nada. Yo necesito de ti, poderoso Señor. Yo necesito en esta hora, Dios mío, que sea usted limpiando los aires, que tu Espíritu Santo se manifieste en cada vida, Dios de la gloria. Venga usted rompiendo cadenas, libertando al cautivo, aquel hermano, aquella hermana, aquel amigo, Dios de la gloria, que sea su Espíritu Santo obrando su vida de una manera muy especial, Dios mío, Señor eterno. Se lo pedimos en el nombre poderoso de nuestro Señor Jesucristo. Amén, amén. Gloria a nuestro Señor.
Hemos leído una porción bíblica tan hermosa en el libro de Deuteronomio, capítulo 30, versículo 19. Gloria a nuestro Señor. Le hemos titulado a este mensaje: tú eliges el camino que quieres andar. Gloria a nuestro Dios. Aleluya. Hay poder en Jesús en esta preciosa hora. Dios ha creado al ser humano con libre albedrío. Nunca nos obliga a seguirlo. Nos invita, nos advierte, nos muestra las consecuencias de cada camino, por la decisión final siempre recae sobre nosotros. La vida es un camino de bifurcaciones constante. Cada día tomamos decisiones que nos acercan a Dios o nos alejan de Él. El mensaje de hoy nos recuerda que no somos víctimas de las circunstancias, somos responsables de elegir el sendero que decidimos andar. Oiga, oiga, amado amigo, oiga, amado hermano, esta palabra es para usted, esta palabra es para mí también. Gloria a nuestro Señor. Dios nos deja un libre albedrío. Dios no obliga a nadie. Dios no fuerza a nadie a venir a Él. Solamente Dios deja dos caminos. De usted y en mí está la decisión. ¿A dónde quiere ir a pasar toda la eternidad? Porque Dios aquí está hablando a través de la palabra que hemos leído. Gloria a nuestro Señor. A los cielos y a la tierra llamó por testigos hoy contra vosotros, que os he puesto delante la vida y la muerte, la bendición y la maldición. Escogeos a quién vas a servir. Escoge usted, amado amigo, a quién va a servir usted. Dios no le fuerza a ustedes. Dios no deja a un libre albedrío. A donde usted quiere caminar. Por ese camino ancho, por ese camino angosto, en usted está la decisión, en usted está la perdición. De usted depende. Dios deja bien claro la palabra de nuestro Dios. Dios pone delante de nosotros dos caminos. Mateo 7, 13, 14 nos dice: entrar por la puerta estrecha, porque estrecha es la puerta y angosto el camino que lleva a la vida, y pocos son los que la hallan. Oiga, son pocos los hermanos que siguen al Señor, son pocos los cristianos que buscan del Señor, es poca la humanidad que decide renunciar al pecado, es poco el ser humano que viene al arrepentimiento. ¿Por qué? Porque le gusta más este mundo lleno de perdición, porque le gusta más saciar su vida. ¿Por qué? Porque le gusta contaminarse con lo que este mundo ofrece. Pues ese es el camino ancho que está ofreciendo. El camino angosto cuesta seguirlo, pero sabemos que no es nada difícil. Solamente en usted y en mí tiene que estar la decisión. Y sabe una cosa, el ser humano tiene que estar preparado para dos acontecimientos. Usted puede disfrutar de todo lo que el mundo ofrece. Usted puede disfrutar todo lo que su carne anhela, que su cuerpo desea, pero ¿qué pasará a su final? ¿Qué pasará cuando usted parta de este mundo, de esta tierra? ¿Qué va a pasar con su alma? ¿Por qué? Porque sabe que este cuerpo, como yo lo digo siempre, este cuerpo aquí va a quedar, lo van a echar en un ataúd, los gusanos se lo van a comer, ahí va a ser su final en esta tierra con su carne. Pero ¿qué pasará con su alma? ¿A dónde va a ir su alma? ¿A dónde, amado amigo? ¿A dónde, amado hermano? De usted y de mí depende. Depende dónde, qué camino quiere seguir, qué camino quiere andar usted, por esa puerta estrecha o por ese camino ancho. Dios está hablando a la humanidad. Dios nos advierte. Dios nos advierte. Dios no exige a nadie que venga a Él. Dios solamente hace la invitación al ser humano. Dios solamente hace la invitación a la humanidad, que vengan a Él y que le reconozcan a Él como nuestro único salvador de nuestra vida. Porque solamente hay dos caminos, hay un cielo y hay un infierno. Usted depende a dónde quiera ir a pasar toda
toda la eternidad, porque no es solamente un momento, que si a mí no me gusta este lugar, yo me voy a salir. Amado pueblo del Señor, amado amigo, que le quede claro que Dios está hablando a través de la palabra de nuestro Dios. No somos nosotros como predicadores, es la palabra de Dios que está dando esa advertencia al ser humano, que el ser humano tiene que estar preparado. Podemos ver estos últimos tiempos cuántos accidentes, cuántas personas muriendo en esos accidentes, personas que no están preparadas para el encuentro con su Dios, personas que salen de sus hogares y no saben si van a regresar. Por eso Dios manda su palabra: velad y orad, porque no sabéis el día ni la hora en que el Hijo del Hombre ha de venir. ¿Por qué? Porque el ser humano tiene que estar consciente que si el ser humano anda por este mundo divagando los placeres de la carne, satisfagando los deseos de la carne, si lo que el mundo ofrece, lo que el mundo ofrece es pecado, son tradiciones, es mundanalidad. Sabemos que todo lo que el mundo ofrece es pasajero, pero lo que Dios ofrece permanece para siempre, es para toda la eternidad. Amado hermano, amado amigo, de usted está la decisión: ¿a quién vas a servir? ¿A quién vas a escoger, la bendición o la perdición? No vayas a decir que no te hablaron del amor de Dios, que no te hablaron que había un cielo y un infierno. ¿Por qué? Porque el ser humano dice que hay un purgatorio. Otras personas dicen que aquí se pagan todo. Están totalmente muy equivocados. Aquí solamente queda esta carne. Solamente estos gusanos se van a deleitar en esta carne. Pero ¿qué pasa con su alma? ¿Qué pasa? ¿Dónde va a ir esa alma cuando usted muera? Cuando usted parta de este mundo. Cuando sus ojos se cierren, usted puede divagar todo lo que el mundo ofrece. Usted puede hacer tantas cosas. Usted puede hacer tantas cosas en este mundo. Usted puede deleitarse, puede hacer tantas cosas. Usted puede decir: si mi pastor no me ve, si mi hermana no me ve, yo voy a hacer estas cosas. Pero sabemos que allá arriba está un ojo que todo lo ve. No os engañéis, Dios no puede ser burlado. ¿Por qué? Porque todo lo que el hombre siembre, eso va a cosechar en aquel día. Si usted sembró para la carne, usted va a cosechar corrupción, ¿sabe? Y si usted sembró para el Espíritu, usted va a cosechar vida eterna y vida en abundancia. ¿Qué mejor servirle al Señor? ¿Qué mejor? Mire, amado hermano, yo a veces me pongo a analizar por qué estando en los caminos del Señor, porque hay personas que se alejan del rebaño, porque hay personas que se alejan del camino del Señor, si ya vinieron de sufrir, ya vinieron de gozar en este mundo, ¿y por qué regresar a este mundo? ¿Sabe que no se vive mejor que estar en los brazos del Señor? Lo que el mundo ofrece es pasajero. Todo pasará, pero mi palabra no pasará. Esforzaos a entrar por la puerta estrecha, porque ancho y espacioso es el camino que nos lleva a la perdición. Oiga, y son muchos los que entran por ella. Son muchos los que entran por esa puerta, por ese camino. Dice Jesús mismo, describe la realidad: dos caminos. Uno ancho, fácil, que lleva a la destrucción, a la perdición. Un camino ancho y el otro angosto, que requiere disciplina y sacrificio, pero lleva a la vida. La elección nunca es natural, siempre hay un destino final. Oiga, la elección requiere una decisión constante. Josué 24:15 dice: escogeos hoy a quien sirváis, pero yo y mi casa serviremos a Jehová. Oiga las palabras de Josué 24:15: escogeos hoy a quien sirváis. Amado amigo, esta palabra es para ustedes. Escoges hoy a quién vas a servir, al diablo o al Señor. ¿A quién vas a servir? Pero declarémoslos en esta tarde, porque yo y mi casa serviremos a Jehová. Gloria a nuestro Señor Jesús. Josué no dejó la decisión al azar ni a la presión social. Confrontó al pueblo con una elección clara. Y él mismo tomó una postura firme. Oiga, esto nos enseña que la fe no se hereda
automáticamente se decide personalmente. Esa decisión debe manifestarse también en nuestro hogar. Oiga, la decisión es suya y es mía. ¿A dónde queremos ir a pasar toda la eternidad? Gloria a nuestro Señor. Las consecuencias de cada camino son reales. Son reales las consecuencias de cada camino. Salmos 1:3, comparación entre el varón bienaventurado, el que medita en la ley de Jehová, y el impío que en el tamo que arrebata el viento. Oiga, este salmista pinta dos destinos con imágenes concretas: el árbol plantado junto a corrientes de agua, estabilidad, vacío. El camino de elección hoy determina el fruto que cosechamos mañana. Como le dije, lo que usted siembra, eso es lo que va a cosechar en aquel día, eso es lo que usted va a cosechar en aquel momento cuando usted parta de este mundo, de esta tierra. Dios respeta nuestra libertad, pero nos exhorta a elegir el bien, porque aquí dice la palabra del Señor, la palabra que hemos leído bien claro, dice: a los cielos y a la tierra llamó por testigo hoy contra vosotros, que os he puesto delante la vida y la muerte, la bendición y la maldición. Escogeos pues la vida para que vivas tú y tu descendencia. Pero eso es decisión suya. ¿A quién le quiere servir? ¿A quién le quiere entregar su corazón? Cuando nosotros venimos y vamos a los evangelismos y nosotros les ofrecemos a Cristo y le decimos que si quieren a Cristo en sus corazones, dicen que ya lo tienen, que ya tienen a Cristo en su corazón, y siguen haciendo las cosas que antes hacían. No, a Dios no lo podemos engañar nosotros. Si usted dice que es cristiano, que usted va a la iglesia, que usted persevera, usted tiene que guardar su testimonio, usted tiene que ser testimonio. Usted no puede evangelizar, usted no puede hacer tantas cosas, pero con su testimonio usted está predicando, usted está evangelizando con su testimonio. Pero si el amigo dice: si para ser igual a ella yo mejor no voy. Porque eso es lo que está pasando hoy en día. Nosotros decimos llamarnos cristianos, decimos que predicamos la palabra de nuestro Dios, pero que ahí va, ¿qué dicen los vecinos de nosotros? ¿Qué dice nuestra familia de nosotros? Oiga, si mejor testimonio es su familia, su mejor testimonio es donde usted vive. Pero nosotros queremos aparentar lo que no somos. Pero es tiempo de meditar en la palabra del Señor. Es tiempo de meditar lo que Dios quiere hablar a su pueblo, lo que Dios está hablando a la humanidad, al ser humano. El ser humano tiene que venir al arrepentimiento y reconocer a nuestro Jesús como nuestro único salvador de nuestra vida. Porque el único que entregó a su único hijo al morir fue nuestro Jesús de Nazareno, ni nadie más. El único que ofrece vida eterna, el único que te ofrece salvación, es el Rey de Reyes y Señor de Señores. Gloria a nuestro Señor. Proverbios 14:12 dice: hay caminos que al hombre le parece derecho, pero su fin es camino de muerte. Aquí estoy bien, dice el ser humano. Aquí déjeme, que aquí me dejó mi mamá y aquí me dejó mi papá y aquí me voy a quedar. Usted siga su camino. Déjeme decirle una cosa, amado amigo. Déjeme decirle una cosa. Usted ya está demasiado grandecito para poder entender la palabra, para poder entender este mensaje de lo que Dios quiere hablar a tu vida. Es de usted está la decisión. Son cuentas individuales. Cada quien va a entregar cuenta de lo suyo. Cada quien dará cuenta de lo suyo. Si su mamá pues no quiso nada del Señor, si su papá no quiso nada del Señor, si su esposo no quiere nada de Dios, pero usted busque del Señor, usted busque nuestro Dios, porque las cuentas son personales, las cuentas son individuales, que ahora quien dará cuenta de lo suyo, amado amigo, amado hermano. Usted puede mucho amar a sus hijos, su familia, pero lamentablemente si no quiere nada del Señor, si le dicen: aquí estoy bien, aquí me siento bien, pues usted déjele. Porque usted ya le habló de la palabra del Señor, usted ya le llevó la advertencia, usted ya le ofreció el amor de Cristo, usted ya le ofreció a Cristo la salvación, lo que Dios ofrece al ser humano.
Porque solamente a través de Él podemos encontrar la salvación. Solamente a través de nuestro Dios podemos encontrar vida eterna. 14:12, amada hermana, Proverbios 14:12. Que hay caminos que al hombre le parecen derecho, pero su fin es camino de muerte. Y muchos dicen, cuando una persona que no quiso nada del Señor, dice la persona, cuando murió y sabiendo que esta persona era borracha, que esta persona hacía tantas cosas en este mundo, y que le comentan allí, que Dios lo tenga en su santo seno, que Dios lo reciba en su santa gloria. Amado amigo, no nos equivoquemos, no nos engañemos nosotros mismos. Usted sabe a dónde va a pasar, a dónde va esa alma. Usted sabe para dónde se dirige esa alma. ¿Por qué? Porque en este mundo se le predicó, cuántas veces se le predicó, y no quiso nada del Señor. No le ande comentando que Dios lo reciba en su santa gloria, porque eso es mentira. ¿Por qué? Porque a usted, que es conocedor de la palabra, usted sabe para dónde se conduce, para dónde va, para dónde se conduce. ¿Por qué? Porque aquí en este mundo no quiso nada. Aquí en este mundo no quiso nada del Señor, porque le gustaba los deleites de la carne. El pecado, le gustaba, esta carne le gusta pecar, esta carne le gusta hacer tantas cosas, pero sabe que el Espíritu está gimiendo, Abba Padre, porque el Espíritu, esta alma, es la que se va a ir allá con el Señor. Por eso usted y en mí tiene que estar esa decisión, a dónde queremos ir a pasar toda la eternidad. Gloria a nuestro Señor. Este proverbio advierte sobre el autoengaño. No basta con que un camino se sienta correcto o sea popular. La sabiduría, hermanos, por sí solo puede llevarnos al error, pensando que estamos bien, pensando que estamos agradando a Dios, pero nuestro caminar deja mucho que desear. Necesitamos medirnos nuestras emociones o percepciones. Gloria a nuestro Señor. Es momento de meditar, es tiempo de meditar qué camino estamos tomando nosotros. El camino correcto siempre lleva de regreso a Dios. Jeremías 6:16 dice: paraos en el camino y mirad y preguntad por las sendas antiguas, cuál sea el buen camino, y andad por él y hallaréis descanso para vuestras almas. Oiga, algo que ningún otro camino puede ofrecernos. El único es nuestro Dios. Es que mire, es que amado amigo, nuestro Dios es un Dios de amor. Él es un Dios caballeroso. Él no te fuerza, pero sí te advierte que lo que te espera después de la muerte. Él te está enviando la advertencia. No vayas a decir, no lo sabía, no me dijeron. La palabra del Señor se está predicando día con día. Día con día la palabra del Señor está hablando al ser humano. La palabra del Señor está hablando al amigo. La palabra del Señor, ¿por qué? Porque Dios no quiere que nadie perezca. Él quiere que todos procedamos a un arrepentimiento y que vengamos a Él y le reconozcamos a Él como nuestro único Salvador de nuestra vida. Solamente dos caminos hay. Hay un cielo y hay un infierno. En usted está la decisión. En usted, ¿a quién va a servir usted? ¿A Dios o a Satanás? Gloria al Señor. Yo llego hasta acá con esta corta meditación de la palabra de nuestro Dios. Esperamos que sea de bendición para su vida y que pongamos en práctica la palabra de nuestro Dios. Gloria a nuestro Señor. Hay poder en Jesús en esta preciosa hora. Gloria a nuestro Señor. Gracias, Señor, por su inmenso amor y por su misericordia. Gracias, bendito Dios, por la bendición de esta tarde, Señor. Gracias, Señor, por esta palabra que usted ha enviado a su pueblo, Dios mío, a la humanidad, al ser humano. Ayúdanos cada día, Cordero de la Gloria, a poder poner en práctica tu palabra, Señor, a ser oidores y hacedores de tu palabra. Así te pido, Señor, por cada hermano, por cada amigo, Señor.
Señor. Aquel amigo que aún no ha entregado su vida al Señor, que aún es tiempo que lo haga, Señor. Por favor, clamo por esas almas, poderoso Señor. Esas almas ya fueron compradas a precio de sangre, bendito Dios. Venga usted obrando, venga usted obrando. Venga usted rescatando al perdido, Señor, sanando al enfermo, Dios de la gloria. Aquel hermano, aquel amigo que se siente sin fuerza, bendito Dios. Venga usted obrando, Señor eterno, venga usted obrando. Así clamo en esta preciosa hora, Dios mío, que sea su Espíritu Santo bendiciendo a mi hermana Iris Leticia Rodríguez. Clamo por ella, por esa sanidad. Sea usted dándole fuerza y fortaleza a mi hermana, Dios de la gloria, Señor, sanándola, bendito Dios. Mi hermana Carmen Viviano, clamo por ella, Señor, que sea su Espíritu Santo sanando su cuerpo, Dios mío, sanándolo para gloria y para honra de su nombre. Mi hermana Rosita Bayona, clamo por ella, bendito Dios, que sea su Espíritu Santo obrando, bendiciendo su vida de manera muy especial, por su esposo, por sus hijos, Dios de la gloria. Así clamo por la amiga Jessica Quintero, que sea su Espíritu Santo obrando tu consocando su corazón, Padre, para que ella pueda reconocerle a usted, bendito Dios. Clamo por mi hermana Sonia de Hernández, clamo, Dios mío, que sea su Espíritu Santo bendiciendo su vida, su familia. Clamo por la conversión de su esposo, de sus hijos, bendito Dios. Clamo, Dios de la gloria, por mi hermano Wilton Díaz, que sea su Espíritu Santo bendiciendo su vida, su ministerio de la gloria, Señor, bendiga de una manera muy especial. Mi hermano, Señor Walter Díaz, clamo por él, que sea su Espíritu Santo bendiciendo su vida, Dios de la gloria. Dale fuerza, dale fortaleza para continuar adelante siempre. Así clamo, Dios mío, por los pastores, misioneros, evangelistas. Oh, Dios mío, por respaldo suyo. Así clamo, Dios mío, por esos enfermos en los hospitales, Dios de la gloria. Venga usted obrando, venga usted sanándolos para tu gloria, para tu honra, mi rey amado. Oh, Dios santo, por esos presos en las cárceles, Dios mío. Mira cuántas personas inocentes en esas cárceles. Clamo por ellos, Dios mío. Por esa sanidad, que sea su Espíritu Santo obrando en Adinora, Señor, por mis sobrinas, Padre. Sea usted obrando en ese proceso que están viviendo, Dios mío, Señor. Yo sé que no es fácil, bendito Dios, pero yo sé que todo lo que pasa en nuestra vida es con un propósito, Dios de la gloria, Señor. Oh, bendito Dios, clamo por la salvación de sus almas, que ya puedan reconocerle a usted, Señor de la gloria. Eres maravilloso, Señor. Clamo

mi madre, Señor, que le dé fuerza, que le dé fortaleza para seguir adelante siempre. Oh Dios mío, Señor eterno, por mi hermana Rosario, clamo por la conversión de su esposo, de su hijo, Señor, clamo por mis hijos, Dios de la gloria, por la conversión de sus almas, que ellos puedan tener un encuentro con usted, Señor eterno. Dios mío, hay poder en su nombre, Señor, liberta a su pueblo, liberta a esas almas que están presas en las drogas, en el alcohol, Dios mío, clama por la juventud, bendito Dios, alcanza a los jóvenes, bendiga a los niños, Dios de la gloria, clamo por mi hermana Carmencita de García en ese proceso, Señor, que sea su Espíritu Santo bendiciendo a mi hermana, Señor eterno, que se haga tu voluntad y no la de ella, bendito Dios, en sus manos la presentamos, Dios de la gloria, en tu mano presentamos a tu sierva, bendito Dios, que todo sea para gloria y para honra de su nombre, Señor eterno. Gracias por este momento que nos ha regalado, gracias por tu presencia, por tu respaldo, Señor eterno, se lo pedimos en el nombre poderoso de nuestro Señor Jesucristo, amén y amén. Gloria a nuestro Señor Jesucristo, que Dios bendiga sus vidas, amados hermanos, amados amigos. Fue un privilegio haber compartido con ustedes esta hermosa reflexión de la palabra, así es que si Dios lo permite, estaremos acá el próximo miércoles con este bendecido programa radial. Yo estoy contigo, bendiciones para todos, feliz tarde.

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1: El mirar con fe hacia el Señor produce la salvación, la redención de Dios, fe viva, liberación de la peor esclavitud, gozo permanente, transformación a su imagen. Por la fe, entendemos haber sido constituido el universo por la palabra de Dios, de modo que lo que se ve fue hecho de lo que no se veía. Hebreos 11:3. Seguir a Jesús realmente conlleva un arrepentimiento, mansedumbre y humildad de corazón. Amar al Señor de todo corazón. Fe y confianza incondicional. Firmeza total. Renuncia completa. Solidaridad en el sufrimiento. Perseverancia y constancia.

0: Son las 5 en punto.
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Gloria al Señor. Dios le bendiga, estimados hermanos y amigos, en esta preciosa tarde. Gracias le damos una vez más al Señor porque Él nos da otro privilegio grande de poder estar una vez más en cabina de radio Alfa y Omega para así por estos medios transmitir esta programación, esperando que sea de mucha bendición para sus vidas. Ese es el propósito con el cual Dios nos mueve a este lugar. Así es que, hermano, no es más que aprovechemos estos medios que Dios ha provisto para llegar a domicilio, a donde nosotros nos encontremos. Así es que, hermano, es un privilegio grande y es de estar agradecidos con el Señor, porque Dios, hermanos, en su misericordia, que siempre Él quiere amarnos y hablarnos para que hagamos su voluntad, aunque lamentablemente, hermanos, a veces hay mucha indiferencia, aun cuando estamos repletos de la palabra bendita del Señor. Porque hay mucho conocimiento, pero poca obediencia. Así es que eso es lo que estamos viviendo hoy. Porque hoy, hermano, verdaderamente, como digo, hay grandes conocimientos, pero la obediencia es muy poca. Y lo que realmente contará en aquel día no es cuánto aprendimos, sino cuánto practicamos. Así es que, hermanos, necesitamos nosotros, hermanos, practicar lo que realmente conocemos de la palabra bendita del Señor, porque de nada serviría conocer mucho y obedecer poco. Es mejor obedecer lo poco que conocemos que lo mucho que conocemos, pero no hay práctica de ello. Así es que, hermanos, necesitamos servir al Señor con todo el corazón y les animamos a seguir hacia adelante, porque sabemos que cada vez que Dios nos habla, de eso también Dios nos va a pedir cuenta en aquel día según su palabra, porque dice que lo que hemos oído, eso nos va a juzgar en aquel día. Así es que, hermano, lo que nos falta es obediencia, sometimiento. Y yo creo que ya es tiempo que despertemos, porque sabemos que el tiempo también se termina. Así es que adelante en el nombre poderoso del Señor, hermanos. Y tu amigo también aprovecha todavía esta oportunidad que Dios le está dando sobre esta tierra. Porque esta oportunidad muy pronto será lamentable para muchos que tuvieron la oportunidad, pero no la aprovecharon. Así es que es necesario tomar en cuenta que si Dios todavía nos ha dado vida, es esperando que el hombre se arrepienta. Así es que adelante, hermanos, si tu amigo, ya no seas un amigo. Ven a Cristo y Él perdonará tus pecados y estarás listo para ese momento cuando la trompeta suene o la muerte venga por nosotros. Así es que adelante en el nombre del Señor. Dios bendiga a mi hermano Wilson Martínez, que nos está patrocinando esta semana de programación. Así es que Dios bendiga a mi hermano Wilson, a su familia. Adelante en el nombre poderoso del Señor, también como mi hermano Sergio, que nos estará patrocinando la próxima semana. Dios le bendiga grandemente a mi hermano Sergio y a su familia, y adelante en el nombre del Señor, como también a mi hermana Unitila, que continuará después. Así es que Dios le bendiga grandemente en esta tarde y diciéndole sigamos hacia adelante, porque necesitamos nosotros perseverar y llegar a la meta final, porque de otra manera hay un peligro grande, porque la Biblia dice que el que pone su mano en el arado y mira atrás no es apto para entrar en el reino de los cielos, aunque lamentablemente a muchos se están metiendo al cielo, aun cuando ya no están perseverando en la obra bendita del Señor. Pero sabemos que necesitamos nosotros, hermanos, obedecer a la palabra bendita del Señor, porque es Dios quien está con nosotros y Él nos va a sacar hacia adelante. Así es que, hermanos, les animamos a seguir en este camino glorioso, porque sabemos que la misericordia de Dios ha sido grande para con nosotros y es Él que nos ha llamado a su redil para que podamos servirle cada día. Así es que adelante en el nombre del Señor. Dios bendiga a cada radio oyente que está dentro y fuera de nuestra nación.
Que Dios le bendiga grandemente y adelante en el nombre poderoso del Señor, porque sabemos que esta es la misericordia de Dios para con nosotros. Amantísimo Padre que estás en los cielos, vengo delante de tu presencia en esta hora, Señor, dándote gracias, Padre querido, por otra buena oportunidad que tú me concedes estar en cabina de radio. Para sí, Señor, por estos medios, Dios mío querido, sacar al aire esta programación que tú me has concedido hasta este momento, Señor. Gracias por la vida de mi hermano, Señor Wilson, como hermano Sergio, mi hermano Mitila. Gracias, Señor mío, por haber puesto en ellos, en su corazón, ese deseo, Señor, de aportar para, Dios mío, que tu palabra siga siendo predicada a través de estos medios. Yo en tus manos los encomiendo a ellos y a su familia, y en tus manos me encomiendo también, Señor, para que tú me sigas capacitando, Señor, para seguir hacia adelante, a sabiendas, Señor, que tú lo has dicho, que sin ti nada podemos hacer. Por lo tanto, Señor, aquí estoy confiando en ti y dispuesto a seguir hacia adelante. Dios mío querido, sigue dándome más hambre y más sed de ti, Señor, para buscar tu presencia, para que la dependencia sea de ti, Señor amado. Pido, Señor, por cada radio oyente, Señor, que está en sintonía siempre de esta radio como de esta programación. Pido bendición para cada uno de ellos, Dios mío querido, y que ellos puedan entender, Dios mío querido, que cada programa que es transmitido a través de esta radio, Señor, es muestra de tu amor y tu misericordia para con cada uno de ellos. Que eso, Señor, puedan tomarlo en cuenta, Dios mío querido, porque eres tú, Señor, que nos amas tanto, que siempre quieres estarnos hablando a través de tu palabra para que seamos apercibidos y obedezcamos a tu voz, Señor, a tu palabra, para que en aquel día, Señor, no haya, Dios mío, ningún lamento, sino gozo y alegría. Gracias, Señor, por este privilegio y esa oportunidad que tú nos has dado sobre esta tierra. Concédenos aprovechar, Señor, esta buena oportunidad, porque lamentablemente muchos la desaprovecharon y ya no quieren seguir adelante. Ayúdanos, Señor, a seguir y no claudicar y no desmayar, sino seguir hacia adelante, a sabiendas, Señor, que tus promesas son grandes y tú las cumplirás. Dios mío querido, gracias, todo lo pido y doy gracia en el nombre de Jesús. Amén y amén. Bien, estimados hermanos y amigos, ya oramos. Ahora vamos a escuchar una preciosa alabanza para la gloria del Señor y para edificación de nuestras almas.

gracias le damos, Señor, por esa preciosa alabanza, porque antes no teníamos pastor, pero la alabanza y la palabra dice que Él hoy es nuestro pastor, el que nos va guiando, nos va consolando, nos va preparando para que nosotros lleguemos felices a estar con Él en su presencia por toda una eternidad. Así es que gracias le damos al Señor, hermanos, porque si nos descarriamos no es por falta de pastor, sino por falta de la obediencia a nuestro pastor, que es el Señor. Así es que, hermano, a la luz de la palabra del Señor, conocemos que Él es el que nos va guiando cada día más. Así es que adelante en el nombre poderoso del Señor. Vamos también con mi hermana Esmeralda Ruiz a complacerle con una alabanza que nos ha solicitado, y Dios le bendiga a mi hermana Esmeralda Ruiz, y le decimos adelante en el nombre poderoso del Señor, y la complacemos para la gloria del Señor.

gloria al Señor. Bien, con esa alabanza estamos complaciendo a mi hermana Esmeralda Ruiz. Que Dios le bendiga grandemente, hermana, y continuemos hacia adelante en la obra bendita del Señor. También vamos a complacer a mi hermana Antonia Maravilla. También ella se ha reportado, bueno, nos ha solicitado una alabanza y adelante, hermana, en el nombre poderoso del Señor, y la complacemos para la gloria del Señor.

a mi hermano Isaías y adelante en el nombre del Señor, ya que sabemos que estamos en el camino verdadero, así es que sigamos adelante porque sabemos que necesitamos llegar en victoria hacia la meta final. También Dios bendiga a mi hermano Freddy Scalis, Dios bendiga a mi hermano y adelante hermano Freddy en el nombre del Señor, y él también nos ha solicitado una alabanza. Lo vamos a complacer a mi hermano Freddy Scalis. Lo complacemos para la gloria del Señor.

0: Gloria al Señor. Bien, con esa alabanza estábamos complaciendo a mi hermano Freddy Scalis. Adelante, hermano Freddy, que pronto nos vamos de esta tierra. Así es que sabemos que ya nosotros ya estuvimos bastante sobre esta tierra y gracias al Señor porque hoy le estamos sirviendo después que andábamos perdidos en los vicios, pero Dios nos alcanzó y hoy, hermano, le estamos sirviendo al Señor. Así es que adelante en el nombre poderoso del Señor. Dios bendiga también a mi hermana Gloria Cáliz también, que ella siempre está en sintonía de esta programación. Dios le bendiga a mi hermana Gloria y le decimos adelante en el nombre poderoso del Señor. Ahora vamos a la palabra bendita del Señor, que lo eren. 2 Corintios capítulo 4, versículo 6 al 11, voy a leer en esta tarde como base del mensaje de la palabra bendita del Señor. Lo leo en el nombre del Padre, del Hijo y de su Santo Espíritu, y a la letra dice: porque Dios, que mandó que de las tinieblas resplandeciese la luz, es el que resplandeció en nuestros corazones para iluminación del conocimiento de la gloria de Dios en la faz de Jesucristo. Pero tenemos este tesoro en vasos de barro para que la excelencia del poder sea de Dios y no de nosotros, que estamos atribulados en todo, mas no angustiados, en apuros, mas no desesperados, perseguidos, mas no desamparados, dice perseguidos, mas no desamparados, destruidos, pero no destruidos, llevando en el cuerpo siempre por todas partes la muerte de Jesús, para que también la vida de Jesús se manifieste en nuestro cuerpo. Porque nosotros que vivimos siempre estamos entregados a muerte por causa de Jesús, para que también la vida de Jesús se manifieste en nuestro cuerpo mortal. De manera que los, dice, vamos a ver el 12, de manera que la muerte actúa en nosotros y en vosotros la vida. Amantísimo Padre que estás en los cielos, vengo delante de tu presencia, Señor, en esta hora, dándote gracias, Padre querido, por tu palabra que ha sido leída, Señor, esperando que tú nos hables, Señor, a través de ella. Dios mío querido, dame tú el discernimiento y la revelación, Dios mío, y la unción y la gracia, y el poder y la autoridad, el denuedo, Señor, porque esta palabra tú la has dejado, Señor, para amonestarnos y también consolarnos. Y que nos demos cuenta, Señor, también todo lo que teníamos y tenemos que cruzar sobre esta tierra. Pero gracias porque sabemos que tú no nos has dejado ni nos dejarás jamás. Gracias por lo que tú has puesto en nuestras vidas, Señor. Y es por eso que estamos donde estamos, haciendo lo que estamos haciendo, porque ha dado resultado, Dios mío querido, todo lo que tú has hecho a nuestro favor. Yo pido, Señor, por toda la audiencia, Dios mío querido, que esta palabra pueda llegar a cada uno de ellos y pueda ser de mucha bendición. Yo en tus manos me encomiendo, en tus manos me abandono, Señor, y todo lo pido y doy gracia en el nombre de Jesús. Amén y amén. Bien, hemos leído la palabra del Señor. Y quiero pensar bajo de un pensamiento la evidencia si realmente hemos recibido ese tesoro, que sabemos que ese tesoro es este evangelio que predicamos. Porque a la luz de la palabra que hemos leído, nos dice: porque Dios, que mandó que de las tinieblas resplandeciese la luz, es el que resplandeció en nuestros corazones para iluminación del conocimiento de la gloria de Dios en la faz de Jesucristo. Esto realmente la Biblia lo confirma que lo que hemos recibido venía de parte de Dios para con cada uno de nosotros que hemos recibido al Señor en nuestro corazón, porque eso dice la palabra, porque Dios que mandó que de las tinieblas resplandeciese la luz, es el que resplandeció en nuestros corazones. Esa luz dice que resplandeció en nuestro corazón. Y el propósito de esa luz, dice la palabra, para iluminación del conocimiento de la gloria de Dios. Esa luz venía con un propósito, porque nosotros éramos tiniebla, estábamos en tiniebla, y es por eso que esa vida que nosotros llevábamos nos llevaba hacia el abismo, porque la Biblia dice que el hombre que está en tiniebla no sabe a dónde va. Pero gracias al Señor que Dios dice que esa luz resplandeció en nuestros corazones. Y qué importante ver en nosotros el resultado de ese resplandor en nuestros corazones. Y el resultado es estar donde estamos, haciendo lo que estamos haciendo, sirviendo al Señor, porque también la palabra dice que Él nos trasladó de las tinieblas a su luz. Qué importante y qué privilegio grande. Entonces tenemos hoy nosotros que esa luz haya resplandecido en nuestros corazones. El resultado de esa luz es que ya no caminamos en tinieblas, es que todo cambió en nuestras vidas, porque hoy sí sabemos cómo caminar en este mundo diferente a cómo caminábamos antes. Pero por eso dice la palabra que esa luz resplandeció en nuestros corazones para iluminación del conocimiento de la gloria de Dios. Eso nosotros lo ignorábamos. Por eso es que actuábamos como actuábamos. Pero hoy que vino ese conocimiento en nosotros, ese es el que nos ha hecho hoy actuar diferente a como actuábamos antes. Así es que si realmente esa luz ha resplandecido en nuestros corazones para iluminación del conocimiento de la gloria de Dios, ahora se tiene que dejar ver el resultado de ese resplandor que llegó a nuestros corazones, porque eso dice la palabra, para iluminación del conocimiento de la gloria de Dios. Entonces, a la luz de la palabra, ese conocimiento de la gloria de Dios, del evangelio de Dios, llegó a nosotros, y la palabra de Dios le da un gran valor el Señor a lo que nosotros recibimos. Y por eso es importante que nosotros nos mantengamos firmes y sigamos hacia adelante. Porque ¿cómo lo llama ese resplandor que dice para iluminación del conocimiento de la gloria de Dios en la faz de Jesucristo? Pero ¿cómo lo llama el Señor a través de su palabra? Oiga, dice, pero tenemos este tesoro. oiga lo que hemos recibido. La palabra de Dios dice que es como un tesoro. Así es que es algo valioso, es algo grande, porque esa revelación del conocimiento de la palabra que resplandeció en nosotros vino a la luz de la palabra a convertirnos realmente, como dice la palabra aquí, en un tesoro. Pero tenemos este tesoro, dice, pero tenemos este tesoro en vasos de barro. Sabemos que la Biblia dice que nosotros fuimos hechos del polvo de la tierra. Y qué bueno que ese barro Dios lo está utilizando para hoy depositar ese tesoro, el cual es este evangelio poderoso que hemos recibido, esa iluminación que hemos recibido de parte de Dios. Y dice, pero tenemos este tesoro en vasos de barro, para que la excelencia del poder sea de Dios y no de nosotros. O sea, aquí está hablando la palabra, que es el poder de Dios, el cual se derramó en nosotros. El poder de Dios es que ha llevado a cabo esta transformación a través del tesoro que Él depositó en nosotros, que es la revelación, como dice la palabra, que Dios lo llama un tesoro. Así es que nosotros es que a veces desvalorizamos lo que Dios ha hecho con nosotros, pero Dios está dando un gran valor, que dice este tesoro fue depositado en vasos de barro para que la excelencia del poder sea de Dios. Así es que para Dios sea toda la honra y toda la gloria. Es algo grande, maravilloso, lo que hemos recibido. Ahora, veamos también lo que sucede. Todo aquel que ha recibido ese tesoro en su vida, sé que no va a ser una vida fácil, porque Satanás sabe lo que hemos recibido, lo que hemos abandonado a través de lo que Dios ha puesto en nuestros corazones, que es este tesoro. Satanás tratará la manera de querernos apartar de ello. Y aquí está lo que también puede identificarnos si tenemos realmente ese tesoro en vaso de barro que somos nosotros. Dice la palabra, el 8, que estamos atribulados en todo, mas no angustiados. Oiga lo que trajo el resultado también del tesoro que fue puesto en nosotros. Como es de valor, Satanás, él trata la manera, como dice aquí, de angustiarnos, de desesperarnos, de afligirnos, para que nosotros soltemos lo que Dios ha puesto en nuestro corazón, que es ese tesoro del conocimiento de la gloria de Dios. O sea que es algo grande, algo valioso, pero sí necesitamos nosotros estar dispuestos a seguir hacia adelante,
1: manteniendo ese tesoro del conocimiento de la gloria de Dios, porque eso es lo que el enemigo querrá, que soltemos ese tesoro, porque él se ha dado cuenta que eso vino a transformar nuestras vidas a través del conocimiento del Evangelio. Por eso dice, y tenemos que estamos atribulados en todo, mas no angustiados. O sea, no hay que angustiarse, porque sabemos que si hay angustia, es por lo que hemos recibido. Lo que hemos recibido de parte de Dios es que ha traído todo ello, pero no para que volvamos atrás, sino es porque el enemigo quiere que abandonemos y soltemos ese tesoro que la Biblia dice. Por eso dice que estamos atribulados en todo, mas no angustiados, en apuros, mas no desesperados. Así es que, hermanos, no nos angustiemos. O podemos quedar, como dice aquí la palabra, angustiados, pero no desesperados. No debemos de desesperarnos. Lo que debemos de tomar en cuenta es que esa desesperación es parte de lo que llevamos dentro en nuestro corazón, que es la iluminación del conocimiento de la gloria de Dios. Así es que, hermanos, a la luz de la palabra, este es el resultado de ese tesoro que dice aquí la palabra, que estamos atribulados en todo, mas no angustiados. Así es que va a haber tribulación, va a haber angustia, pero es, como digo, por ese tesoro que Dios nos ha dado, en apuros, mas no desesperados. Así es que, hermanos, a la luz de la palabra, el apóstol está diciendo cuál es la situación de todos aquellos que hemos recibido esta palabra, esta revelación, este conocimiento de la gloria de Dios. Y luego dice, perseguidos, mas no desesperados. O sea, hermanos, a la luz de la palabra de Dios. ¿Y por qué sucede esto? Que somos perseguidos, que puede haber persecución. Es por lo que llevamos dentro. Pero dice, perseguidos, perseguidos, mas no desesperados. Así es que no nos desesperemos. Mantengámonos firmes. Y dice, derribados, pero no destruidos. O sea, una lista que encuentro aquí, que tenemos que pasar todos aquellos que hemos recibido el conocimiento de la gloria de Dios. Así es que, hermanos, a la luz de la palabra de Dios, esto tiene que animarnos a seguir hacia adelante. Yo no sé cuál sea su desesperación, su angustia, pero es por lo que Dios ha puesto en nuestros corazones, por haber iluminado nuestros corazones y hemos recibido ese tesoro. Es por eso que va a haber estas dificultades. Y ya han habido, y yo sé que van a haber, pero gracias al Señor, que Él ha prometido no dejarnos, no desampararnos, porque Dios sabía lo que iba a venir para todos aquellos que hemos recibido ese tesoro, que que es el conocimiento de la gloria de Dios. Así es que sigamos hacia adelante, porque Dios eso nos dice en su palabra. Y dice, llevando en el cuerpo siempre por todas partes la muerte, dice llevando en el cuerpo siempre por todas partes la muerte de Jesús, para que también la vida de Jesús se manifieste en nuestros cuerpos. Así es que, hermano, la Biblia dice que por todas partes llevamos la muerte de Jesús. Entonces, a la luz de la palabra de Dios, es porque a través de esa muerte se deja ver lo que Dios ha hecho con nosotros. Porque dice la palabra, llevando en el cuerpo siempre por todas partes la muerte de Jesús, para que también la vida de Jesús se manifieste en nuestros cuerpos. O sea que cuando ve a alguien, hermanos, que seguimos adelante, aunque atribulado, aunque angustiado, allí dice, llevamos la muerte de Jesús. Estamos dando el ejemplo, el resultado que dio la muerte de Jesús a nuestro favor. Por todas partes dice la palabra que llevamos la muerte de Jesús en nuestro cuerpo. Así es que vale la pena, hermano, seguir hacia adelante. No interesa cuál sea la angustia, la tribulación, el dolor, pero recordemos que todo eso es parte por ese gran tesoro que Dios depositó en cada uno de nosotros. Y qué bueno que ese tesoro del conocimiento de la gloria de Dios ha dado un gran resultado. Sigamos adelante, porque pronto también Dios viene a recoger a aquellos que realmente mantuvieron ese tesoro, que la aflicción, que la angustia no dejó soltar el tesoro que Dios ha puesto en nuestros corazones. Voy a dejar a mi hermana con nosotros.
2: Muy bien, queremos saludar a nuestros oyentes que se reportan. Nuestra hermana Paz Morejón dice, Dios le bendiga a mi hermano Freddy en su ministerio. También nos reportó la sintonía el hermano Freddy Cálex, nuestro hermano Isaías Ruiz, nuestra hermana Esmeralda Ruiz también. Nos dice nuestra hermana María Medrano, muchas bendiciones, hermano Freddy. También nos dice la hermana Tila Dimas, Dios le bendiga, hermano Freddy, bendiciones. El hermano Wilton Díaz dice, buenas noches, mis queridos hermanos y hermanas de El Salvador. Ahí nos reporta la sintonía. También nos dice saludos y bendiciones. Atentamente, Pastor Juan Ramón Campos. Ahí está sintonizándonos a esta hora de la tarde. Nos han pedido oración por la hermana Ruth, por su salud y fortaleza espiritual. También por la amiga Patty, por fortaleza divina y provisión. Nos piden oración por mi hermana Elia, por sanidad divina. Adelante.
0: Gloria al Señor. Bien, gracias le damos al Señor por los reportes y vamos a orar también por la palabra, por las peticiones en esta tarde. Amantísimo Padre que estás en los cielos, vengo nuevamente, Señor, delante de tu presencia, dándote gracias, Padre querido, por tu palabra que ha sido predicada. Yo no he dicho, Señor, sino que es tú a través de tu palabra, Dios mío querido, que tú siempre nos habla para que nos demos cuenta lo que tenemos, lo que somos, pero también lo que vamos a cruzar sobre esta tierra. Gracias, Señor mío querido, porque a ti te plació, Señor, iluminarnos. Si tú no nos hubieras iluminado, ya los hubiéramos ido al abismo, Señor, porque íbamos en esas tinieblas. Pero gracias que a tiempo tú nos sacaste de esas tinieblas, nos trasladaste para estar hoy en esa luz. Dios mío querido,
1: que tú le llamas un tesoro. Gracias por lo que tú has hecho a nuestro favor. Por lo tanto, ayúdanos a seguir hacia adelante con agradecimiento, con gratitud, valorizando, Señor, todo lo que tú has hecho. Gracias, Señor, por este gran privilegio. Pido hoy por las peticiones que han llegado, Señor, de sanidad. Dios mío querido, obra en cada uno de ellos, de los que se reportaron y también de los que no lo han hecho. En tus manos los encomendamos, Señor, como también mi hermano Ramón Campos, que siempre está en sintonía de esta radio como de esta programación. En tus manos lo ponemos también, esperando que seas tú también quien hagas la obra en su vida, Señor. Cuida de él y su familia y la congregación también. En tus manos los encomendamos, Señor. Así gracias también por la vida de mi hermano Wilson, que nos está patrocinando esta semana de programación. También, Señor, hermano Sergio, hermano Mitila, síguelos cuidando, síguelos guardando, para que ellos sigan también adelante sirviéndote. Gracias, Señor, todo lo pido en el nombre de Jesús. Amén y amén. Bien, estimados hermanos y amigos, será hasta mañana a las 4 de la tarde, si todavía la trompeta no ha sonado o la muerte venga por nosotros. Que Dios le bendiga a todos.
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6: No importa bajo qué circunstancias te encuentres, quiero decirte, levántate. El proceso es necesario. Las pruebas son importantes de alguna manera. Pero recuerda esto, si tu fe está en Jesús, entonces eso quiere decir que para esa fuerza que te acompaña, no existen barreras, no hay límites, tampoco obstáculos para enfrentar el proceso o el dolor. No te conviertas en víctima ante un proceso, conviértete en un vencedor.

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